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Luego de la compañía de Pink Hater, aquí llegamos nuevamente para iniciar una nueva semana con buena música a través de la marca más viral de Colombia. Por aquí estábamos con Aria Vega y esto llamado To. Y yo por acá pues tengo más recomendaciones porque no llega solo. Viene música de Fade, de Trueno y también llega My Towers a esta noche de lunes.

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Y ya estamos en conteo regresivo porque este próximo viernes llegará el Fercho con su concierto a la ciudad de Medellín, concierto que a propósito estaba aplazado pues por los temas del terremoto y pues donde va a dar a conocer todo su álbum musical de las 19 flores. Ahí estaremos con los 40 acompañándolo y por supuesto pues ustedes tendrán un cubrimiento especial a través de nuestras redes sociales, así que pendiente a los 40 Colombia. Cuando hablamos del Fercho, hay que sonar su música. Eso se llama Vacaciones. Feliz noche para

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Y hablemos también del fútbol profesional colombiano, porque también tenemos noticias de lo que pasa con la tierrita. Y es que hablemos, porque el día de ayer hubo partidos donde, por ejemplo, Fortaleza cayó 4-1 contra el Junior de Barranquilla. Bucaramanga le ganó de local a Internacional de Bogotá 2-0. Tolima y América igualaron 1-1. Y Llaneros le ganó 2-0 al Atlético Nacional. Mañana tendremos jornada deportiva y hasta el momento América de Cali sigue siendo primero, Millonarios segundo y Atlético Nacional es tercero. Me gusta cuando se juntan los artistas colombianos y sacan ese tipo de palos. Esto se llama La Villa.

que estamos en conteo regresivo porque nos vamos de concierto con Shakira y los 40 te puede llevar a Europa, porque recuerden que Shakira tiene una residencia de Las Mujeres Ya No Lloran, y si usted quiere pues ganarse dos entradas para el concierto que está programado para el 11 de octubre en Madrid, España, pues usted tiene que ingresar a través de los40.com. 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Ahora sigamos con más música, esas que ustedes me programan a través del 316-528-1000 y precisamente hablando

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una nueva W Sound porque ya nos aprendimos todas las que ha sacado hasta el momento. Esto se llama Pico y Chao. Está la W Sound número 8 de Chris R. Pero no llegan solos porque más adelante tendremos al dúo de la historia. También tendremos por ahí a Ale y Jorge aquí. Y también vengo con el Ryan Castro, que sigue haciendo su gira por el mundo. Vámonos pa'l agua, precisamente con J Balvin, que se une junto a Ryan Castro.

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0: Y tenemos más invitaciones para todos ustedes, porque recuerden que también tendremos un show con nuestros amigos de Más 40. Ustedes ya lo escucharon a través de nuestro canal de YouTube, ya lo escucharon también en vivo, porque ahí estaremos con Tato Cepeda, estaremos también con Rafa Cifuentes y Montoya, hablando de esas experiencias de cuando uno ya se monta al cuarto piso. Así que si usted ya los escuchó y se siente identificado o está próximo a subirse, pues recuerde que la cita será el próximo 28 de noviembre en el Teatro Orígenes de la Universidad EAN en Bogotá a partir de las 8 de la noche. Y ahí a través de los40.com también les dejamos el enlace para que usted separe sus entradas. Como se los dije al principio de hora, les vengo a cumplir. Aquí está el dúo de la historia, Wisin y Yandel, y eso se llama Me Estás Tentando.
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Él es Bruno Mars, que se suma a esta noche y una de las noticias que, pues, digamos, está dando mucho la vuelta al mundo por estos días es el tema de las nominaciones de los Latin Grammy. Y otra de las cosas curiosas de estos premios es que por primera vez Arcángel y su hijo Austincito reciben juntos una nominación a los Latin Grammy en la categoría Mejor Canción Rap Hip Hop. Junto a ellos, pues obviamente aparecen otros catalogados, pero ellos son como los más llamativos porque, pues, por primera vez un hijo y un padre aparecen en esto con una canción llamada Gohan y Goku. Si usted quiere conocer, por ejemplo, los nominados, aparece Daddy Yankee junto a la sesión del Bizarrap. Aparece también, por ejemplo, Joy 2 de BL junto a Ovy on the Drums. Aparece Dile Luna de Karol G junto a Eddie Lover, pero esto y más a través de la página. Vámonos con esto llamado Del Mar.

Y otra de las noticias de las que muchas personas están hablando es que están unidos por sus hijos BL y Cara Rodríguez. Volvieron a ser protagonistas en las redes sociales, pero esta vez por una imagen que muchos usuarios recibieron con sorpresa y buenos comentarios. La expareja se unió para celebrar el cumpleaños número 3 de su hijo Paolo. Cara compartió imágenes del momento junto al cantante y sus pequeños, mostrando pues un ambiente lleno de alegría y madurez. Tras la separación mediática envuelta en controversia, verlos juntos, la verdad, celebrando en familia, pues marca un giro completamente inesperado y aclara los mensajes que obviamente muchas personas creerían que tendrían diferencias, pero no. Lo chévere es que se unieron para celebrar el cumpleaños de sus hijos. Ahora vámonos con el Capo, que anunció su tour mundial que va a finalizar el 13 de diciembre y que empezará esta misma semana. Eso se llama Reina.

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Gracias a ustedes por dejarse acompañar en esta noche de lunes, deseándoles que puedan descansar. Los que van a trasnochar, no se preocupen, ahí tendremos buena música. Y recuerden que mañana a partir de las 4 de la mañana estaremos con Alison Jaramillo y a las 6 llegará Impresentables de los 40.

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0: Son las 6 de la mañana, 10 minutos. Ya estamos al aire en Impresentables a través de los 40 en esta mañana de martes. Buenos días, feliz mañana para todos los que se conectan como todos los días a través de su radio en la ciudad de Medellín, en la ciudad de Villavicencio, en Bogotá, a través de su radio. Y para todos los que se conectan a través de los 40 Colombia en YouTube, ¡feliz mañana! Gracias por elegirnos, por preferirnos, por ponernos en sus televisores, en sus pantallas, en sus dispositivos y vernos a través de los 40 Colombia en YouTube, este programa en esta nueva temporada más salvaje que nunca. Se disfruta mejor si lo hace a través de los 40 Colombia. ¡Buenos días! Pipe Flores, ¿cómo amaneció el día de hoy?
1: Buenos días, Roberto. Buenos días, Sebastián. Buenos días, Isabela. Buenos días, Chimuelo. Buenos días, Uribito. Buenos días a todas las personas que se conectan en esta mañana. Bueno. Buenos días a mi mamá, a mi prima Melissa, a mi prima Michelle. Buenos días a Santiago. Buenos días a Sebastián. Buenos días a Mateo. Buenos días a Andrés. Buenos días a Esteban. Buenos días a Lolita y los vecinos. ¿Alguien más que le falte? Los vecinos de Lolita.
2: Mamá. Saludo a mis papás, porfa, Goyi y Rafa.
1: No. Goyi y Rafa, un saludo especial de parte de su hija, que los quiere, los ama.
3: A mi mamá.
1: Les manda a decir que por favor se compren un águila, busquen una prepa peculiar.
4: ¿Qué estás diciendo?
3: A mi mamá.
1: Y a Yasmín, saludarla ya en el Palacio de las Lijas, sí, camellando en Villavicencio. Si usted va por Villavicencio y dice, oh, qué hermosas Lijas, muy seguramente es el lugar de Lija de la hija de Chimuelo, de la mamá de Chimuelo, que está allá atendiendo con las mejores y más carrasposas lijas que podrás encontrarte en el mercado. Muchas lijas gracias. De las buenas elaboradas directamente con piel de tiburón. Sebas, ¿cómo
0: estás? ¿Qué va a lijar eso? Bueno, el Sebas Podcast, mamá. Buenos días, ¿cómo le va? Variedades. Después saludamos a su negocio.
1: Variedades. Buenos. Variedades también de la mamá de Sebas Robert, un saludito especial.
4: Bueno, ya
1: ¿cómo se llama, Sebas, perdón?
4: Bisutería y variedades de Anita.
1: Bisutería y variedades de Anita ahí en Río Negro, en el Porbe, nombre, en el Porbacho. Bueno. Ahí si va usted caminando y se encuentra la mejor bisutería y las mejores variedades es porque se encontró a la mamá de Sebas, que está vendiendo variedades y está vendiendo bisutería.
0: Bueno, Pipe, muchas gracias.
1: ¿Tu mamá tiene algún negocito, Roberto?
0: Sí, ayuda a gente desempleada.
1: ¿Ayuda a gente desempleada?
0: Sí, señor, salúdela, que especialmente no, el día de hoy.
1: No, ya no necesita, no, ya sí.
0: Bueno, Sebas Podcast, buenos días. Ayuda
5: en Olímpico. Hola, Roberto.
0: Buenos días, ¿cómo le va?
5: Buenos días, pues sí, todos los lagañosos, familia, gente linda de Aguachica, también para la gente por allá de Bosconia, ¿sí? ¿Dónde queda Bosconia? Y también para la gente de El Tambo en Cauca, ¿va? Que no saludo solamente gente
2: antigua. ¡Sevitas! ¿Será que puedo saludar yo a alguien en la...
0: Buenos días, Isabela, ¿cómo amaneció?
2: Buenos días, Roberto Cardona. Yo quiero saludar también a la gente de Pericuaguao en La Guajira, a kilómetro 58, entre Santa Marta y Río Hacha. Un saludo para ustedes, mis amores, para todos mis vigilantes hermosos, bellos.
0: Saludemos más.
2: Hoy me trajo un lindo señor, ¿cómo le parece? A mis conductores, a todo el mundo. Un saludo, Roberto.
0: A tus conductores, a tus escoltas, a todos.
2: A todo mi equipo. Ustedes, si se organizan, parecerían escoltas míos. Hoy, que están casi todos de negro, menos Chimuelo, que como todos, siempre tiene que romper.
1: Menos Chimuelo y menos Sebas.
2: ¡Shh! ¡Sapo! La gente no ve.
0: ¿Cómo que no ve si la gente no está en YouTube?
2: ¡Claro que nos ven porque están en YouTube en los 40 Colombia! Vayan a confirmar si tengo escoltas hoy o no.
0: No, déjeme saludar, por favor, a Anderson Corredor, a Anita, a Giancarlos Medina, a Anderson... Que dice, vea, de Tauramena, Casanare, a la gente que está en Maicao.
4: No, papito, la gente está
0: a la gente en Toro Valle, desde Seattle, vea, dice, aquí son las 4:15 de la mañana. Juliet, abrazo muy grande a todos los colombianos que hacen patria fuera del país.
1: A saludar a Lina y a Gael también en esta mañana.
0: Bueno.
1: Y de aquí hasta el día que me muera, voy a saludar a Lina y a Gael como en primer lugar.
0: Chimuelo, buenos días. ¿Cómo amanece el día de hoy?
6: Hola, su merced, ¿cómo está? ¿Cómo amanecieron? Bien, un saludo también a todos mis conductores. Yo sí, a mis conductores, colegas, a todos los transportistas del país. Todos aquellos que trabajan en plataforma, la plataforma que usted quiera.
0: Chimuelo.
6: Ya sea esa, la otra también. Y ya sabe, la tercera, la última que se incorporó también. Y la otra, la que usted pone el precio, que amo esa plataforma.
0: Chimuelo, usted... ¿Cree que sus gorras en el fondo de su closet lo extrañan?
2: Sí. Uy, papi, sácalo y ocupa lo que está vivo ese gargajo.
6: Sí, sí, creo. No, no es un gargajo, lo que pasa es que tengo la garganta mía ahorita. Oye, está haciendo como así. Entonces,
2: esa garganta tensa.
6: Sí, es que imagínese.
3: ¿Cree que lo extrañan?
6: Yo creo que no, porque yo en los shows siempre me la pongo. Siempre me las pongo.
3: Ok. Yo en no la mañana.
2: ¿Tú por qué preguntas eso, Roberto?
6: No. Curiosidad. ¿Sabes? Ah, es que ya no me estoy poniendo
0: soy gorra. Observador.
6: Sí, ya no me estoy poniendo gorra. Observador. Las gorras. Pero mire que es que de que no me estoy poniendo gorra, este grano está evolucionando chévere. ¿Sí lo ven? No está tan feo, o sea.
2: Pero no tiene para exprimir.
6: No, pero con la gorra, antes se.
3: ¿Le puedo hacer una pregunta?
1: Se irrita,
3: capciosa, Chimuelo, con los buenos días.
6: Sí, claro.
3: Chimuelo, ¿usted cree que su piel ha mejorado en los últimos meses?
6: Sí.
3: Yo también creo.
2: Yo también
6: siento que he mejorado mucho. Tal vez porque madrugo. Madrugar ayuda a que la piel mejore, ¿no?
3: Se tense un poco, sí, dices como, tú.
6: Yo siento que es eso y que se me dañó el calentador. Me estoy bañando con agua rehelada.
2: Creo que uno se levanta con la piel sin grano y a medida que va pasando el día se van formando los granos.
6: Es cierto. Eso es porque cuando uno se levanta la piel la tengo red. Pero yo cuando me levanto recién levantado, no tengo.
3: Juan Pablo Raba.
6: No, ¿qué? Pero la cola. O sea, así re linda, güey. Bueno. Y luego, como a pasar a las 10 de la mañana, yo tengo acné. Pero okay. A las 5 de la mañana, okay. Ay, bebé, amanezco re lindo.
2: Tome foto. Okay.
6: Sí, no, yo a mí me gustaría empezar a subir estados recién levantado. Uy, la piel así re.
1: Hacer show. Haga sí. Show a las 5 de la mañana.
3: Me gustaría especial.
6: Así. Hablando de especiales, tengo especial.
1: ¿Así?
6: El 21 de noviembre.
2: Eso, en el Teatro México.
6: Teatro México en Bogotá. Ay, se dio re duro. Teatro México en Bogotá. Voy a. No me lo van a creer. Ahí ni cuántas boletas son.
3: ¿Cuántas boletas son?
6: Son 1.300 sillas.
3: 1.300 sillas. ¿Y cuántas?
2: ¿Cuál es tu expectativa?
3: ¿Le falta por vender?
6: 1.299.
3: Qué bueno, compró la suya por cábala.
6: No, mi mamá fue la que me apoyó.
5: Por cábala.
6: No, mentiras. Me faltan. Solo me quedan 400 sillas.
3: ¡Qué bueno!
2: Bueno, súper bien, Chimuelo. Bueno,
1: ya, lo papi. Ya quedan 400, ¿cómo? No, ya canté soldado.
3: 400 sillas. No, 400, son 400.
1: No, pero Farid. Son mil, ¿qué?
6: 1.300.
1: 1.300, güey, ya metió 900 papito. Peludos allá.
6: Pero si faltan 400, a la gente que cree que en platea o en los balcones o eso no se ve.
3: Se ve, pero no se escucha, ¿no?
6: No, sí. No, le vamos. Quiero que el especial tenga dos pantallas así chimbas.
3: Relevos.
6: Así, ¿eso se llama relevos?
3: Sí. Pues es como para que esté más cerca de las pantallas a ellos.
6: Sí, sí, o sea.
1: Y no, relevos. O sea, primero 15 minutos vos, luego Yacomán.
6: Ah, bueno, sí. También voy a tener relevos. Voy a tener un abridor. Esto pasa ahí todo, ¿cierto? Ustedes ya les separé sus sillas.
2: Sí.
1: No, ese día mamá cumpleaños.
6: ¿Sí? ¿El 21? Mía. Ay, relleno, otra boleta vendida. Llévela, que ese es un buen show para llevar a la mamá.
1: No, ya me dijo que se quería ir de viaje.
6: Pero llévela de viaje.
3: Por eso, pero como ella vivía allá en Sonsón, entonces la trae acá.
6: Es que también. Si ese es un viaje.
3: Hagas un planzazo.
1: No, ya separé los tiquetes en Cartagena.
6: ¿Cartagena? Ah, no.
1: Pelito.
6: ¿Ah, en serio?
1: Ah.
6: Qué embarrada ese.
3: ¿En qué hotel va a estar?
1: ¿Cómo? Ya llegan y le hacen show estos de puta. No, no, un hotelito.
2: One million.
1: Voy a estar en un hotelito ahí suave.
2: ¿En cuál?
1: Un hotelito ahí suave. No, Robert, no puedo decir porque llegan allá las babies obsesionadas a tocar la puerta. Uy. Y yo voy a estar con mi mamá.
2: Ah, le toca mantener.
1: Sí, no me gusta.
2: Solamente tú di que estás por.
1: Low profile.
2: Que si di tú que estás como por manga.
1: Soy por manga.
6: Bueno,
5: ¿qué es esa manga?
6: Oiga, ¿no? ¿Qué?
1: ¿Qué es eso allá?
2: No, por manga, no.
1: Ahora estoy diciendo que soy marica y no.
3: No, no. Bueno,
6: la gente de manga no es así.
3: Saludar a toda la gente que está en la mañana del día de hoy levantándose a camellar, a trabajar, los que van camino pues, para la universidad.
2: Eso, y parece viernes, Roberto. El día tiene como una energía diferente. Sí. No sé, aquí se siente un aire, una cosa, un olor a licor.
1: Es porque viajamos.
2: Ah, sí.
3: Ah, ustedes viajan el día de hoy.
1: Sí, señores.
6: ¿Dónde viajan?
3: Mañana Impresentables tendrá especial desde la bella y hermosa ciudad de Medellín.
2: Ya, yo estoy a punto de comprarme una camisa nacional, papi. Ya he ido a
1: Medellín. Te la regalo.
2: Este mes.
3: ¿Cómo te decimos, Altafulla?
2: No.
6: Y
2: no,
6: Ave
2: no,
6: María.
2: ¡Oh! ¿Él usa la de nacional? ¿Altafulla?
1: Claro.
2: No.
6: No. Pero simplemente unos buenos goles ahí.
2: No me va a tocar putearlo.
6: No lo
5: vi. Altafulla ya cuando estaba con Karina fue al estadio de Atanasio Girardot lo invitaron como que a cantar unos temitas a ver el Nacional. No sé si tenía la camisa del Verde Cie. ¿Sí la tenía? Sí,
6: claro.
1: Claro, Altafulla ya ha puesto la.
6: Altafulla del Verde es feliz.
1: Isa, fútbol, respeto, Isa, fútbol en paz, fútbol en paz. Vea, cuando uno va a Estados Unidos, se compra una del Inter de Miami para ir a para decir que estuvo en Estados Unidos. Cuando un país va a Barranquilla, ¿cuál es el problema de que se compre una del Junior para decir que estuvo en Barranquilla?
2: Oye, Andrés. Bueno, la verdad es que puede hacer lo que se le dé la gana. Sí, uno igual si
5: siguiera
2: haciendo
5: Junior.
2: Del Junior por
1: fútbol
2: siempre.
1: En paz, vivamos el amor, vivamos los colores sin necesidad de decir. Y esa otra camiseta
2: mira,
1: no.
2: Quémelo,
1: ojalá uno tuviera camisetas de todos los equipos para ponerlas con orgullo.
3: Pero uno puede amar el fútbol y decir fútbol en paz. Pero no.
2: O sea, que tú la camiseta del Junior no te la pones.
3: No. Me parece.
5: Pues si la colecciona.
3: Jodita podría molestar con la camiseta del Junior y todo. Ejemplo, pero la, es que me estás poniendo una camiseta que particular.
2: Que
3: con,
2: te
3: el
2: ha
3: respeto,
2: dolido mucho.
3: Con el respeto que merecen los hinchas. No,
2: no,
3: mira,
2: por
3: que
2: favor, es de las más lindas de la liga.
3: Con el respeto que merecen los hinchas del Junior, pero el Junior no me genera como un conflicto. Creo que sus hinchas me han hecho querer al equipo. Entonces, como que veo.
2: Por eso.
3: Joda. Me parece que está como dentro de los uniformes del carnaval y todo.
6: Sí, yo quiero. Exacto.
2: 6 y 22 de la mañana no vamos a pelear, pero Roberto, está, me parece también igual una buena opción lo que estás diciendo.
3: Sí. Claro, pero no me la pondría.
2: Lo que pasa es que no me la pondría. La
3: pero me estás poniendo particularmente la única
5: el equipo
3: con la
5: como
3: que
5: tal.
3: Sí.
2: Pero no me parece. O sea, tu argumento lo entiendo, pero al mismo tiempo me parece un poquito como que porque.
1: Gay.
2: Pero porque. Sí, un poquito rosado, porque burla, porque.
5: No, burla, es que es un equipo querido. Toda la buena, los hinchas.
3: Es que los hinchas
6: es el único equipo que tiene una estrella sin tenerla.
3: Es que yo le voy a decir una cosa. Yo puedo, no, por ejemplo, evidentemente, no, a mí no. Yo siempre le voy a hacer fuerza a mi equipo, a Millonarios.
2: Claro.
3: Al Junior no le va a hacer fuerza.
2: No.
3: No, mentiras. No le va a hacer fuerza. Pero no es un equipo que me caiga para nada mal porque los hinchas.
2: Por eso, entonces no creo que sea grave que te pongas la camisa.
3: No me la pondría.
5: No es ponerla, es tenerla ahí.
3: No,
5: yo te pondría la camisa del Atlético Nacional.
2: Claro que me la pondría.
3: Pero es que usted no es futbolera.
5: Exacto.
3: Usted no entiende. Es que para mí.
6: Es que usted.
1: Sí. Para mí eso es una bobada también, pero entiendo.
2: A uno, ya lo van a sacar a uno del
1: ¿cuál es el entiendo mejor? La posición. Yo entiendo la posición de Roberto.
5: De Roberto, sí.
1: La verdad, yo, Holanda. Tampoco soy el más fanático o seguidor del fútbol. Lo he dicho muchas veces. Esta semana hasta me dejaron un mensaje ahí todo grosero, hermano, una señora. Es que usted no es el que dice que usted es Nacional, solo lo apoya en semifinales. Entonces, ¿por qué juega James fue a verlo? Sí, sí, anciana. Sí, desagradable.
3: Por favor.
1: No, es verdad.
2: Pues
1: es verdad, déjeme sano. Es que sí, fui porque iba a jugar James Rodríguez. Sí, señora, fui. Es más, le voy a contar, no tenía camiseta, señora. No tenía.
3: ¿Comprarla?
1: Y me compré una camiseta por ir a ver jugar a James Rodríguez. ¿Cuál es el berraco problema?
3: Permítame, ahí, usted es de lo que llaman.
6: Hinchas de momento.
1: Acomodados.
3: O clasiqueros.
1: Clasiqueros.
3: Sí, sí, sí.
1: Ya.
2: No,
1: y no tengo ningún problema. Y he ido a partidos de Medellín. He ido mis primeros partidos. Yo primero vi jugar al Deportivo Independiente de Medellín que a Nacional. Porque los parceros con los que andaba, todos eran hinchas de Medellín. Y me dijeron, no, vamos al estadio. Hágale cucho, vamos. No me puse una camiseta de Medellín, no lo he hecho, pues porque es como un rival directo ahí sí hay como un código implícito. Pero fui a ver jugar a Medellín y apoyé a Medellín y le tiré la buena a Medellín, pero ya la buena para Nacional, amo a Nacional, Nacional estaba eliminado en el momento. Ya, o sea, yo no soy, pero sí entiendo a Robert cuando dice, cuando son muy hinchas, cuando aman mucho a su equipo, es como, hey, no, yo defiendo mis colores a muerte. Yo, por ejemplo, jamás me pondría una camiseta del Barcelona.
5: Pero ya, sí, ya.
3: ¿Por qué?
1: ¿Cómo?
3: ¿Por qué?
1: Pues porque no me gusta el Barcelona.
6: ¿A lo bien?
1: No me gusta el Barcelona. Pero
6: ¿a lo
1: ni cinco,
6: bien?
1: Ni poquito.
6: ¿A lo bien?
1: No me gusta el Barcelona.
6: ¿Y la camiseta poquito, que dice Ronaldinho?
1: Nada.
6: ¿Ni la de Samuel
1: Eto'o? No.
3: ¿Ni la de Rosalía ni la de Karol G?
1: Nada.
5: Es que, la de Scott,
1: es que no me gusta. A mí no me gusta el Barcelona, Juan Prado, pero es.
3: Porque tú sí eres fiel al Real Madrid.
1: No, sobre todo. No sé ni quiénes están jugando en el Real Madrid.
6: Yo sí sé quiénes están jugando. Está jugando.
5: Bellingham.
6: ¿Ronaldo?
3: Pendejo, Juan Ronaldo.
6: Pues muy que bien. Yo tengo la del 2000. Winnie
5: Eleven.
6: Winnie Eleven es muy áspero.
1: No sé ni quién está jugando en el Real Madrid en ese momento, la verdad. Tampoco es que vea mucho esa liga, pero el Barcelona en particular no me gusta.
3: Me cae mal como equipo, digamos.
1: Y acá de Colombia no me pondría una del Bucaramanga, por ejemplo.
6: No.
5: Bucaramanga,
3: ahí me tiene. Yo, por ejemplo, tengo mi colección de ese tipo de equipos. Te quiero mucho, Bucaramanga, la buena. Pero Bucaramanga no me genera.
6: Ay, ¿cómo así que no le genera?
5: Rivalidad, digamos.
3: Cero me cae. Un equipo que tenga la cumbia de los trapos no te puede caer mal.
0: Bucaramanga no me cae mal. Me cae
7: obviamente, bien. Obviamente no cae mal. Me refiero, tienes la camiseta, me imagino.
0: La del Bucaramanga no, no la tengo, pero no tendría problema en tenerla. No,
1: y yo tengo una vuelta, en cambio yo tengo una vuelta muy contradictoria, es que la gente dice, no, si usted es hincha de Nacional no se puede poner ni una del Junior, ni una de Millonarios, ni una de Tolima. Y yo creo que la buena para los tres.
2: La buena, pero tengo una pregunta, el DIM y el Nacional es como decir el equipo, el Barranquilla.
5: Sí, el rival.
2: Pero, rivales. O sea, ellos sí han tenido como rivalidad de vaina fuerte.
7: 100%.
1: Toda la vida. Claro, porque los dos siempre
7: el América han competido. El Cali y el Cali. Que eso cuando, eso, uy, eso es, o sea, ¿es verde o rojo?
2: Yo me di besos con un man del DIM.
0: Con un jugador del Medellín.
5: No, fue sí. Bien.
1: Y yo sé con cuál que es lo peor.
5: Ni siquiera me con un jugador, fue con todo.
1: Se me contó ahí.
6: ¿Usted se besó con uno del DIM?
5: Pero de inferiores.
2: ¿Para qué vamos a hablar
1: de Arregui?
2: No,
1: donde usted le hubiera dado un beso, donde usted le hubiera dado un beso a Reggie, le hago un altar.
0: Con Jackson Martínez se dio besos.
7: Espere, juguemos a tu personaje.
2: Pero no me acuerdo cómo se llama ese brother.
7: No sé cómo se llama. ¿De qué color es tu personaje?
1: ¿Qué?
2: Casi todos son del mismo.
7: ¿Del mismo color? No, ¿cómo así?
0: Está diciendo.
7: ¿De qué color es tu personaje? Solo dime de qué color es tu personaje.
0: No. ¿Tu personaje es de pelo largo?
1: ¿Tu personaje dice madre o amá? Es una pregunta.
7: Es otra forma de decirte qué color es tu personaje.
2: Yo no les conté para que ustedes jueguen y de a quién.
5: Usted fue la que está
2: diciendo. Yo les conté para contarles una anécdota.
0: No.
1: Tu personaje dice...
2: Tú no eres futbolera, tú no sabes de fútbol, yo sé de fútbol.
0: Pero yo no te he dicho que no sé.
5: Sé que ves al re bien.
1: Roberto, ¿usted ha besado a un jugador de fútbol?
0: No.
1: ¿Y sabe más de futbolista entonces?
2: Sí, David, gracias.
0: No, pues no, porque me gusta el fútbol, me gustan los hombres. No.
1: Por eso, pero usted lo ha besado. Se ha besado a un jugador de fútbol.
5: Usted no sabe.
1: Ella ha estado más metida en el fútbol
5: usted
1: que usted.
5: Usted no sabe porque no sabe a qué sabe.
2: Yo he besado a jugador de fútbol de la Liga Colombiana y de la Liga
5: pero
2: asiática.
5: ¿De la primera A o asiática? De la B? Yo creo que el del medallo
0: ¿asiática?
5: Es...
1: Sí, y de la, un jugador colombiano en la Liga Asiática.
5: ¿Usted ha besado tres jugadores en su vida?
1: Tranquila, que su secreto están a salvo conmigo.
2: Yo
0: también besé. Juan Fernando Quintero estuvo en el Shenzhen.
2: ¿Cómo sería, Juanfer?
0: Y en el Medellín. Jackson Martínez también estuvo en China, ¿no? ¿Tú leíste eso al chachacha?
5: El chachacha Martínez que hace trap.
0: Arrechea.
2: No. ¿Ah?
0: Giovanni Arrechea.
2: ¿Esa qué pregunta es?
0: Juan Pablo Pino.
2: No lo vas a encontrar ahí.
0: Ricardo Steve.
1: No lo vas a encontrar ahí. No es está que, dentro de esa lista. No,
0: Yorleis Mena.
5: No. Yo creo que ese parcero ni ha debutado.
2: No.
5: Que la gente
1: con Isa sí debutó.
5: Con Isa sí.
0: La chimba.
5: Que la gente comente, que empiecen a buscar jugadores que están en la liga.
2: No, pero yo no les voy a. Yo no les conté esto.
1: No, porque no le van a llegar. Es
2: no,
1: que no.
2: A ninguno de los dos le van a llegar. Yo les conté esto para que traten de adivinar con quién fue. Yo les conté esto para que. No sé si ustedes tienen preguntas de pronto para contar qué tal leen.
5: ¿A qué sabe?
2: Ellos son altos, son fuertes.
5: Ellos saben, ¿ves? Ellos son de los que besan, pero te agarran. ¿En el beso?
0: ¿Leonel Álvarez?
2: sí, agarran, son fuertes, tienen bastante fuerza.
0: ¿Pero te gustan los futbolistas?
2: No.
5: ¿Botinera, no?
2: No, o sea, yo después de eso definí que ni futbolistas ni cantantes.
5: ¿Por qué?
2: ¿Por qué no?
0: Isa, pero...
5: ¿Es porque cantan a capela?
0: Ven, tú no puedes andar por ahí diciendo, yo voy a ser un jugador del DIM aquí al aire... Dejarnos así y pretender que yo no voy a intentar.
2: Roberto, pero es que.
0: Llegarle.
1: Robert, yo sé el nombre del jugador de Medellín. Yo sé el nombre del jugador de Medellín. Sí. Y no le va a dar. O sea, por más que lo busque, puede perder todo el día.
0: ¿Debutó en Liga?
5: No, así, ni siquiera tiene minutos ahí en el cristo que los jugadores les muestran como la tabla de letra de verdad.
2: Claro que sí, ¿cómo así que no le va a dar? Ustedes se están confundiendo.
5: No le da.
1: El de Medellín es el. Bueno, hay uno
0: que. No le baje el brillo del celular que quiero ver.
5: El de Corea, de pronto, sí tiene. Tiene su tabla.
0: Ok, no es el mismo.
5: No, son diferentes. Pero el de Independiente Medellín es, creo que hasta la primera C le ha dado para jugar. Yo creo que no ha debutado.
2: No sabes, Sebas, no sé. ¿Qué vas a saber?
1: Yo sí sé. Ese Michael no llegó a las grandes en Medallo.
2: No.
1: El del otro continente.
0: Sí. Me besó gratis.
5: Así porque yo sé, porque donde usted estuvo con el parcero.
0: Yo también estuve.
5: No es hotel para un equipo de primera categoría. Es para los de
2: che,
5: sí.
2: ¿Tú cómo sabes yo dónde estaba? Si a mitad me llevaron allá invitada.
5: Usted me contó.
1: Y sabes que usted tiene que dejar de tomar cuando salimos de acá en ayunas.
2: Sí, es verdad.
1: O sea, se tiene que dejar ese vicio de ponerse a tomar pola cuando nosotros en ayunas.
3: Se le ha contado a todo el mundo, a mí no me ha contado.
7: No, todo el mundo, ni siquiera yo.
2: Pero quiere salir con uno en la tarde a beber, y es que yo me desato y cuento anécdota y vaina, y muchacho, y hombre, y por aquí, futbolista, agarre, coge, playa, trago.
1: Oh, ya sabía quién le cuenta.
2: Ay, Pipe, tampoco así. Esa fue la... Ese fue el contexto de ese beso.
3: Muy triste.
2: Playístico, nocturno, hubo reto.
1: No te dejes
2: de
1: meter presión, está reto poniendo cara para que le conteste. Está poniendo carita
2: puchero. Sí, está poniendo carita puchero. Mis amigos me dijeron que yo no era capaz de ir allá donde estaba el equipo.
7: Ah, pues usted no es capaz de contarnos.
2: Wow. ¿Qué?
7: Con agresividad conmigo, listo, como soy el nuevo.
2: Y yo obviamente sí era capaz, y yo fui allá a hablar con esa gente, y qué más, y bailemos una cosa, y tri, y tra, y la distracción, y la cosa, y nocturno, y mar, y ti, y agua, y no termina ya como sirena.
1: Mar y agua, claro. Sí, claro. Gran combinación
2: es. Bastante licor, bastante licor.
5: Oiga, jugador, Prielada no está en ese... En ese
2: pero tú, ende. ¿Pero acaso, ¿qué hotel pero acaso era? Yo no he dicho qué hotel? Yo no he dicho, y tú, y era un
5: pero
2: buen hotel.
5: Pero lo que estás diciendo,
3: pero
5: como
3: lo,
5: tal.
3: Pero lo que dice Sebastián, le va a dar la razón. Un jugador que en una concentración esté con su equipo y que termine un plan de esos, normalmente no es un jugador de primera categoría por la restricción y el cuidado y el hermetismo que da alrededor de su concentración. Entonces, eso no es para bajarte la caña, porque seguramente...
2: No,
3: igual
2: eso fueron unos besos y ya,
3: pero
2: me, ya,
3: pero me, no me, importa, me costaría me llegarle porque no... O sea, no está una concentración.
5: Exacto. De
3: equipo previo, o sea, partido con el Real Cartagena.
2: Menos tampoco, eso era simplemente para contar una anécdota... futbolística, para también hacerte saber que yo también sé lo mío. Yo sé que es un tiro de esquina.
7: ¿Es donde se besa aquí?
1: De esquina de cama.
2: Yo sé que, y no es media luna. Yo sé que es un bar.
1: Cabezazo.
2: Abajo, el
7: bar es cuando uno llega donde la portería le dice, pues eliminan los videos, por favor.
2: ¿Y
7: claro.
2: qué más?
7: ¿Qué es un penalti entonces?
3: Están? Isabela.
2: ¿Qué?
1: No, pero la niña no quiere contar. Pero si la niña no quiere contar.
2: Pero puede presionar como olla de presión. Y no voy a decir.
7: Mira, yo no presionar como uña de presión.
2: Por ejemplo, no he explorado beisbolistas ni...
3: Pero es una meta, pues, como que te veo como haciendo checklist.
2: No, no, meta no es, Roberto, pero...
1: Isabela Olímpicos, de verano.
5: Olímpicos, va a tirar.
2: Pero antes de descartar del todo a los deportistas, porque ya los futbolistas los descarté, eso, hombre, perro, futbolista no es gente, Dios mío, no. Pero antes de descartar como tal a todos los deportistas, de pronto, no sé, los de voleibol, los de la liga de ping-pong.
1: Los que juegan bolos y los que juegan golf.
2: Los de golf. Uy, no, los de golf son muy paz.
1: Pádel.
7: Los de,
2: no. Pádel.
1: Experimenta pádel ya.
2: Puro pádel. Buff. Pádel seguramente.
7: Yo siento que los pádel de bolos.
1: Seguramente ya.
2: Uf, un tenista.
7: Bolos, yo siento que los de bolos deben ser muy ásperos porque tienen fuerza en los dedos así.
2: Franco, me gustan a mí. Mayores.
3: ¿A ti te gustan mayores?
5: Puro pensionado.
2: Mucha pregunta hoy. Yo amanecí desatada, ¿no?
3: ¿A ti te gustan mayores? ¿Mayores es qué?
2: Anteriormente.
1: De edad.
2: Siento que me gustaban mayores, pero me retiré de los mayores definitivamente. Oh.
3: Pero, por ejemplo, ¿mayores es que, Pati?
1: 40 y tal.
3: O sea, que te lleven 20 años.
2: Ha pasado. O sea, pero lo he dejado.
3: Que cuando lo hagan público lo funen a él.
2: Ajá. Eso iba a ser la situación, básicamente.
7: O sea, que haya una primaria, bachillerato e universidad.
3: Dame un segundo, por favor.
7: De por medio.
2: Oh, es que Roberto tiene las preguntas y, papi, sale uno como Pepe en Guama.
3: ¿Un tipo conocido? ¿Se dice que un tipo conocido?
2: No, conocido.
7: Conocido
2: sí, pero no tan conocido, pero sí. O sea, tú seguramente lo conoces.
3: ¿Qué?
2: Pero sí, te lo puedo decir así sin problema. Pero no me puedes juzgar.
7: ¿Quién es?
2: Eso ya pasó.
7: ¿Quién es? ¿Quién es?
1: Un tío de Roberto.
7: ¿Cómo? Don Julio Sánchez Cris.
3: No entendí el apellido, pero lo voy a escribir acá.
2: Ajá. Tú con el nombre ya sabes.
7: Ay, dígame el nombre, no sé si que soy rechazo.
1: Está muy divertido ese programa.
2: El secreteo eso, interno. Desastre.
7: Para la gente que nos está escuchando en un carro.
2: ¡Loco! Épocas pasadas.
7: Para la gente que nos está escuchando en un carro, ¿tu personaje es una papa salada?
2: No, chibolo, no intento.
3: Van a llegar. Hola. No. Bueno, ya igual
2: yo lo voy. Entonces, ya me retiré de las grandes ligas.
7: A mí también me gustan las mujeres mayores.
5: Ya, chimuelo que no le gustaba, por Dios.
2: Sí, chimuelo que no le gusta. Chimuelo, sí. O sea, yo me besé con un deportista, yo también. Yo me quiero besar con uno de béisbol, yo también.
6: Yo no me quiero besar con ningún deportista, pero si hay un futbolista, voy. No,
3: pero hay una futbolista muy guapa.
2: No, yo me besaría con una futbolista. Yo me besaría. Hay una muchacha aquí en la Liga Colombiana, lo más de bonita.
5: La arquera de la selección actual de la selección sub-20.
2: Lo más de bonita.
5: Luisa.
3: Esa, perdón, Luisa, sí. Judelo, ¿cuántos años lleva en la sub-20?
5: Tiene toda la vida en la sub-20, weón.
3: Esos días, yo es que jugadora del partido. Y yo, pero ¿cómo no, así?
6: Es típica mujer. Muy bella. Es típica mujer que dice cuántos años cumple. Divina. 25, 25, 25, 25. Toda la vida tiene 25.
3: Es una sub-20.
5: O sea, sub-20. Y también la de mayores, weón.
1: No, yo deportista no.
2: Bueno, confiesen algo ustedes.
6: Bueno, ¿cómo? Confieso que.
1: Yo deportista no, guerrilleras.
2: Ay,
6: sí, ¿cuál?
1: Venga, Felipe, y eso es deporte de alto riesgo, pues.
3: Hablando muy en serio.
1: Deporte de armas.
3: Yo sé que usted alguna vez contó que cuando usted estuvo en la armada,
1: sí.
3: Usted estuvo así
1: bailando con
3: en bailecito con subversiva.
1: Sí, yo estuve bailando con. Sí, Isa.
6: Sí.
1: Ya te cuento.
6: Usted, ¿en serio?
3: Usted
2: de verdad.
3: Pipe, usted besó
1: guerrilleras.
3: Usted besó aquí que tenían como no, que Pipe, pero el nombre de la empresa.
6: Estaban aquí membretías.
3: Estaban aquí membretías con la empresa.
1: Es lengua nada más. Sí, eso es.
3: Lengua,
1: sí.
3: Del es lengua nada más.
1: Sí, él es lengua nada más.
3: Usted besos, güey.
1: Claro. Obviamente veces subversivas porque usted no besos, en el pueblo.
2: Pero Pipe, ¿tú sabías?
1: Claro. Sí, obvio.
2: ¿Y te atraía más eso que te daba como?
1: No, no, no, obvio, venga, pues venga, era,
3: pero espérate, no.
6: Es la nene.
3: Tengo muchas preguntas, Pipe. Pero digámoslo, las besó en ejercicio, digo yo. Usted en la armada ya en el monte así.
1: No. Yo en la.
2: ¡Ay!
1: Bueno, le voy a decir. ¡Ah, puta! Bueno, nosotros llegamos a una población. No voy a contar muchos detalles porque no sé qué tan legal sea contar eso.
3: También Arauca.
1: Y voy a decir que yo estaba en el ejército, ¿listo? No voy a decir que estaba en la armada.
3: Va, perfecto, para ocultarlo.
5: No, dicho, cámbielo. Dígale que estaba en la policía.
1: Sí, bueno, sí, yo estaba en la policía.
3: Que vale no, cámbielo, para que la gente no sepa. En el ejército de Estados Unidos.
5: En el IMPEC. En el IMPEC.
2: US Army.
1: Yo estaba en los Navy SEALs.
2: Navy SEALs.
1: Eran aquellos tiempos cuando estaba yo en los Navy SEALs, al lado de
6: Nicolas Cage.
1: Forrest. Todos estaban.
3: ¿Y entonces?
1: Y entonces, nada, Roberto, de los Navy SEALs fuimos a Leticia Amazonas. Fuimos a Leticia Amazonas, nos bajan del helicóptero. Y cuando nos bajan del helicóptero, el helicóptero vuelve, despega y nosotros nos meten a un matorralcito. Cuando nosotros cruzamos ese matorral, parce, nos forma un comandante del enano. Del enano, sí.
3: De, sí.
1: Un comandante de los que nosotros íbamos a combatir.
3: Sí.
1: Y yo dije, fórmense ahí. Yo dije, ah, qué lindo, nos trajeron a ponernos las boticas para atrás.
2: No.
1: Y dije, pues sí, o sea, yo dije, nos van a hacer el daño acá.
3: Chico. Sí, ya.
1: Nosotros nos cruzamos y nosotros dimos listo. Como 30 manes de esos y nosotros éramos por ahí que 15.
2: Nada que hacer.
1: Pues llega el man, nos forma cuando nos dice.
3: ¿Conoces un barco camaronero?
1: Cuando llega el man y nos mira, cuando dice que muchachos, la cosa es muy sencilla, ¿no? Ustedes van a estar, ¿qué? 2-3 meses por acá. Sí, señor. ¿Qué más dice uno? Sí, señor. No me decía, no, éramos Navy SEAL. Yes, sir. Ustedes, el man, ustedes van a estar 3 meses por acá, Cucho.
3: Habla en español, weón, que esa es la armada.
1: Y entonces llego yo y le digo, Cucho, sí, vamos a estar 3 meses. Y el man nos dice a todos, bueno, la vuelta es muy sencilla. Si quieren plomo, nos damos plomo. Estoy diciendo las palabras que nos dieron.
3: Pero si quieren besos.
1: Si quieren plomo, nos damos plomo. Pero si quieren que vivamos bueno, vivimos bueno todos.
2: ¿Ah?
1: Y aprendí una frase que se me quedó para siempre. Esto es un poquito, pues, puede entrar en lo político, pero igual es una frase muy bonita. Y es, ustedes vienen a pelear una guerra que no es de ustedes. Y nosotros a responder una guerra que no es de nosotros. Para toda la vida. Desde ahí fue que tomé la decisión incluso de salirme después de la Marina. El caso de los Navy SEALs. Y entonces nosotros dijimos, no, pues hagámonos pasito. Pues así la rebuena.
2: Así papayazo, claro que sí.
1: ¿Qué? Ese día por la noche, fiesta en la población.
3: Fiesta
2: para todo el mundo. Pero todo el mundo estuvo de acuerdo en que...
1: Marranada bailable.
3: Pero era...
1: Marranada bailable.
3: Pero quiero alimentar mi recurso imaginario.
1: Ah, sí.
3: ¿Cómo era el cover? Era digámoslo, cambuche o era...
1: No.
3: ¿Selva o en la...?
1: En la población, en la población.
6: En el pueblito.
1: Estábamos en el pueblito, entonces había una tienda, pues, chimba con pista de baile original y
6: decía,
1: tal.
6: Decía, Los de los enanos entran gratis y los de Usnavi entran gratis.
1: Sí, o sea, no, todo el mundo para adentro con la gente del pueblo y todo.
2: Y ahí los tratan bien, o sea, ahí los trataban bien. ¿O?
1: Demasiado bien. De
3: pero tengo muchas preguntas.
1: Hágalas.
3: ¿Eso era en uniforme, los dos?
1: Obvio. Civil. Papi, no, yo a las 12 ropa. De la noche, yo a las 12 de la noche tenía el fusil para atrás bailando con las subversivas en Boticas. Hicimos una vez un pacto sagrado que además firmamos. Y
5: Pastor López allí, ya lo que
1: Que no me ibas a dar plomo y que yo a ti tampoco. Que no es bueno, se nos da la mala por siempre hasta el
7: y este nunca le coquetearon al oído diciéndole, y estás como para que un secuestro.
2: Pero ¿no sería un poquito dangerous, ya que eras Navy Seal, peligroso, que estuvieras bailando con la del otro? No,
1: pues
2: team.
1: Obvio, pero ¿era eso o agarrarse con esa gente? Y era como
2: no digo que estuvieras bailando con las pelas de ellos.
1: ¿Con las de ellos? No, uno sabía, uno ya fichaba y uno decía, esta es la del comandante, no, por aquí
7: claro,
1: no.
7: Claro, si es re peligroso
1: ir a una farra. Uno sabía cuáles eran las que estaban sanas y las que estaban
3: pero entonces,
1: sanas.
3: Venga, yo tengo muchas preguntas.
1: ¿Qué?
3: Entonces, de ahí, o sea, ¿usted besó ahí?
1: Obvio. Obvio, y quedé en contacto con una.
3: Y por ejemplo, me gusta
1: hay historias ya ahí muy fuertes.
3: Malas.
2: Peligrosa.
1: Yo quedé rico una subversiva, mi cabo. Le decía yo, mi cabo, ¿cómo es para robarme una subversiva?
2: Mi cabo.
1: No, y ahí pasaron, ya de ahí para arriba pasaron muchas vueltas, weón, porque hay una que se salió y se fue a vivir con un ex soldado de ahí.
3: Oh. Ah, pero después eso pasa.
2: ¿De tu bando?
1: Sí, pues sí. O sea, de y los ahí de sí nosotros. También,
2: y ahí hubo problema.
1: De los de nosotros, el man se fue y ella luego se sale de la vuelta para irse a vivir con él y viven hoy en día en Medellín y toda
6: ay,
1: la
6: qué cosa. Qué bonito. Ay. Y son fan del MIT.
3: No, ganó sí. El amor.
2: Tú sí no encontraste el amor.
5: Guerra,
2: el amor de una noche, pero el amor duradero no.
1: No, ni el amor de una noche. Yo chupé trompa, ¿para qué voy a decir mentiras? Chupé trompa y por ahí quedé en el contacto como a ver si algo sucedía después, pero no, huevón.
2: No, esa no noche se puede exagerar.
1: O sea, eso fue esa noche y chao, nosotros cada quien cogió su rumbo. ¿Qué? ¿Nos vamos a volver a ver con esa gente?
2: No, papá.
3: Y ellos vivían por allá en el monte, ¿no?
1: Sí, claro.
5: Multi arriba.
3: O sea, te lleva a la casa ahorita, ¿no?
2: Ajá, esa no
1: se ha ¿dónde yo, mi amor, despídase bien. Hasta luego.
5: Chao, pescado.
3: Me avisas cuando llegues y por allá disparando al tiesho.
1: Disparándole una teja de zinc. Me avisas cuando llegues.
5: ¡Prágate!
2: ¡Sal!
1: Tan linda mi niña.
3: Está pensando. Dos tiros si es un sí, un tiro si es un no.
2: Pero, Pipe, ¿nunca tuviste un problema con una subversiva?
1: No, problema no.
2: Cero. Nunca.
1: No, cero. Y en el
5: con
1: pueblo.
5: Otra subversiva, sí.
1: Y en el pueblo, pille que una vez.
3: O sea, me impresiona que es como la historia de Pocahontas.
2: Pero
5: mucho pero después. Al nivel encanto.
1: Sí, la Parjontas, era así.
2: Colores sí, en el viento.
1: Sí, Pocahontas subversiva. Y pille que en el pueblo
5: los nosotros una
1: vez de Sonsón, Antioquia, los que era donde vivíamos, bajamos a Nariño, Antioquia.
5: Y qué
1: que es otro pueblito, o sea, sabes que es más calentado. Y yo toda la noche bailé con una dama, huevón. Toda la noche bailando con esa dama, papi, con esa dama, pasó de todo, mijo, lo que tenía que pasar.
2: ¿Todo?
1: Sí, no, esa dama cogió el fusil, papito, y eso que ahí yo ni siquiera era soldado, para que sepa.
6: Y tenía solo, ahí tenía yo solo, dije, solo tenía...
1: Ahí yo estaba solamente recién graduado del colegio mío, yo ahí no cargaba ni canana, ni municiones, yo no llevaba nada, y bailé toda la noche.
5: Yo solo tenía municiones de salva.
1: Y entonces arranqué con esa pelada, Roberto, y en Nariño esa pelada le di como si no hubiera un mañana mío.
2: ¿En dónde?
1: En Nariño, Antioquia.
2: ¿Pero en qué ubicación?
1: En la cuca, mami.
5: Sí. Estas preguntas a mí.
1: No, que
3: oiga,
1: que
3: pero hotel en un
1: en la casa de unos amigos,
2: no.
3: Se vio que no era tan difícil.
1: En la casa de unos amigos. Ahí nos fuimos a tomar, Tini, y nos sentamos. Eran que la 1 de la mañana y nosotros ahí tomados, sentaditos ahí tomando como en la sala, tal, y la vuelta cuando la pelada empieza. Claro, hueva, pues que la pelada estaba normal, estaba vestida toda bonita, divina esa vieja, un cuerpazo, huevón, pero uf, de locos. Y entonces el parcero me dice, oye, si va a mecatear, pues ahí está la pieza, todo bien. Y yo, se va a poner la 10, que sí, Tin. Entonces yo le dije a la parcera, yo, hey, Tin, camine. Y la parcera, ¿cómo fue? Que lo que quiera mi parcero.
3: Ay, sí, muy difícil que ya se le llevara el otro día su camisa, ¿no?
1: No podía.
3: llegaba así, flores.
1: Sonzón, ellos estaban Sonzón.
3: ¿A usted?
1: ¿Qué? Desde antes. Ellos estaban Sonzón, sí, claro. Ellos estaban Sonzón, yo todavía no me había ido a prestar servicio.
2: Por eso fue que se metió.
1: Hueva, cuando... No, escuche esta perla, parce. Le llego yo, la vieja tenía como un pantalón ancho, como de drillcito así, negrito, todo lindo, huevón, una blusita ceñidita al cuerpo, estaba así planchadita. Y yo sí notaba pues que estaba como muy quemadita la cara. Y yo decía, yo de seguro es de...
3: Como muy tapadita, como muy tapadita.
5: Que solo tenía, que solo tenía la franja así, Batman, que parecía Batman.
1: Y yo de seguro es árabe, pues la pelada así.
3: Va a hacer la danza del vientre.
2: Fue puta. La del cocodrilo.
1: Cuando nada, cuando tinjo, yo le veía como muy quemadita la cara. Y yo decía, como es, seguro es muy cogedora de café, pues.
5: Sí, sí, sí.
1: Tan, pero yo normal, tienen la mía, no sé qué. Marica, esta vieja se quita la ropa con cuando una, hijo de puta, una puñaleta así de este tamaño aquí.
5: Pues, ¿cómo se depila?
1: Y yo dije... Eso. Y yo, mami...
5: Por
1: yo,
5: seguridad.
1: Y yo, mami, Gillette no había. Okay. Entonces ya llega y tan, cuando pum, lo pone así sobre la mesa. Cuando saca dos celulares, los pone sobre la mesa. Yo, celulares, yo dos celulares, ñaleta. Y yo dije, güey.
2: Se taguaron los bolis. Se taguaron los bolis.
1: Sí, claro, yo dije, yo esa parcera está como rara. El fusil yo lo ignoré. No me digas que no se quita la ñaleta. Pone las, los 12 lucos así en la mesa. Y yo dije,
3: un radio así.
1: Como tan. Sí. No, no,
3: un radio. ¿Te imaginas? Un radio. Un radio.
5: Consiguió el objetivo y ella. Ya, espera que sí.
1: Parce, cuando pone la vuelta así, yo dije, como, claro, muy vuelta. Entonces. Team, igual
5: ah,
1: pasa.
5: Salió fue con Lady Speed Stick.
1: No, igual yo comí pues porque
5: sí.
1: Papi, chimbo parado no respetaba fusil.
2: ¿Qué? Pero tú
5: rica.
2: Firme. Pero Pipe, espérate, tú viste toda esa situación, esos implementos y tú le dijiste algo, madre.
1: Yo ya estaba puntudo. Yo ya quise puta, yo dije, si me muero, me muero feliz. Ya. Yo ya dije, voy para encima y arrancamos, sin pum. O sea, es pasamos que, una noche.
3: Como dijeron alcohólicos.
1: Sí, no. Una noche muy agradable. Esa muchacha culió como si llevara 3 meses metida en el monte, weón.
5: Como si estuviera en civil. Esa muchacha culió como si tuviera de permiso.
1: Papi, esa muchacha, dele ensayallinado, weón, que yo deslechado, aburrido.
5: Diciendo.
1: No, la verdad, o sea, yo le estoy contando con pelo y señales. Termino
2: la
1: módica
2: suba como de 10 minutos.
1: Sí, no, póngale que 15, 20 minutos buenos, encendidos, porque en ese tiempo yo también era pues campesino, yo también tenía mi físico.
3: O sea, usted también sacó su macheta.
1: Saco yo, termina la vuelta, tan papá, y me tiro yo para la sala y le digo yo a los manes, yo escucho esa parcerita, anda con dos celulares y chimbas de celular. Ya se puede decir la marca porque igual ya no
5: sí,
1: sale
5: claro.
1: BlackBerry. Y salía con su, y yo, papi, la hija con dos celulares, cuando puso una ñaleta así encima, cuando todos los manes, ay, papi.
2: Ay, papi.
1: Esas son las viejas que vienen del monte, papi. O sea, esas son las peladas que vienen del monte.
2: ¿Y te asustaste ahí? ¿Qué sentiste?
5: Yo tengo una pregunta. No, ¿ella está depilada?
1: Ya me hice el marica y me abrí de la casa. Yo nunca supe qué pasó con los parceros.
5: Yo quiero una pregunta.
1: La verdad, con los parceritos de Nariño, yo sé, pues nada pasó porque obviamente me los encontré después. Pero yo creo que la vieja se organizó después de que yo salí y se abrió también.
5: Sí, también, además que yo siento que también la pillan porque, bueno, me voy a poner la ropa de trabajo. Se va en camufla.
1: No, la vieja no.
5: Ay, se imagina así que con mi tira,
1: pero sí, claro, pero entonces, pues yo no puedo asegurar porque yo no la he visto con uniforme. Entonces, pero yo sé, pero uno sabe, uno no es bueno.
5: ¿Usted no sintió miedo en algún momento de, o sea, yo veo que una mujer saca dos celulares y una ñaleta y la pone así encima de la mesita de noche?
1: Yo pensé que era barrista del Medellín o alguna cosa.
5: No, le digo la verdad. Si pone una ñaleta encima, yo digo, no, yo a mí se me tiene que parar. Porque imagínese, una mujer que está ganosita. Por ahí 7 meses en el monte y salió como a su... Sí, de permiso. Y que desperdició una noche. Por ahí tiene 3-4 noches libres. Y una noche, sabía, dice, bueno, o se le para
2: o se lo va.
5: Uy,
1: no,
5: se lo corta.
1: No, claro. No, pero yo igual estaba bien. Es que yo estaba fiesto, estaba polluelo. 18 años recién cumplido, escucho.
2: No, papi, eso no.
1: Yo estaba más enérgico. Yo estaba más enérgico que un berraco. Yo tenía las ganas. Yo tenía más. Yo
5: sabía. Y además,
1: ¿sabes? La verdad, yo sabía que lo metía si fuera a estudiar. Yo, papi, fuera de chiste. Yo dije, aquí fue. Y yo ya no perdoné. Cuando yo vi eso, yo vi como la situación sospechosa, pero yo ignoré, como que la mente mía me dijo, ignore y devore.
2: Pero Pipe, preguntar, ¿qué tal que esa vieja hubiera tenido marido?
1: ¿Cómo?
2: ¿Qué tal que esa vieja hubiera tenido marido?
5: Uy, que ese...
1: Es que todo pudo salir muy mal. Afortunadamente uno como que tiene un ángel, la virgencita, las oraciones de mamá, yo no sé, pues yo nunca me metí en un problema pues así, en un calentado de esos. Y ya yo lo que hice fue como que bueno, la buena, a ti, no sé qué, me fui para donde los parceros de la sala y al rato me abrí como para la cantinita esa donde estábamos allá bebiendo en Nariño. Allá me quedé hasta que me dieron las 5 de la mañana y en el primer bus para el pueblo sopla otra vez.
7: El ángel de la guarda de la subversiva llamando al ángel de la guarda este, así, Pepe, bueno.
5: Es que usted está extranjero también, ¿sí me entiende? O sea, de pueblo a pueblo, claro, uno es extranjero.
1: De pueblo a pueblo uno es extranjero y más de Sonzón a Nariño. Uf, de Sonzón a Nariño, weón, eso es como pasar de la Franja de Gaza, fuera de chiste. ¿Cómo? Fuera de chiste, guardando las proporciones, pero fuera de chiste es como una frontera invisible, weón.
7: Ah, es como Estados Unidos-México, más
5: ahora
7: o menos.
5: Que Argelia.
1: Te lo juro, epa. Se lo juro, weón, o sea, como que hasta Sonzón, chimba. De ahí para abajo, parce.
3: ¿Usted cree que, por ejemplo, pega? O sea, que se pegaba más por el hecho de ser de Sonzón.
1: Claro, sí, papito. Claro. Sí. Cuando, pero fuera de chiste, ya uno bajaba y era como que, ay, llegaron los de Sonzón. Y como uno bajaba con mejores botas. Como uno tiraba machita. No, mentira, no, uno bajaba del pueblo.
2: Eso es lo nuevo.
5: Yo llegaba a hacer el trabajo de la universidad, una cosa de Hello Truth de Desminado Humanitario. En Aquitania, me fue lo más de 10, pero no con una...
2: Papi, no entendí nada, que estuve en Aquitania, todo.
5: ¿Sí? Aquitania es un corregimiento de San Francisco, que también ha sido muy afectado por la violencia. Muchísimo. En el oriente antioqueño. Tuve que hacer una crónica ya de Desminado Humanitario y pasaron cosas bacanas. Pero no con... No
3: ¿Se dice que usted era el Brad Pitt de Aquitania?
1: ¿Qué, perro, sí?
5: Es que uno le iba bien.
7: No es por nada, pero no.
1: Pero es que se va de Aquitania, es un exótico.
3: ¿Usted cree que la gente que, por ejemplo, se siente fea, su problema no es de belleza, sino geográfico?
5: No, tampoco. No, no digas esas cosas que yo no sé.
1: No, sí, pero yo sí. Pero
3: no,
1: sí, pues,
3: no.
5: En Aquitania hay gente muy bonita, una niña muy bonita, los pelos largos.
3: Claro, pero
5: frío,
3: que de pronto esté buscando donde no es. Yo no soy...
7: Es que, no es por nada. Pero yo, uno que fue también prestó el servicio, uno por allá metido con unos manes, uno medio sale a la civil y uno, ay, uno orina espeso. Imagínese, imagínese una mujer que también le pasa lo mismo, pero al contrario, o sea, que ella está en el monte mucho tiempo y sale.
3: ¿Salió?
7: Claro, ella medio ve
1: Eso sí, les voy a decir una cosa, pues, para que sepan mujeres y que esto sea un consejo para todas ustedes.
3: Ay,
1: yo estuve con una muchacha subversiva que bajó del monte. Que se quitó ese día el brazalete, el camuflado, el uniforme, las granadas, las cananas, las municiones y el fusil.
7: Pero se quedó con dos celulares
1: y no tenía un pelo, güey.
3: El único monte que conocía era su oficina.
2: De verdad.
1: El único monte que conocía era su casa.
5: Para que sepa, pues.
3: O sea, no yo tenía monte, sino zona de.
1: No, papi.
3: Zona de despeje.
1: De aterrizaje. Eso tenía una. Papi.
2: Ay, pero
1: y les voy a decir otra cosa, mujeres.
5: Bueno.
1: Eso no le olía nada. Lindo.
3: Pero uno en situaciones de peligro también como que pierde la noción de la realidad de pronto, sí.
1: No, Roberto.
7: Decir algo, ¿alguien?
1: Eso era un deslizaderito.
3: ¿Usted comprobó eso que dice el gran poeta Romeo Santos de una aventura? Es más divertida si huele a peligro.
1: Romeo Santos no estaba culiando con una guerrillera, se lo aseguro. Se lo aseguro que Romeo Santos no.
7: Si te invito unas botas.
1: Y me acerco a tu tropa.
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3: Saludo para toda la gente que trabaja en nuestra.
1: No, un saludo para todas las subversivas.
3: Ayer nos vinieron a visitar de la policía y me mandaron un saludo muy grande a la Policía Nacional.
2: Ay, sí.
1: Ay, sí, ayer vino.
3: A la ley.
1: Me quiere.

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1: 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Pollo Week te da la hora en los 40. 6 de la mañana, 57 minutos.
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2: Son las 7 de la mañana, 8 minutos, 7-8. Continuamos al aire en Impresentables a través de los 40 en esta mañana de martes. Saludando a todos los que se conectan desde muy temprano a través de los 40 Colombia. Hoy tenemos invitado muy temprano. Tenemos dos invitados, pero el primero es un amigo de la casa. ¿Quién es, Pipe?
3: Es un. Prácticamente un hermanito.
2: ¿Un hermanito?
4: ¿Pero de quién?
3: Prácticamente un hermanito mayor.
2: ¿Un hermanito mayor?
3: Demasiado mayor.
5: Un tío, ¿no? Dices tú.
3: Es que sí, es como un tío. Bueno, sí.
5: El tío Melo.
3: Es como un tío al que quiero mucho. Es como un tío al que adoro con todas las fuerzas de mi corazón. Va a estar con nosotros el intenso mayor. El apá de la intensidad. El dueño de la intensidad en Colombia.
2: El dueño.
3: Sí, el dueño de la intensidad del
2: Colombia. Guarden a sus.
3: Guarden a sus peladas.
2: Guarden a sus hijas. Hoy viene Johnny Rivera.
3: Guarden a sus muchachas. Hoy viene Johnny Rivera. Porque sabes que ahí está de nuevo.
2: Hoy va a estar nuevamente con nosotros el señor Johnny Rivera.
3: El intenso, el que no puede olvidar esas noches de locura. Sí. El intenso, el que promete que no vuelve a llamar y hasta locura. Ay, Robert, hazme un favor.
2: ¿Qué?
3: Contéstame, mi amor. Y si no puedes hablarme, caíste. Por lo menos susurra.
2: Hoy va a estar con nosotros.
3: Mejor para dormirme primero. En paz.
2: ¿Listo?
3: Va a estar con nosotros.
5: Les voy a dar un dato Johnny curioso. Rivera. Un dato curioso de la vida. Mi abuela Astra le hacía el aseo a la casa de Johnny Rivera.
2: ¿De verdad?
5: En Villavicencio.
4: ¿Y qué
3: vive en Villavicencio? Pues de más que tuvo finca o tiene.
2: No sabía yo de don Johnny.
3: ¿Pero le hacía el aseo a la finca o a Johnny? Es que también es... Pues,
5: hay que
3: es
5: ver buena. Si también. También
4: no, hay porque, que aclarar.
5: No. No sé, me tocaría llamarla. Llegó el agua, pero no en Villavicencio.
3: Porque raro, sabes...
5: Ya está de nuevo. Es mejor estar solito que contigo. Solito que contigo.
2: Bueno, pues hoy va a estar con nosotros el señor Johnny Rivera. Oiga, estamos...
3: Les tengo chismes de la boda que vamos a contar con él y todo.
2: Hoy estamos buscando colombianos que quieran viajar a Madrid, España.
5: ¡Hostia!
2: Para estar en el concierto de Shakira, que ya ha empezado su...
5: ¡Joder!
2: Ha empezado su residencia. Ya arrancó este fin de semana y queremos llevar... Alguien de la banda de Impresentables. Tienen hasta este viernes.
5: ¿Qué tienen que
2: para
5: hacer?
2: Para registrarse en los40.com.co se va a hacer muy fácil.
5: Entra a los40.com.co, la página web. Ahí está el banner grande de Shakira, de La Loba. Le da clic ahí y además pone todos sus datos, se registra y participa en una encuesta muy breve, muy sencilla. Sé que es bien fan de Shakira y está esperando... La llamada, Roberto, después del 25 de septiembre. O que hasta este viernes tiene plazo.
4: Ojo, que Roberto acaba de dar información muy importante. No se quede, que después lo lleno, sí. Que después, que no, me no, quedo, que ya me espera. No te espera nadie, papito. Las mujeres ya no lloran tour. Tienes hasta este viernes 25 de septiembre para participar. No solamente es por la entrada al concierto, sino también tiquete y hospedaje. ¿Qué es esa locura, Roberto? El mejor premio que
2: para
4: se
2: usted.
4: Ha dado aquí. Para usted, para la persona que gane, una persona para que vaya a vivir una experiencia.
5: Tiquete, hospedaje, que conozca y gente, concierto.
4: Que de pronto conozca ya el amor, que conozca amigas, amigos. En ese concierto de Shakira la energía es tan increíble que uno
3: antes
4: no
3: te dice, me firman por favor un contrato y cuando digan que vuelven.
4: No, puede ser también.
3: No es más cara ya.
5: ¿Te imaginas?
2: No, no, no, no.
3: Más cara ya.
2: No, no, no, no.
5: O sea, eso no se puede.
3: No,
5: o sea, uno lo
2: están diciendo, no, necesitamos a alguien para que venga además y luego vuelva y nos cuente cómo le fue.
5: Es que tiene que volver porque yo quiero preguntarle que cómo es viajar en un avión en primera clase y cómo.
2: No, que nada de primera clase.
5: Ay, no, pero es que él pasa por el pasillo, ¿no? Él
2: no siempre.
5: Yo soy de los que pasa y saluda a los de primera clase.
2: Pero
4: no se me distraigan de la primera clase.
3: Bueno, su merced, le voy a explicar una cosa bien bonita. En los vuelos internacionales usted no pasa por la primera clase.
2: Ojo, no. Depende. No.
4: No,
2: en los vuelos, en los transatlánticos. Depende del avión.
5: Es un transatlántico.
3: Ay,
2: a ver, el que.
5: O sea, discúlpame, yo conozco. ¿Qué oye, Vicencio? La Macarena. ¿Listo?
2: Va.
3: Entonces, pille. En los vuelos. Es un diseño que se cambió de generoso, es un transatlántico.
2: No. En los vuelos muy largos, cuando son esos aviones grandes que tienen los populares flat seats o las sillas que usted puede.
5: Wow. Acostar así.
2: ¿Existen de esas sillas? Claro que se puede acostar.
3: Normalmente, ¿cómo, cómo,
2: cuando usted ingresa, es como una Y. Entonces, a un lado a primera clase y al otro lado a el resto.
3: La bodega.
2: Por ejemplo, ya para los vuelos que son en el continente, las primeras clases sí son normalitas.
3: Ah, pues sí, uno ingresa, pero ya es que son primeras clases que son como normal, simplemente es como que dejan una silla por medio.
5: Sí.
3: Pero las primeras clases, lo que usted dice, el verdadero cachete, el caché, usted no entra por ahí, papi.
5: O sea, usted no es como un avión normal cuando usted va a entrar, que usted se encuentra los de primera clase que lo miran ahí como, uy, ya está entrando.
3: No. Usted entra como por la mitad del avión, o sea, la puerta de entrada es como por la mitad del avión. Hacia la izquierda, tirando para adelante, para la punta, cogen los premium, los apas, los que se lo merecen, y de ahí para atrás vamos.
5: Y uno no puede caminar e intentar llegar a primera clase. No, no lo han entrado.
2: De poder puede, pero no.
5: ¿Hay un guarda de seguridad o algo? ¿O?
2: No, pero
4: hay un bouncer.
2: Normalmente la
3: bouncer se llama Bowser.
2: La auxiliar le va a decir, disculpa, esto es solo para la primera clase.
5: Yo, entonces yo le diría a ella, como, bueno, sumerse, qué pena, lo que pasa es que el baño de atrás está, uy, lo cagaron mal, sumerse. Entonces puedo ir al de adelante.
3: Peor.
5: No, señor.
3: Es más, normalmente el baño de la primera clase está en la primera fila de la clase normal.
2: No, sí.
3: Sí, salen de allá, dejan el olor para nosotros y ellos se devuelven.
5: ¿A lo bien?
3: Sí.
5: Uy, no sea brusco. Uy, yo pensé que no podía ir y como,
4: ¿sabes
5: qué
4: también?
5: ¿A qué te dedicas?
4: Cuando estás en primera clase te dan un kitcito. Por lo general depende de la aerolínea, pero el kit puede variar según la aerolínea, pero te dan un kit que trae, a veces trae pantuflas, trae medias, trae antifaz,
3: jaboncito de manos, trae un jaboncito de manos,
4: trae sábanas.
3: Es más, hay unos que ponen perfume, un perfumito y todo.
5: Ah, mira, un ganas de llorar, como así que yo he viajado.
4: También hay, cuando apenas tú te sientas, antes de, o sea, que ya va incluido y todo, que quieres champañita, juguito de naranja, que bebida quieres,
5: bien,
4: o sea, como...
5: ¿Y refrescado? Todo es ¿cómo se llama? ¿All inclusive?
4: Sí. Sí,
2: señor.
4: Sí.
3: Aclarándole que yo todo esto lo he visto en películas.
2: A lo bien. Luisito Comunica.
5: Yo también, o sea, ¿sí? Es que yo vi, o sea, yo pensé que, o sea, como yo entro en aviones, porque aunque no crean, no, yo viajo en aviones.
4: Pregunten.
5: Yo entro, usted, o sea, yo por eso digo, yo entro por primera clase, ¿no? Entonces yo no sabía que en esos grandes, porque yo incluso he visto... Eso lo vi en una historia un día, creo que fue con Jefferson Cosio, o bueno, alguno de ellos, que decía como que estaba acostado y que uno se acuerda que hay una cama, sí.
2: Pues no.
4: Y es que depende de la aerolínea, Roberto,
3: eso sí,
4: porque
3: depende,
4: hay
3: una
4: que son cabinas con todo.
2: Cabina completa que tiene una pantalla grande, un televisor, una sillita, tiene al lado una cama, pero eso, digámoslo, es esos aviones no vuelan a Colombia.
3: Sí, normalmente no se los encuentra acá. Acá se encuentra primera clase amplia, que es una silla amplia con un cubiculito ahí, su mesita, su pantallita, y la silla se acuesta, todo lo que usted quiera.
5: Pero Emirates Árabes, ¿se llama así? Emirates Árabes.
4: Emiratos.
5: La aerolínea.
3: Sí, Emirates.
5: Gracias, Emirates. Y ella no tiene esa cabina.
4: Sí, ellos sí la deben tener, esa es tronco de aerolínea. Turkish Airlines también es buena.
2: Pero lo que pasa es que las rutas que ocurren esos aviones no incluyen en Colombia. Pero ahora, volviendo a eso, usted puede ir a
3: Expreso Brasilia también lo tienen.
5: Solo con Petrobras. Pero yo he visto que las sillas que se reclinan...
2: Con motor.
5: También. Sí, con Transfusa la rerompe, perro. O sea, ellos tienen unas sillas que se recuestan una chimba, porque cuando ellos manejan así como manejan, uy, uno queda todo recostado en un féretro.
3: Bueno, pero bueno, igual en bus pues es muy difícil, porque al menos yo si veo pantalla me les mareo en bus.
5: Pero ustedes son los buses de dos pisos, que la parte
3: horrible.
5: de abajo es la VIP.
2: El pasajero que más ha viajado, la cara que más se ha visto en los buses colombianos es Jason Statham. No sé por qué siempre hay una película de Jason Statham o de Vin Diesel.
3: Rambo, siempre está Rambo.
4: ¿Sabes cuál, bro?
2: En los buses siempre está.
4: La de Taken, la de la vieja que se raptan en París.
2: Siempre.
5: Esa no falla, esa no falla. Claro.
3: Busca Implacable.
5: Esa.
3: Busca Implacable.
5: Pero la 1, la
3: buena, la primera.
5: La original.
3: Papi. Marco de Tropolla.
4: Si ganas tu tiquete para ir a ver a Shakira.
5: O sea, que copetraba para Shakira directo. Sería rechito. Diríamos, cuando digamos la llamada, sería re bueno, como, te voy a encontrar a ti.
2: Bueno, pues estamos buscando colombianos que quieran ir a España para ver a Shakira en esta residencia en Madrid que ya comenzó.
3: En un expreso Brasilia lo vamos a mandar.
2: No. En un vuelo.
5: ¿Se puede?
2: Directico para Madrid.
5: ¡Qué hostia!
2: Pero uno no puede.
4: Delicia.
5: Por carro no se puede llegar a.
3: No.
5: ¿No?
2: Bueno.
3: Es que
1: por Chalupa.
3: Chimuelo, ya es que te vamos a regalar una chalupa. Vas a España.
5: Ya está afuera, ya está afuera.
3: Nos contás.
5: Ya está afuera en la cuenta. En la fuente va a poder ir por él.
1: Listo, voy a ir en mi chalupita a ver a Shakirita en su residencia en España.
2: Tengo una gran obsesión.
4: ¿Qué?
2: No sé si es obsesión o ya estoy hastaca de esta canción.
4: ¿Cuál?
1: ¿La de Play?
3: Baby Wow.
2: No, no Baby Wow, la amo.
4: No me digas que es la que creo.
2: ¿Han escuchado la de un cafecito riquito, riquito?
4: La odio.
3: Es eso.
1: Sí. ¿La odio?
4: Fuerte sentimiento sobre esa canción.
2: Adelante con este éxito global.

0: despertaría todos los días con esa canción.
1: Uf. Cuénteme, amiguita.
0: Es que yo soy de ese, le voy a decir la verdad, cuando yo siempre voy de gira o algo y ya salí de Bogotá en el carro, hay un tema que siempre pongo y me encanta. Entonces a mí me gusta ese tipo de temas. A mí me encanta este de la Sinfonía del Mar.
2: Ah, la Sinfonía del Mar, Piero, te amo.
3: Roberto,
2: la gente está, las tías están obsesionadas con esta canción.
4: No, a mí me ponen ese tema y loquito, loquito.
3: Ey, pocas veces ustedes me han visto aquí en este programa diciendo que algo me da demasiado cringe. Pocas veces, yo soy una persona...
0: cringe.
3: Sí.
4: Poco cringera.
3: Sí, o sea, yo, papi, voy para adelante con lo que sea. Estoy mamada de Riquito, Riquito, pueden metérselo por donde.
0: Por el chiquito.
2: El chiquito.
3: Estoy mamada de esa canción. Quiero ver una sola historia, un solo post más. A punto de Riquito, Riquito. ¡Déjenlo ir! ¡No! ¡No es buena! ¡Da cringe! Y aparte está hecha con IA. Soy mamá de las canciones con IA. Ya me dio fue rabia.
4: A las canciones le metieron IA.
3: No, es IA.
0: O sea, los niños no existen.
3: Es IA. Todo es IA. Ayer vi un video de la hermosa Martina la Peligrosa diciendo cómo es posible que prefieran usar esa canción que una canción que un artista de verdad se demora haciendo, que hace con su talento, con su pulso, y tiene toda la razón. ¿Cómo es posible que ahora vamos a dejar que las canciones más virales, las canciones que más suenan, las canciones que usamos en las publicaciones, las canciones que usamos para bañarnos, las canciones que usamos para tener el amor, van a ser con IA? No estoy de acuerdo. Me da cringe.
0: No,
3: y
0: yo
3: no quiero.
0: O sea,
3: no pasarás, Riquito, Riquito. No, es que
0: yo no. Yo no haría el duelo pélvico con Ricky.
4: Pero es que todas las canciones son para todo. Esa canción es como, la de decir, es como poder prender su carrito en la mañana, salir a trabajar mientras se toma un cafecito sentado.
3: Y arrancar el radio y tirarlo por la ventana.
4: Riquito, Riquito. Es como para eso.
1: Como, o sea, motivacional un poco.
4: Puedo entender que es como moraludo. Es como, hoy me levanté de lo más feliz. Es como un para pam pam.
1: Pero
4: es
1: color que, esperanza.
2: Es,
1: Diego,
2: sí, es que sí, se, es como se volvió eso, como que
1: esperanzadora.
2: Como que la señora se levanta muy temprano.
1: Sí, color esperanza.
2: Y, bro, por ejemplo, ve a su familia. Se me parece bonito. A mí, yo le cogí amores por las historias de las personas. Bueno, me gusta, pues.
4: A usted le gusta.
3: Es que no sé.
2: Un poquito.
3: Ay, ya. No sé, ya me volví como muy woke y ya mi posición está como muy tirando hacia no a la IA por todo. De pronto, porque escuché ayer a Martina pues diciendo todo eso, como que, hey, marica, llevo como 3 días enferma.
4: Pero le voy a decir una cosa.
3: Que estén prefiriendo usar una canción hecha con IA que una canción que un artista hace, y es verdad. Y los artistas, y yo que soy artista porque soy diseñadora de pela, y estamos sufriendo los estragos de la IA, entonces ya cualquier cosa me da
2: cola, es que vea, vale. La cantidad de videos, o sea,

0: Un cafecito,
1: y así nos quedamos,
0: ¿no?,
1: hasta las 10 si quieren.
2: Y hasta las 10, Robert, hágale. Ay, oh, el de la niña se echara bonito. Mierda.
0: Pero si es que...
1: A odio.
0: Sí, ¿tiene
1: por qué ser tan perturbante una canción?
0: Y siga.
2: Ya me está gustando. ya le estoy cogiendo el sabor.
1: Poquito.
2: Un cafecito. Riquito, riquito. Lo que pasa es que le voy a decir, es de esas canciones que puede que a usted no le guste, pero se le va a pegar.
1: Claro. No se me va a pegar.
3: No, yo sí. Ay. Hoy vas a salir del ascensor diciendo un quito riquito.
1: Les pongo la tarea de ver si me escuchan en un momento tarareando. Ustedes saben que yo canto.
2: ¿Usted no grabaría el tren ahorita conmigo?
1: No.
2: Isa,
3: ¿usted
2: rato,
3: que le gusta bailar? Isa, bailemos.
0: Sí, riquito, sí, sí. Riquito.
2: Isa.
1: ¡No me gusta!
2: Isa, mire.
1: No.
0: Un cafecito.
2: Isa. Uno.
1: No.
2: Un TikTok.
1: La única canción que
2: riquito,
1: me gusta.
2: Un TikTokcito.
1: La única canción con Ida que me gusta riquito. Es la tuya. Oh, ya voy subiendo. Y es porque tiene fragmentos mucho de la vida real. La composición.
3: Y riquito, riquito,
1: tuya,
3: ¿no? Riquito, riquito, ¿no?
1: Ya, riquito, riquito, puede. Ya dije todo lo que.
0: Oye, Roberto, pero lo de las canciones con Ida se nos está saliendo de control. No sé si ustedes escucharon, sí, la de las tías. La canción de las tías.
1: ¿Esa era Ida?
2: Sí.

0: Esa me gusta más.
1: Ah, caíste, mujer de la IA, caíste.
0: Todos. Esa sí motiva, esa sí motiva.
2: Lo que no
0: sirva,
2: que no es todo.
0: Ahora
2: todos.
0: Soy mi propia prioridad.
3: Eso pero sí. todos tenemos, o sea, todos tenemos una canción de la IA que nos encanta. Canción esa de Riquito, Riquito está re buena.
0: La de la IA.
1: Que lo que los sirva que no estorbe.
3: Uno dice, parce, qué temazo.
2: Es un temita.
4: Yo la decía,
3: voy cuando, subiendo.
4: Cuando pusieron por primera vez, cuando Roberto ahorita puso por primera vez Riquito, Riquito, yo sentí cringe. Cringecito, Riquito, Riquito.
0: Cringe.
4: Pero en este momento, yo no sé qué me está pasando, Isabela, perdón.
0: ¿Qué?
4: Pero estoy sintiendo que me posee el Riquito, Riquito.
0: ¿Sí? ¿Lo sientes por dentro?
1: ¿Ya? Perdón.
0: ¿Cómo bailaría Riquito,
1: eso es
0: Riquito?
1: Como, es que es como decir mor. Es como que usted la primera dice, no, ¿quién dice mor? Mor.
4: ¿Quién dice mor? Mor.
1: Mor. Mor.
4: Hey, mor, ¿quién dice mor?
1: Hey, mor, ¿quién dice mor?
2: Mor.
4: Hey, mor.
1: Usted no puede parar.
0: Hasta que ahorita vamos a estar bailando Riquito, Riquito.
4: Eso lo puede bailar usted como lambadita si quiere y todo. Riquito. Un cafecito.
0: Riquito, Riquito.
4: Es una lambadita, pero puede ser también
1: un reggaetoncito.
4: Un merengocito. Un cafecito. Riquito, Riquito.
3: Hasta un reggaetón también.
4: Puede ser una salsita.
2: Un cafecito.
1: Riquito. Ahora, es que es muy difícil también explicarle. Esta canción pues no es hecha para usted, a usted no le gusta hacer música, pero a las tías es imposible explicarles que esa canción.
0: Eso es IA y que.
1: Ay, eso, mi mamá todavía cree que.
2: La fresa es resorra.
1: Hay un capibara que le metió un gol a Alemania durísimo.
0: Eso va a ser imposible.
3: Mi mamá.
4: Un canguro que no lo dejaron viajar en el aeropuerto.
2: De la historia.
3: Mi mamá prohibió las fresas en la casa porque, como estaba mi padrastro y como son resorras, sí. Según la.
0: No las puedo juzgar.
4: Mi mamá en la finca le esconde la moto al perro, que porque los perros están manejando moto últimamente. Que han visto perritos en palmas haciendo piques y mi mamá sus perros.
0: Pero no las podemos juzgar. Yo también
1: el video,
0: me ha tocado ver dos veces varias cosas como.
1: El video del papa que está en Street Fighters también me ha tocado explicarle a mi mamá que él.
4: Que el papa no va a pelear.
1: No va a pelear.
4: No va a pelear.
3: El papa bendice.
2: Mamá me mandó un video de Jorge Baro. Yo dije, no mami, eso sí es verdad.
3: El de Jorge Baro, uno piensa que si él puede llegar. Uy, el de Jorge Baro diciendo, Obito, bien llamado Toby. Yo también me fallo.
1: Mi mamá, sin por ejemplo, me ha tocado explicarle que hay una paloma, por ejemplo, con un arma en la mano secándose las lágrimas. Que no es verdad.
4: Que no se nos están saliendo de control.
1: Pues como, a ver, si mi mamá cree, por ejemplo, que hay una señora que se tira de un quinto piso a un trampolín y rebota y vuelve a llegar.
0: ¿Cómo
1: le va a explicar que Riquito, Riquito no la canta?
0: Y le va a valer tres tiras igual.
3: Desde que existan las tías, las canciones de ella van a tener futuro.
0: Pero todo. Para nosotros, la generación que podemos salvar el arte, no dejemos que la IA nos invada.
4: Está difícil, weón, porque es que, dígame, ¿qué cantante hoy por hoy puede sacar un tema mejor que Riquito, Riquito?
0: Dios mío.
3: Es que está muy difícil.
1: Alex Intec, Alex Intec.
3: No es por nada, pero...
0: Esa declaración...
4: Un conciertico. Loquito, loquito.
3: Digamos Cris Valencia...
1: Pero
3: Valencia les falta
1: lo triste es saber que todas esas personas que están fanáticas de esa canción no la van a poder ver en vivo. Nunca.
0: Jamás.
3: Claro que sí.
0: Ni en plataformas.
3: Te lo juro que sí.
1: Bueno, tiene que salir.
3: Estamos a 5 años según el experto.
1: Carlos Vives de...
3: Terminator haciendo Riquito, Riquito.
0: No, Roberto, Carlos, ¿cómo estamos? ¿Cómo estamos? Ya un robotcito la canta luego. Claro.
3: Soy, que la bailen.
1: Soy fanático, por ejemplo, también de los videos, hablando de la IA, de los videos cuando los hijos le hacen broma a su madre.
4: A mi madre.
1: Con fotos hechas con IA.
3: ¡Ay!
1: ¿Vieron la del chulo?
2: Divino.
1: No. Un tipo le manda a su mamá una conversación. Pues un tipo está en una conversación con WhatsApp con su mamá y le manda una foto de un, de un chulo, de un
3: gallinazo.
1: Que está en la casa. Mamá, se nos metió un gallinazo a la casa.
4: Ay, madre.
1: Y hace captura de pantalla de la conversación con la señora. El tipo sigue escalando la conversación y esto es de lo más bonito que yo he visto en internet en los últimos meses. No les estoy dando ideas, no es para que mañana lo haga Pipe usted con su señora madre. Pero les quiero compartir este momento para que ustedes lo vean. Adelante con las imágenes. Ahí está la conversación de WhatsApp. Sí. A ver. Chulo.
3: Rapidito.
0: Se demora,
2: Uribito, Uribito.
5: Salud, Uribito.
4: ¿Qué? Un videito.
0: Roberto,
2: Riquito, Uribito.
1: ¿Qué pasó, Uribito?
0: Demora un
1: ¿diga?
0: Poquito.
5: Me está cargando.
6: No, está cargando.
0: Roberto, yo la vi en pues, muy buena.
3: No solo con el chulo, mientras Uredito carga, que se demora un poquito. porque el chulo hasta ahora está llegando. Usted sabe que un chulo se demora. Hay uno que lo hacen con Messi y con Cristiano. Sí, sí, uy, sí, ese sí, re sí, bueno. Sí, sí. Jefe, jefe, acaba de llegar con Shakira también lo hicieron. Uy,
1: a la oficina.
4: Yo, uy, mamá, cuando... yo a mi mamá, es que mi mamá creo que como que sí las capta, pero yo a mi mamá, por ejemplo, le mandé foto con el Papa y le dije, no me lo vas a creer.
0: ¿Y qué dijo?
4: Nada, me dijo, no, no te lo voy a creer.
0: Pero hay unos que hacen, Roberto, también como que la hija está con la mamá en la casa y el papá está afuera trabajando y le mandan una foto como un carpintero.
2: Un fontanero.
0: Como que, papi, mira, sí, sí, mi mamá sí, está sí, como sí, distraída sí, con ese man y dice que hay varios problemas en las tuberías. Y el papá, ¿cómo así? ¿Dónde tú vas? Papi, no, está allá con él, que se quitó la camisa. ¿Por qué se quitó la camisa? Tiene calor.
1: Hay otras que son de, supuestamente, hey, vamos, le que... ponen a ver a las abuelitas, le ponen a las abuelitas fotos. Abuelita, vamos a ver estas fotos tuyas que digitalicé. cogen fotos viejas de cumpleaños reales y le dicen, reemplaza el primito por un señor. Pero un señor que evidentemente no es de la familia, de otro pantone, y... Es que, la primera es la abuelita. No, ese debe ser el hijo de don Carlos, el vecino. La
0: claro, le
1: vez,
0: sacan quién, le sacan nombre.
1: Bueno, vea, esto es lo del chulo. Atención. Dice ahí, mami, nunca se metió un gallinazo. Bestia, oiga, María, ¿qué hago? Lo llama. Ahí dice, mami, acá lo tengo. ¿Lo mato a escobazos o qué? A lo que ella
7: mata. Deje que se vaya ese animalito, papi, no lo vaya a matar. Hijo, déjele las puertas abiertas, vea. Guarde, encierre las perritas en la pieza, meta a los niños a la pieza y ábrale la puerta de la sala y déjele las puertas abiertas y suéltele. Ojo que lo puede picar y es peligroso. Sí, porque... trae muchas bacterias, entonces sí, déjelo que se vaya. Déjelo que se vaya. Cierren en su pieza, encierre las perritas y limpie la sala y abra la sala para que se vaya. No lo vaya a matar. Papi, haga lo que le digo, mi amor, no vaya a matar a ese animal, que es peor. Déjelo que se vaya. Metas en a la pieza y enciérrense hasta que ese animal se vaya. Ojo, los pica. Eso hay que cambiar sábanas y todo y limpiar ese mueble donde se aplastó, porque esos animales traen bacterias.
1: A lo que él le dice, mami, esos peladitos se dejaron todo abierto. Ya lo cogió y es un... Ya con el perro, ya se llevó el perro, vea, mami, se va a ir. Mami, lo que...
7: No la quiero soltar. Dale un palazo, cinco de puta, ¿cómo va a ver que me mate la perra? Dale palo, dale palo. No. Ay, Dios mío, me estoy en acá algo.
1: Luego ya se salió el apartamento.
7: Sí, no sé cómo digo que se la llevan así. No, ¿por qué mi perrita se hijo de puta me la mató? Me la mató, maldita sea. Yo sé que encerrar a la perrita, por favor, ¿por qué hizo eso? ¿Por qué no la encerró Steven?
0: Ay, no.
3: No, esa broma está toda pesada.
0: Bueno,
2: ¿alguien puede hablar de la señora? ¿Cómo sigue?
0: No, hey, que le avisen a uno.
4: No hacemos una. No, pero oye, sí, hagamos cada uno. ¿Puedo poner una tarea?
1: Señor.
4: Cada uno le va a mandar a su mamá una bromita con IA. A ver a cuál se lo creen. No puede ser hoy porque mi mamá está escuchando, la de Chimuelo también, la de Sebas Podcast también. Entonces, toca dejar pasar unos días. Yo les avisaré cuándo. Pero vamos a mandarle cada uno una bromita con IA a la mamá.
0: A ver quién cae.
4: A ver cuál es la respuesta pero de cada una de las cosas.
0: Nos gusta la tarea,
3: Pepe. O hacer. No sé si ustedes vieron la de la abuela en las películas. ¿Nunca? Ahí, o sea, es que un man cogió la foto de la abuela, hizo Photoshop y la puso en todas las carátulas de todas las películas y le dijo, abuela, acompáñame y alquilamos una película para... ¡Ush, perro!
1: No, pues...
3: Mire esto.
0: Súbele. Brillo.
1: Ahora sí, un rosé.
8: You see any which one I could get?
3: Está en inglés, ¿no? Claro.
9: What the fuck?
8: What?
9: Look at that.
0: Es Peter Parker. Fucking bait. No. Esa soy yo. Esa puta.
8: Peter Parker. That ain't Peter Parker.
1: Bueno, cada cual que le. Que una.
3: Marica, hay una. Marica la pone como rápido y furioso caer, también, bro. Como está.
1: Mire, Shrek. Oh, ¿usted cree que.
8: Shrek.
1: ¿Usted cree que su mamá cae?
0: Mi mamá cae 100%.
4: Sí, 100%. Mi mamá también cae.
0: Pero hacemos cada uno una broma diferente o cada uno la que quiera.
2: No, diferente, creatividad.
0: Cada uno la que quiera.
4: Pero vea, que cada uno la que quiera viene y muestra y dice, vea, yo a mi mamá decirle que estaba pasando esto y eso. Muestra su video, muestra su vuelta. A ver,
1: mi mamá no me va a creer nunca.
0: Mi mamá sí le cree.
4: Más usted que esté eso para manipular la IA.
2: Ay, no, papi.
1: Pero que, por ejemplo, lo de la IA es tan bravo que ya hay mucha gente que es desconfiada. Yo hace un poco, hace un tiempo que vino Esperanza Gómez, decidí grabarle un saludo a mi suegro.
0: Ah, sí.
4: Yo también le grabé uno a mi suegro.
1: Hola, papacito, ¿qué es Esperanza Gómez? Qué rico que nos volvamos a ver. Ahora no sé qué. Y ella es muy explícita en ese saludo, particularmente.
4: ¿Tiene el saludo?
1: Nunca le creyeron.
0: ¿No?
1: Los amigos, no, no le creyeron.
2: No. Ah, ¿en serio?
1: No,
0: pero
1: le creyeron.
0: Roberto, mándale el video de la entrevista que vino acá.
1: Claro, pero no le creen.
0: No le creen. Bueno, te cuento algo, Roberto.
4: A mi suegro le pasó lo mismo.
0: El día que vino acá Elvis Crespo, mis papás no me creen. Papás no me creen. No me creen que era Elvis Crespo. Creen que es IA, creen que es el de Yo Me Llamo.
4: ¿Cómo van a decir que esto es IA?
5: Hola, hola, Ramón. ¿Cómo estás, papi? Rico, mi amor. Estoy con frío aquí en Bogotá. ¿Quieres venir a mi habitación a calentarme un poquito y hacerme gritar? Puta, qué rico. Besos, amor.
0: Dios mío.
1: Ah, pero eso sí, sí.
2: Ay, Ramón.
4: Por eso, ¿no? Y lo que Ramón? Me contestó, lo que
1: aparte
4: me contestó
1: porque Ramón no se llama Ramón.
4: Lo que me contestó fue es que oye, eso es IA. Me tocó ir a entrevista con Esperanza Gómez para que me creyera. Me tocó, me catía mi Esperanza Gómez.
1: Ay, oh, no, por favor.
4: Me tocó ir a entrevista
1: me con tocó Esperanza.
4: Me tocó ir a Esperanza con entrevista. Me tocó ir a entrevista con Esperanza para que el suegro me creyera. Nuevamente allá yo como que vea, sí, sí, de verdad le mandó un saludo, sí. La gente cree que ya todo decía, es mera vuelta.
2: Es que la IA está muy avanzada.
4: La IA está acabando con la magia, sí. Que sentía. Bueno, ¿cómo era de rico que uno le mandaran un saludito antes, parce? Yo era feliz, yo le decía a todos mis amigos, va a entrevistar a no sé quién, va a estar con no sé quién, mándame un saludo, ya uno no cree.
2: No, ya eso es IA.
4: Nos está acabando la vida, jóvenes, la IA está acabando con nosotros, con todo lo bonito que alguna vez vivimos, hermano. Bueno, vea la gente que ya reorganiza las fotos, no, lo chimba de las fotos viejas es que se vean viejas. No. Que sí, se vean borrosas, así, que usted no logre adivinar quién es quién, pero ya cogen es que las fotos viejas.
0: Y
4: ella, haceme el favor, la IA, que organice.
1: Digitalizarla todo bien, pero ya meterle.
0: Ella.
3: No, pero hay videos muy bonitos de la IA, sí, donde el papá está muerto y lo hace.
2: Sí, se me parece bacán.
3: Pues, ese es muy
4: para
3: bonito.
4: Para mí no, para mí el cucho ya se fue.
0: Pero es que algo de la IA.
4: ¿Qué dice usted que ya le fue?
1: Pero yo por. Ah, bueno.
3: ¿Usted podría
1: entrar más con la IA? Yo, por ejemplo, nunca la voy a publicar ni nada. Pero un día sí, en un momento súper depresivo, metí en las fotos de mi matrimonio a mi papá.
0: Ay, Ruy, total, tiene sí, derecho.
4: ¿Y qué? ¿A lo ya se hizo?
2: Ah, sí, se sí.
4: Yeah.
0: Y está perfecto.
1: No, es
0: claro, para es tener trauma. El recuerdo y para ver.
1: No, pero no. No, o sea, es que,
3: pero eso
1: lo
3: viene
1: vi,
3: el prom,
1: lloré el prom, y chao.
3: Pero
1: ya hizo, no, ya no.
3: Si pero eso viene el prom o algo, porque digamos usted, o sea, si uno mete quiero tener a este señor en la foto y ustedes andándose con Camila y
1: no, evidentemente no, quedó bonito. Yo
4: en el video baja el papá así en una nube así.
1: Con un capibara, va a montar un capibara así. Riquito, riquito.
4: Baja así, se abre el cielo.
1: Sí lo hice.
4: Y voltea a Roberto así. Baja así el cielo.
2: Pero usted no haría ese video. O sea, digamos, si nosotros le hacemos eso, ¿usted le molestaría?
0: Sí, claro, chico, no.
2: O sea, que nosotros, o sea, yo lo digo desde una forma de admiración. Usted sabe que soy re imprudente, la real.
1: Sí.
2: Coger las fotos de su papá y hacer como si estuviera vivo.
4: Con Esperanza
2: Gómez. ¿Se imagina? Pero con la voz de Esperanza. O sea, no me entiendo. Digamos, con respeto. Su papá. No me mire así. Con respeto.
4: El cielo montado en Esperanza. Sí.
2: Pero. Este le está poniendo. Él lo está vendiendo mal. Yo lo quiero ser bonito. Su papito. Así, intacto. Pero que haga un video saludándolo, haciéndole así, diciéndole como estoy orgulloso y eso. ¿No?
1: Pues es que
2: y grabar la reacción.
0: Pues mira, Robe.
1: No me parece.
0: Kanye West.
1: Pero no, pues, me molestaría.
0: Kanye West, cuando estaba con Kim Kardashian, le dio un regalo y le hizo como un holograma de su papá, Rob Kardashian. Y antes, como de la IA y todo eso, ajá, era como tipo holograma.
2: Cuando era hombre.
0: Como 3D. Pero esa cosa que tú pasas la mano, igual no pasa nada, ¿no? O sea, como que no está ahí. Pero fue bastante emotivo, lindo.
1: Sí, pero
0: es que yo
1: también
0: creo que hay una diferencia entre ese método y la IA que se puede poner creativo.
1: O sea, hay una cosa, lo hice una vez como por pura curiosidad, pero no es como que yo me la pase, que tenga ahí un tema de apego fuerte. Pero
0: hay regalos que son como peluchito que tú hundes y sale la voz de tu padre.
1: Si tuviera un odio de él, hasta lo tendría.
2: Usted no.
1: Por ejemplo, a mí me duele que en algún momento se me borró todo WhatsApp y perdí las dos notas de voz que tenía.
4: Perdió la conversación con las notas de voz con el Cucho.
1: Mira, eso sí me duele. Eso sí me duele.
0: Uy, madre. Pero tienes de pronto algún videito.
2: Sé que guarda todo, Roberto.
1: Lo he encontrado, ¿viste? Pues como con su voz, no.
2: Marica, necesita Roberto, tranquilo, ¿no? Allá también.
1: Sí, pero no.
2: Es un espacio libre para llorar. Sí.
1: No, lo quiero mucho. Lo bueno, pero que... ¿en qué momento cree usted que...?
0: Uy,
1: y baboso, fue, además.
0: No. Pues... Uy, no.
1: Es para que recuerden.
0: Tú sí le vas a dejar muchas notas de voz y audios a tus hijos.
1: Sí, seguro.
0: No, seguro. Si en el registro la huella digital tuya te digo que ya es una cosa maravillosa.
1: Oh. Sí, seguro. Pero...
4: Muertito.
0: Yo quería... No. Algo, yo quería decir algo sobre la IA. Si tú metes algo por IA, una foto, y tú le dices, por favor, cambia el fondo. O, por favor, haz que sea más iluminada.
1: ¿Cómo?
0: Tú pongas...
4: Yo no dije nada, Cucho.
0: Sí lo dijiste, Pipe.
4: Fue la IA.
2: Fue la IA,
4: Fue la IA. Yo en realidad dejé la boca aquí.
1: ¿Uno puede despedir una IA?
4: ¿Cómo?
0: Sí.
2: ¿Uno puede despedir una IA? ¿Despedir?
1: O sea, como decirle, renuncia.
4: ¿Como sacarla de camellar?
2: Sí.
0: ¿A un buen prompt?
1: Digo yo.
0: Escribe.
2: No, creo que no.
0: Bueno, claro que dime, sí.
2: Eso fue lo que pasó en la película Terminator.
0: Dios mío.
2: Sí, la hija no sé.
0: Yo lo que les quería decir era que ustedes, si pasan una foto por IA y el arreglo que quieran hacer sea mínimo, o sea, cambia el fondo de color o ilumina un poquito la foto, siempre los va a poner robóticos. O sea, siempre les va a cambiar toda la cara, les va a cambiar los dientes, les va a cambiar los ojos. Se va a dar cuenta uno que es IA.
4: No, usted le puede pedir que no. Se le puede pedir. A mí no me modifique, no me haga absolutamente
0: nada.
4: Se modifica
0: siempre y me doy trompa. Siempre se modifica y queda de IA.
4: No. Yo he subido muchas fotos con IA ya.
0: Yo todas me las he pillado.
2: No. Hay que hacer bien el pro. Pues se pilla porque en Instagram dice que información con IA y no sé qué, pero hay mucha gente que sí pasa retén con esa IA.
0: Se nota siempre.
4: Es que ahora todas las mujeres están tomando una foto donde aparece como una luz de fondo y un fondo negro.
1: Eso es de un efecto que es hecho con IA de las historias.
4: Y como un efecto. Y ya Instagram arroja que es contenido. Detecta hasta lo más mínimo, ¡pum! Sí. Lo detecta de una vez.
1: Claro, es que cuando usted exporta una foto. Ahora, tip para que no le salga contenido generado.
4: Verdad, lo necesito.
0: ¿Qué?
1: Claro. Claro.
2: ¿Cuál es?
1: Lo que pasa es que cuando usted sube, a ver, cuando usted exporta una foto de cualquier motor de IA, ejemplo, ChatGPT o Gemini, evidentemente eso queda una huella en el archivo dentro de la metadata que le indica a su teléfono o a cualquier dispositivo que es una foto generada con IA.
0: Sí.
1: Lo cual me parece muy bien en honor a la honestidad. Sin embargo, si usted tiene aplicaciones que se encarguen de editar fotos. Aplicaciones de edición de fotos.
0: Normal.
2: Un Snaps o algo así. O
1: cualquiera de esas que usted usa para poner el cielo más azul, lo que sea. Usted pone la foto de IA en esa aplicación, puede recortarla nada más. La vuelve a exportar.
0: ¿Y se quita el IA?
1: Sí, señora.
2: Ah, ya no la tenía yo por ahí.
0: Pero pésimo tip.
1: Como Photoshop o lo que sea.
0: Pero sí, pésimo tip porque otra vez mentimos al algoritmo y ¿dónde queda la honestidad?
1: No, estoy de acuerdo contigo, pero pues... Te estoy contando porque es un dato. Yo no lo he usado, pero me di cuenta.
2: Usted sabe que usted pidió ese tip.
0: Un tip
2: que... Ese tip la otra lo pidió.
0: No.
2: Sí.
0: Eso fue que no,
4: y le va a decir que
0: de amarillo, de rosado amarillo
2: y
0: ya.
2: Generoía.
4: Y eso ya se volvió una vuelta, Robert.
0: Yo voy a ser honesta.
4: Es que ya, por ejemplo, las peladas ya pasaron de los filtros a la IA. Uf, papi, ya es muy difícil, Robert.
0: Todo el mundo, no solo las peladas, todo el mundo.
2: Se le meten suavizar a esas fotos.
4: No,
2: de hecho, que me parece mejor de ir
1: fácil, la verdad.
0: Y yo quiero decirle algo a mis nenas, porque principalmente se lo veo a ustedes y porque yo soy nena y voy a hablar con ustedes, me vale tres tiras de monte.
2: A las girls. Hombres.
0: Y ojo con los filtros,
2: mucha suavizada,
0: ojo,
2: ¿no?
0: Con los filtros, mami, ya parece, o sea, parece un
2: suavizor,
0: un blur, parece, o sea, una cosa, no se ve la cara, no se diferencia la nariz de la frente, no se diferencia un ojo del otro, no se diferencia el maquillaje de la pestaña, o sea, de verdad.
2: Yo no sé de
0: eso. Bájale, mami, que
2: ¿cómo
0: después se
2: suaviza?
0: Ve en persona y después está llorando. Anteriormente la técnica era, vamos a llevarlo a la piscina para ver si está, para ver si se le quita el maquillaje. No, eso tampoco sirve.
4: ¿Por qué no?
0: Porque uno ya tiene maquillaje a prueba de balas y de agua. Pero ahora el tema con el
4: filtro... De balas.
0: Sí, es barro, mami, porque uno te ve en fotos y después te ve en persona y mierda. Barro, barro, eso queda mal. Naturalita es mejor, digo yo.
2: Yo no sé de suavizar. En TikTok aparezco como si yo tuviera una piel así súper tersa.
0: Claro, porque tienes el smooth.
2: Pero ¿cómo se suaviza?
0: Yo te enseño, tengo que hacer un tutorial para enseñarles a quitar esa vaina porque también...
2: En
0: TikTok la nariz de alfiler es...
2: Sí, están exagerados ya.
4: No, esta nariz es así. Se han pasado, man, es que uno ve fotos de chimoles, que limpiecito, güey.
2: Yo soy limpio.
0: Imagínate.
4: Uno ve fotos de Chimuelo es que sin relieve y uno dice, ve, pero ¿qué pasó aquí? ¿Qué pasó?
3: No, pero las fotos mías son sin relieve. Vea, vea, vea, vea esta foto.
0: Sin
3: esta
0: agujero foto. Y
3: nomás esta. Uy, qué foto tan lindos.
1: Bueno.
4: No, las fotos de Chimuelo salen sin relieve.
1: Vamos a hacer una pequeña pausa en Impresentables.
4: Sale desgranadito.
3: No. Mire esa foto.
1: No.
2: Pues, ya llegó Roberto.
1: Sí, ya está don Johnny Rivera.
2: Ahí lo vi.
1: Bueno, hacemos una pausa y al regreso estará
2: todo con nosotros.
4: Señora Papachalo.
1: Johnny Rivera. Ya regresamos.

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2: 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Pollo Week te da la hora en los 40. 7 de la mañana, 52 minutos.
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1: Sí, señor, un saludo ahí a todos los que se empiezan a conectar a través de los 40 Colombia en YouTube y a todos los que empiezan a dejar ahí sus comentarios, a charlar con nosotros un ratico, a los que se conectaron desde temprano y a los que apenas llegan, porque a muchos les habíamos hablado también de un invitado que vamos a estar presentando más adelante, Roberto. Un apapacho y un abrazo para toda la banda de Impresentables.
2: Yo le voy a decir una cosa, hoy alguien...
1: Diga dos, tres.
2: Hoy alguien de esta mesa va a decir una bobada gigante, una pendejada. ¿Quién cree que puede hacer?
3: Ah, no sé.
1: ¿Quién cree usted? ¿Ya pasó?
4: Ya.
1: No, ya pasó.
2: ¿Usted quién Chimuelo cree que es?
4: Yo creo que va a ser Pipe.
1: Yo digo que Chimuelo.
2: ¿Usted quién le va?
1: A Chimuelo, yo le voy a Chimuelo.
2: ¿Usted quién le va?
4: Pipe.
2: ¿Usted quién le va?
3: Pipelón.
2: No, yo sí también lo va a Chimuelo. Bien, hay que hacer.
3: Yo voy a desempatar ya. Esto. Yo no, voy por mí.
2: No. No hemos terminado y ya estamos todos diciendo quién va a decir la bobada mayor. Uno vive haciendo apuestas todo el tiempo.
1: Es correcto.
2: Yo le voy a este, yo digo que pasa esto, apuesto a qué. 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Bueno, 8:02 p.m, Pipe.
1: Sí, señor. ¿Me deja usted ahora sí presentar, por favor, al invitado que está con nosotros?
4: Pero por favor, Pipelón.
2: Sí. Buen tipo, ¿viste?
1: Buen tipo, más que un buen tipo, es todo lo que está bien en este mundo. Lo quiero muchísimo, todo el mundo lo sabe. Es que, mejor dicho, palabras sobran para el gran personaje que está con nosotros. Querido por muchos, una persona, Roberto, que después de lo que pasó tristemente con el terremoto en Colombia, se ha encargado de ponerse la 10, como muy pocos artistas lo han hecho. Se ha encargado de sumar más artistas incluso al momento de ayudar, que llenó su finca de viejitos, que mejor dicho, siempre se inventa la mejor manera para llevarle lo mejor de él a las personas. Tuve la oportunidad de estar en su matrimonio y le agradezco, porque qué lindo haber compartido ese momento tan especial para él y rodeado de las personas que también lo quieren. Un aplauso, por favor, para el señor Johnny Rivera.
3: ¡Sí, señor! ¡Sí, señor! ¡Sí, señor! ¡Sí, señor! ¡Papacito!
2: La Roca.
1: Yo prometí, hasta juré que nunca más lo volvería a entrevistar.
5: Johnny, oye, esa presentación, yo dije, será el Papa. Tal? ¿Quién sabe quién era? Bueno, gracias, Pipe, muy bonito y gracias a todos. Feliz de estar nuevamente acá. Me han atendido muy bien siempre que vengo, hombre.
2: Oh, Johnny, es que esta su casa, sabe que usted es el personaje honorífico de esta mesa.
4: Eso me han dicho.
5: Muchas gracias.
2: Johnny, primero le quiero preguntar, ¿cómo está hoy, todo el eje cafetero, usted que lo vivió de cerca el terremoto?
5: Para recuperarnos, Dios mío, va a pasar mucho tiempo. Es difícil, es que la magnitud de lo que pasó es aterrador. Uno no dimensiona hasta que no lo ve y no lo vive. Fue muy grande, se cayeron edificios enteros, casas, sueños, se derrumbaron muchas cosas. Lo más impactante es la cantidad de negocios que quedaron en el piso, que eso deja un desempleo alto. O sea, el problema está empezando apenas.
2: Vea, de una vez voy a arrancar a la Pepa para que la gente vaya ya mismo a comprar las entradas del Volveremos Fest. Eso es en Pereira, quedan 10 días exactos, 3 días, viernes, sábado y domingo. Y el line-up es el Sapo 30. Está Nampa Básico, Andy Rivera, que hay gente que no sabe, es el hijo de ellos.
3: Ah, ya.
2: Sí,
3: ya,
2: por
3: ya,
2: si acaso. Wow.
3: Ah, sí.
2: Que sí.
3: El que representa la nueva era.
2: Chris R, GCD, Alquilados, Mike Bahía, Pipe Calderón, Miguel Bueno, el agropecuario, Miki La Sensa, que también lo vi poniéndose la 10, Ciro Quiñones, la banda del Aventurero, Vipo, El día 2 está Pipe Bueno, Luis Alfonso, Hernán Gómez, Alexis Escobar, Osmar Pérez, los Chiches del Vallenato, Pastor López Jr., los cantores Coco y Coronel,
1: John Jairo. Va a estar Giovanni Ayala también el segundo día.
2: John Jairo Pérez, Hernán Darío, Giovanni Ayala, si es que se ayuda, hijo. Chico Jaramillo, Dani Cardona. El día 3 está un tal Johnny Rivera, John Alex Castaño.
1: Ojo a ese día, Roberto, porque ese día se juntan los Avengers del Guaro. Johnny Rivera, John Alex Castaño, Alzate, Arely Senao, Nelson Velázquez, Daniel Calderón, Rafa Pérez, el dueto Buritica, ojo. Eso es para conocedores.
2: Los relicarios.
1: No, la palabra Jimmy
5: Sanz.
1: No, Dios mío, bendito, ¿qué es esto?
2: Va a estar Maisac. Juan Duque.
3: No, pero ¿qué?
1: Jenny López, para los que no saben, Jenny López es Jenny López. Freddy Montoya. No, es la esposa, de
3: Para el que no conozca, está también Luis AT, muy conocida, Luis AT, y también está los JR, muy conocido, y Junior Vargas.
2: Bueno, sí, eso
3: vaya. Michael Jamin, Roberto.
2: Para que usted vaya y compre las entradas, que además tienen un tema ahí benéfico, Johnny.
1: Sí, señor.
5: Sí, la idea es que la gente vaya y aparte de que vamos a reactivar la economía de Pereira, ese es el principal objetivo, que vaya el turismo a Pereira, que vayan a hoteles, que vayan a los restaurantes, que se monten en un taxi.
2: ¿Hoteles?
5: Que los moteles están pasando muy mal. Bueno, en fin, que gasten platica en Pereira, porque el turismo está prácticamente, la gente dice, no, que vamos a ir a Pereira. Como ven en redes sociales, la gente cree que no hay nada que hacer en Pereira. Todavía hay negocios funcionando, hay hoteles funcionando, el mío, por ejemplo. Mentira, no.
2: No, pero también.
5: No, pero también, claro, obviamente. Pero obviamente, la idea es que el turismo se reactive y que la gente, como estamos preparados para las fiestas de la cosecha, mucha gente tiró la casa por la ventana porque dijo, se vinieron las fiestas. Y 5 días antes viene el terremoto. Entonces la gente se quedó con muchos productos comprados. Eso es lo que queremos. Y después, el dinero que se recaude, vamos a ayudar a la vivienda rural, que esa es la gente que no pide. La gente prefiere meterse debajo de un plástico y con guaduitas levantar su casa, pero no es la gente que está en los albergues. Esa gente no está en el radar. Entonces vamos a mirar mucho esta población afectada y los negocios.
1: Johnny, si en algo, voy a hablar por mí, ¿cierto? De sapo. Si en algo puedo servir o puedo ayudar allá, aguatero, repartidor de camisetas, de recogedor,
2: se fue vigilante, de lo que sea. Pipe.
1: Fui vigilante, si puedo ayudar recogiendo, bueno, poniendo manillas en la entrada, lo que sea, lo que me pongan a hacer, yo me apunto y allá nos vemos también.
5: Excelente, Pipe, muchas gracias, hermano.
3: ¿Oíste? Yo me sirvo de logística, ya que estamos ofreciendo cosas, yo trabajo en aplicación, si su merced necesita mover artistas, bueno, si necesita entrevistas impresentables, ahí también voy a estar. Si su merced,
5: felices.
3: Lo que su merced necesite, yo también me ofrezco. Johnny.
1: Plata estamos necesitando para levantar una vivienda, ¿no?
3: Bueno, hasta ahí le llegó, ¿no?
2: O sea, no, claro, pero también puede donar y puede comprar sus entradas, y vaya. Vea, la forma más fácil de usted ayudar en este momento con ese Volveremos Fest es eso, que usted, voy en los 3 días de una vez, me voy, reactivo economía, todo. Perdón, hablando de moteles, don Johnny.
4: Dios mío.
2: ¿Usted ha sido motelero, Johnny Rivera?
5: Fui motelero, claro.
2: ¿Se fue motelero?
5: Es normal.
4: ¿En claro. qué momento de la vida?
2: ¿Usted sí moteleó mucho?
1: Cafetal claro. No aplica como motel.
5: ¿Ah, no? Entonces. No.
3: A pesar de que en el Cafetal está como la firma de la M,
5: pero ¿Potrero ni Cafetal aplica?
1: No.
5: Entonces no fui motelero.
2: ¿Pero era de habitación con jacuzzi y todo o no?
5: Sí, claro.
4: Yo fui recientemente, conocí el motel, me llevaron aquí, gracias, porque no había moteleado. ¿Viste qué pasa cuando le echas mucha espuma a la tina?
2: No se le riega.
5: Don Johnny. Que se sale la espuma.
2: ¿Y hace cuánto no va a un motel, don Johnny?
5: Hace mucho ya, claro, mucho. Mucho tiempo. No.
4: Pasamos a hotel.
2: Qué pena con usted también. Debe tener una dudita.
1: Venga, don Johnny, a propósito de por qué después del temblor se viraliza mucho una frase de su esposa que dice: esto no se para, esto no para, esto no se para.
5: Es que, mire, vea, qué bueno que me dan esta oportunidad para aclarar esas cosas, hombre. Vea. Yo había cantado en Cartago la noche anterior, ¿sí?
1: Sí, señor.
5: Llegamos a las 4:30 de la mañana a la casa. Estábamos fundidos. Yo estaba en boxer y ella también estaba en ropa interior. Entonces, cuando empieza eso a temblar, yo pensé que era un temblor normal y que ya iba a parar y iba a seguir durmiendo. Y yo dije, está temblando y duro. Pensaba yo dentro de mí. Cuando veo que no para y que empiezan a caerse en cosas, yo le pego un zamarrión a ella y vámonos. Y claro, como estábamos, no podíamos salir a la calle. Entonces, yo agarro una toalla y ella agarra una batica y salimos. Y no sabíamos para dónde correr, si para acá o para acá. Entonces, ahí, ella corrió para el lado de la piscina y yo salí para el parqueadero. Quedamos separados. Entonces, ella decía, no para, no para, no para. Porque eso, entre más temblaba, entre más pasaba el tiempo, más... y la gente en los comentarios, que a mí no, no... Bueno, que no paraba el temblor.
6: Que lo tiraron un escombro.
5: Ya, muy duro.
4: Johnny, por eso es que tú le dices a tu mujer que no duerma desnuda.
5: No, yo no le digo que... No, más bien que deja al lado una batica por si algo. De hecho, ha sido mucho tiempo, estuvimos por muchos días, ya ha bajado el susto.
7: Sí.
5: Pero dejamos una pantalonetica aquí y ella dejaba la batica acá. Es que hay gente que quedó psicoseada.
7: No.
5: Yo tengo una familiar que por días estuvo andando con un pito aquí colgado. Un pito de pitar.
7: ¡Un silbato!
5: Eso, silbato.
6: Ella diciendo, no se para, no se para.
5: Con un silbato, porque claro, mucha gente, cuando, como vimos en carne propia, bueno, en carne propia, pero lo vimos muy de cerca, la gente que estaba en los escombros, hagan silencio para ver si su familiar reaccionaba,
7: sí, claro,
5: a ver si gritaba o algo. Si alguien hubiera tenido un silbato, seguramente hubiera podido ser escuchado, porque en esos escombros era... Eso es una parte muy, muy lamentable que
7: oiga,
5: se vivió.
7: Johnny, esta es la primera tragedia que usted... ¿Vivía así de esta magnitud en su vida?
5: En mi vida. Nunca he vivido algo así tan, tan de cerca. Bueno, ya pasé los 30. En la edad que tengo.
7: Nunca, porque el terremoto en Armenia, ¿recuerda ese tiempo?
5: Pero yo no estaba. Yo era carpintero aquí en Bogotá.
7: En Bogotá.
5: En esa época. Y recuerdo que sí se movió, pero no pensamos que fuera grave. Y yo volví chiste y nos reímos sin saber que nuestras familias estaban
7: ya
5: muy mal. Y por curiosidad, llamé a preguntar cuándo, qué. Pues no había redes sociales, que eso, usted al minuto ya se da cuenta qué pasó. Pero no, nos llamamos y seguimos la vida normal. Cuando me da por llamar, no, que la casa de mi mamá se cayó, que esto, o sea, la tragedia fue grave. Pero yo creo que, no sé en estadísticas si ese fue peor que este, no sé.
7: No, yo creo que...
5: Este fue peor.
7: Creería yo que sí, además por la cantidad de municipios, ciudades afectadas, porque esa vez, evidentemente, Armenia sufrió una cantidad, después se volvió a reconstruir, quedaron cosas para la memoria colectiva, el caso de esa hermosa iglesia hecha en Guadua,
5: sí,
7: pero esta vez usted se da cuenta de lo que pasa en ciudades como Cali, en el norte del Valle, en Buenaventura, en el departamento del Chocó, en Armenia, en Pereira, bueno, en todo Risaralda, Quindío, y en general en el eje cafetero, así que sí, muy fuerte.
5: Fue peor este, sí, mucho rato, uf.
8: Yo tengo muchas historias de Johnny, la verdad. Johnny, usted una vez se fue a cantar con un zapato de uno y un zapato de otro.
5: Uy, pero lo tienen dateado.
8: No, mire para acá.
5: No, les cuento así rapidito. No fui a cantar. En mi pueblo, pues iban a inaugurar un campeonato y me dijeron que si yo podía hacer el saque de honor. Entonces yo dije, sí, claro que sí. Y entonces, es que me tengo que volver un poquito. Voy a tratar de ser breve. Entonces,
8: no, usted, igual usted, entre más hable usted,
7: menos hablamos nosotros.
5: Ah, entonces sí, entonces le voy a contar. Bueno, entonces yo era pequeño. No, mentira, no, voy a empezar rápido. Resulta que mi papá, yo creo que a más de uno les ha pasado que por tradición los papás les gustaba tener un pájaro enjaulado en la casa. Y yo no podía entender por qué tenían un pájaro en una jaula. Eso a mí me parecía, me conmovía mucho. Y un día me armé de valor y solté ese pájaro. Yo le abrí la jaula y yo dije, pues, que no fueran a contar.
6: Usted de soltar el pájaro, me encanta.
5: Sí, y solté el pájaro. Entonces, mi mamá dijo, no, papás, mejor dicho, se va a morir. ¿Usted sabe cuántos años lleva ese pájaro ahí? Entonces yo le dije, no, a mí no me importa, yo frenteo. Y mi papá, pues, horrible, se enojó, se puso triste, güey. Toda la mañana se paraba a llamar el pajarito allá afuera. Oh. Y el pajarito sí lo quería.
8: ¿Cómo le llamaba?
5: Ya no sé. Entonces, cuando el pajarito sí lo quería, pues tantos años ahí, pues resultó y venía. Entonces, el caso es que yo tenía el saque de honor, ya me estoy yendo para otro lado. Y yo me puse los zapatos, mi papá no estaba. Cuando dice mi mamá, mijo, está el pájaro ahí afuera. Y entonces yo salgo volado a ponerle un platanito. Le puse el platanito y a ver si estaba. Cuando miré, los zapatos no estaban como tan chévere. Va a cambiar estos zapatos. Me había quitado uno y me puse el otro cuando ya volvió y salgo pitado. Y entonces le puse ahí, lo llamé y lo llamé. Me cogió la tarde, paíme. Yo, no, no, ma, ese pájaro no acercó. Arranquemos, nos fuimos para el pueblo. Yo me tomé fotos, estuve en el pueblo. Y era un tenis y un zapato negro.
7: No. ¡Ay, ma! No, no. ¡Pimpinela, no!
2: ¿Cómo explica uno que es por un pájaro que no...?
5: Y yo no, la verdad no caí en cuenta. Y llegué a la casa de mi hermana y me da por hacer carrizo allá. Ahí cuando alzo ese pie y veo ese zapato y me paro como si no me hubiera visto nadie en el pueblo. Y pucha, el susto tan horrible. Bueno, gracias a Dios no alcancé a hacer el saque de honor. Menos mal. Ese hubiera sido muy bueno.
4: Nadie te dijo.
8: Pero esa no es la única historia que usted tiene con los animales.
7: ¿Qué?
8: ¿Qué era la iguana?
5: Ah, no. Con mucho esfuerzo, cuando yo, a mí me empezó a ir bien cantando con pista por ahí, le canté a un man por allá y ese man me dio 400,000 pesos. Yo no lo puedo creer. Yo sentí que me iban a atracar en el camino. Llegué súper asustado. Le dije, mamá, guarde. 400,000. Si yo hacía un chance con toda la fe y el premio podía ser 400,000, haga de cuenta que me gané un chance. Y ese señor vuelve y me lleva y un día me da 1,000,000. Y yo arranco y me compro una chatarra de carro verde, pero un carro, una chatarra. Y lo bautizamos la iguana. Y ese carro fue el en el que hice toda la promoción. Era podrido. Si usted pasaba un charco, tenía que alzar los pies porque...
7: Como le juro que se mojaba.
5: Se mojaba. Estaba podrido por debajo y las llantas... Usted, ¿qué será lo que suena? Un alambre. Un alambre que las llantas cuando están muy gastadas empiezan a soltar alambre cada rato y yo cargaba un alicate para ir a cortarle esas puntas de esos alambres. No, una chatarra, pero ese carro fue muy importante para mí. De hecho, lo busqué porque yo dije, donde yo compre ese carro, lo pongo una uvita. Y nunca, ya no aparece ese
7: carro. ¿Usted es coleccionista? ¿Usted colecciona cosas, por ejemplo, de su carrera? ¿Qué sé yo, motos que hayan aparecido en algún video?
5: Tengo la primera moto que tuve, la que fui mensajero. La tengo hermosa, la encontré. El carro lo busqué, pero no lo pude encontrar. Pero esa moto es la única que tengo.
8: ¿Y la moto del video del Intenso?
5: Esa moto era prestada. Era una... ¿Digo la marca? Sí.
7: Bueno, sí, aquí...
5: Ah, una
7: sí,
5: Pulsar. Sí. Era una
7: Pulsar. No se puede decir.
5: No, entonces no era Pulsar.
8: La arreglé.
4: Sí, súper bien.
8: No se puede decir lo que
5: quiero. Ahora que me acuerdo. Y entonces era prestada. De hecho, me la prestaron en un almacén. Pero es que uno nunca imagina que eso va a ser tan, tan viral. Nunca imagina que esto va a ser un éxito. Usted cuando hace el video es una canción a la que le tiene fe, pero nunca que vaya a llegar a ser que un día voy a estar aquí en Los Impresentables hablando de esa canción. Eso no se lo imagina uno nunca.
8: ¿Hay algo que conserve del video del Intenso?
5: El teléfono. Ese celular lo tengo.
8: ¿El celular del...?
5: Ese celular lo tengo.
7: Ese ¿Funciona? Celular
5: lo tengo. No, que va a funcionar. No.
8: El celular por el que chimbea la vieja celular, hasta que la
5: lo tengo, lo tengo. Está muy pelado, muy chatarrudito, pero ahí está, lo tengo.
7: Ay, marico, qué bonito.
2: Súmese que le gusta hacer el chance, le puedo hacer una pregunta. ¿Cuál era la placa de la iguana?
5: 359. Pero lo hice mucho y nunca cayó.
7: ¿Nunca le cayó?
5: Le boté corriente a ese número y...
2: Es un número bonito.
5: 359.
2: Es un número de muela. Yo es que mi abuela es ¿ludópata?
7: ¿Chancera?
2: Ludópata.
5: Sí. Ah, mi abuela
2: es ludópata.
5: También
2: es siquiera chancera. Ludópata es la abuela. Podía ver que... Y la abuela es ludópata.
5: Mi mamá no falla con la lotería del chance.
2: Uh-huh. 359 está bonito de número. ¿Y la placa completa cómo era?
7: No, ¿qué?
5: Ese era el número.
2: Pero, ¿y las letras? Por si alguien tiene el carro.
5: LKM. LKM.
2: 359.
5: Pero ese carro no existe, lo buscamos por cielo y tierra.
2: ¿Y qué marca es?
5: Era un Mazda modelo 84.
8: No se puede decir Mazda. No. Era Pulsar. Johnny, ¿usted se considera desmemoriado o no?
5: Uy, sí. Sí, hermano, muy desmemoriado. Eso es una... Y no retengo las caras, eso es lo peor.
4: ¿Pero memoria selectiva o...?
5: Sí. A ver, me pasa que yo... Aquí estamos en la entrevista. Y más tarde nos encontramos afuera y
4: no idea. Me acuerdo. Pero nos podemos reconocer porque te vestiste igual a mí hoy.
5: Ah, bueno, por eso tal vez sí. Igual. Y tengo que poner cuidado. No, verdad, no retengo las caras. Pero uno ve tanta gente y tanta gente que le presenta a uno. Entonces, no retengo la cara de esa persona.
9: Se podría decir que su merced es descarado.
5: Descarado.
8: Es tan desmemoriado que alrededor de su boda tuvo dos olvidos importantes.
7: ¿Qué fue? No.
8: Primero, dejó la argolla de matrimonio en Roma.
5: Sí.
4: No.
8: ¿Cómo así que dejó su argolla de matrimonio en Roma, Johnny?
5: Sí, la dejé en el hotel. Ya íbamos para Venecia, íbamos en un tren. Cuando caigo en cuenta, amor, la argolla. Yo, Dios mío, no, ya se perdió, ya qué vamos a hacer, dónde. Y él, no, pues tiene que haberse quedado en el hotel. Y llamamos y allá estaba. Y muy honrado, ¿no?
7: ¿Y usted parla italiano?
5: No, cero. Cero, no hablo, sino...
7: Es como así allá, buongiorno.
5: No, en italiano, el italiano es muy parecido al colombiano, al español. Muy parecido, uno entiende un poquito.
8: Sí, Argollini, pero... por favor, sin mi matrimonio.
5: Señores. Entonces, uno coge puntaditas, pero no, eso es otro tema.
8: Ese olvido vale chimba, pero hay uno que sí es muy fuerte, y es que el día del matrimonio, después de que usted se casó, las llaves del carro las dejó dentro del carro.
5: No, eso no fue... Uy, no. Eso es lo... Yo creo que es de lo peor que ha pasado por mi mente. Miren, resulta de que yo no iba en el carro mío. Me prestaron un carro y una Lexus blindaje 5. Y yo iba...
7: ¡Ay, no!
5: Y me metí a una ferretería que tiene una puerta angosta. Ahí dentro estaba parqueado el carro en el que yo iba a llegar, que era un Willys, sí. Y el carro en el que iba a llegar Jenny, que era un carro antiguo. Ahí adentro estaban. Entonces estaba lloviendo. Entonces entro la Lexus, la reverso y la dejo de salida y me bajo con mi mamá a esperar la hora de casarme. Y faltaban como 40 minutos. Y entonces cuando le digo, bueno, yo creo que ya es hora de irme subiendo al Willys. Ya no hay tiempo que perder. Es todo lo que juegue. Entonces, cuadremos el Willys. Me dije a mi sobrino, corra la Lexus para atrás y saca el Willys. ¿Y las llaves?
7: Ay, no.
5: ¿Llaves? Está dentro del carro. Yo no las bajé, pero ¿ese carro se cierra? Y yo no creo. Le preguntaron al dueño. Sí, claro, se cierra porque es blindada y es por seguridad. No. Por un atraco, el carro se bloquea. ¿Quién va a romper un vidrio, un blindaje así? Y a mí no me importaba pagar lo que tuviera que pagar. El matrimonio era a las 4 de la tarde. Ay. Y faltaban 15 minutos.
4: No.
5: ¿Qué hacemos? Trajeron una grúa en la que llevaron los carritos. La trajeron para moverla. Y ese carro es tan pesado que esa grúa apenas... No se mosqueaba. Vino una grúa y no fue capaz de mover ese carro. Y lo que pesa un carro de esos. ¿Qué hacemos? No, pues yo creo que llegar a pie. Pues, ¿qué vamos a hacer? Eso está lleno, afuera eso se llenó, la iglesia está llena, todo eso no cabe, la gente, ¿cómo va a llegar ahí a pie? Y ella a pie arrastrando ese vestido, los dos carros están adentro, y pues entonces que aquí no hay taxis, entonces que digamos, toca llegar a pie, no hay nada que hacer. Y el dueño dijo, yo tengo duplicado de las llaves en la caja fuerte en Malabar, eso quedaba, pues ese señor arrancó, se demoró, lo que normalmente es un viaje de hora y media, lo hizo en 45 minutos. Güey, volvió y me trajo esas llaves y me casé a las 4:30. La gente esperó hasta las 4:30. Sí,
8: la liendra y yo estábamos comiendo pan.
5: Sí.
7: ¿Sí? Claro. ¿Usted qué le dijeron? ¿Qué le dijeron?
5: No, se mamó, así ya no de casa.
7: ¿Se arrepintió?
5: Uy, pero qué horrible eso.
7: ¿Qué le decían a la gente? ¿Usted qué le decían a la gente? ¿Qué le dijeron?
8: La liendra y yo decíamos, yo ni me caso,
7: no, no, yo no, no, yo creo que el hecho de que sea artista, la gente no se está. Se está haciendo esperar.
8: Sí, se está haciendo desear, se está haciendo desear.
5: Un susto bravo. Uy,
7: claro, es
8: va a bajar del techo o alguna mierda, estábamos pensando.
5: Tiene más chismes mío, tiene más chismes ahí, yo no creo.
8: No. Solamente el de la camiseta de James.
7: ¿Qué pasó con la camiseta de James, Johnny?
5: Bueno, yo cuando James llegó al Real, pues yo fui y compré la camiseta. Entonces, le escribí, yo estaba en Madrid, y le escribí a James. Y inmediatamente me contestó.
7: ¿Ya habían hablado antes?
5: Una vez en un aeropuerto nos cruzamos y nos tomamos la botica, pero no más. Entonces le escribí, James, hermano, estoy en Madrid, tengo la camiseta por acá, es muy difícil saludarte. Entonces me dijo, no, para nada, yo tengo un partido, tenía un partido en Barcelona, yo llego tal día a Madrid, cenamos. Y yo, ¿qué? estaba en la fama más impresionante.
6: Brian, después del mundial.
2: 10 años.
5: Digo, yo te invito a cenar. Y entonces le escribo el día y nada, no me contestó. Ay, no me contestó.
4: Yo,
5: Dios mío, ya me tocaba viajar a Colombia. Cuando ya estaba en el aeropuerto, apenas llegué. Entonces, ¿cómo hacemos? Yo le dije, no, ya voy para Colombia. Lastimosamente, me perdí la firmita, pero tío, no, yo te la envío. Dígame una dirección que yo te envío una camiseta firmada. Y me la envió. Me la envió a la casa.
4: A Colombia.
8: Sí, el desenlace, claro. Es precioso, güey.
5: No, esa felicidad yo con esa firma. Y el día del saque de honor, yo me fui con esa camiseta. Yo andaba de lado.
2: Se la puso para un evento así, claro. Firmada.
5: Yo andaba torcido para que la gente viera la firma de James. Y yo andaba así. Ah, pues, puche, claro, la sudé. Ay, sudé no. La camiseta. Cuando yo me acuerdo que el otro día por la mañana.
4: No.
5: La señora de la que nos ayuda en la casa es que. Don Johnny, yo ya le eché de todo y esas rayas de acá no le salen con nada. Yo no sé quién le hizo así. Ay.
2: Es que ya nada.
5: Y ya la dejé en no sé cuánto tiempo en agua con no sé qué.
6: Claro.
5: Yo me paro de esa cama y voy corriendo y miro. Claro, eso se veía ahí.
4: No, ya.
6: La mancha de cloro.
5: No. Yo le dije, ay, Dios mío, ¿usted sabe qué era este? La firma de James Rodríguez. Pues yo vi unas rayas ahí. Claro, la firma de él es como...
8: Es que don Johnny, la empleada le decía, es que don Johnny, yo no sé hasta quién le manchó esa camiseta.
5: Y yo no sé con qué le hicieron ahí unas rayas ahí. Y bueno, yo... A nadie se ha dado cuenta porque yo compré un Sharpie nuevecito.
4: ¡Ay, repasaste!
8: Si usted va a la finca de Johnny y ve una camiseta enmarcada... Esa ya no es la firma de James, no, es la firma de Johnny.
5: Yo me fui por donde estaba el rastro de la...
6: Se la calcó.
5: En el hotel, ahorita sí, ¿cuánta gente va a ir a querer ver esa camisa? Allá está marcadita, tal cual. Yo no creo que me hayan pillado. Bueno, de aquí en adelante sí me pillaron, pero quedó perfecta, ahí la tengo.
2: Es como cuando uno...
8: La camiseta ya dice James Rodríguez.
5: A ver qué no... No, ay, me
2: pillaron,
5: gran
2: por
5: historia.
2: Dios,
5: no,
2: James,
5: no más historia, ¿no?
2: Necesitamos.
6: Ya que está por acá.
2: Necesitamos, ya sí. Que está jugando otra vez acá, que vaya y le repase la firma.
4: No, y la original, cena, porque te dejó plantado con, sí, la comida. Claro, eso, hombre. Sí, te dejó, dije, te invito y nada.
5: Dale, que cuando yo subo un TBT con la foto de él o algo de él, él me escribe. Me dije, otra vez con esa foto, tenemos que renovarla, hermano. Y yo estuve en el restaurante aquí y me mandó, o sea, no me acuerdo, y me mandó un postre. No, él es muy querido.
2: Oíste, Johnny, que ¿cuáles son esos ídolos suyos que usted quisiera conocer? Porque normalmente, a ver, la gente supone que ya cuando hay un artista es como que okay, ya son colegas, ya no, como que se pierde un poco ese fanatismo. ¿Usted de quién es fanático que no ha tenido el lujo de conocer?
5: Bueno, yo tuve un fanático, un artista,
8: un ídolo,
5: que para mí no tenía ni siquiera comparación, y era Joan Sebastián. Ese fue mi sueño, haber conocido a Joan Sebastián, la admiración que, bueno, la sigo teniendo porque consumo mucho su música, pero ese sí hubiera sido un sueño para mí haberlo conocido.
2: ¿Y actuales?
5: Hay una que se llama Amaia Montero, que me encanta esa...
2: Gran cantante.
5: Sí, me encanta. Ella la he querido conocer también. Ella sí está en Madrid, obviamente, pero pues obviamente ni sabe que yo sí estoy. David Bisbal, lo admiro mucho.
2: Pero David Bisbal, yo no sé si ya se fue de Colombia, pero él estaba hace poco grabando.
6: De hecho, lo que el terremoto acá en
2: el temblor, él está en Bogotá.
5: Claro, yo lo admiro mucho. Pues son artistas de otros géneros quizás, pero me parece que son muy talentosos y lo que he visto de ellos, pues, me ha gustado.
8: ¿Y del género urbano? ¿Hay alguien que te guste?
5: Pues Andy. No, de cajón, pero...
6: Él es el papá que todos deberíamos tener.
5: No, Andy, no solo como artista y como persona, como ser humano, ¿verdad? Es un artista muy íntegro, muy completo, y toca guitarra espectacular, el piano es, mejor dicho, muy talentoso.
2: ¿Usted por qué, una pregunta así bien pendeja, usted por qué le puso Andrés Felipe a Andy?
5: Uy, una pregunta difícil porque ni me acuerdo.
6: Creo que está con las llaves de la Lexus.
8: La verdad es que le iba a poner Pulsar, claro. Pero como no lo puedo mencionar.
5: No, la época, a ver, en la época que nace un niño, pues en esa época, un niño nacía y entonces quien tenga un nombre de la farándula que sea más o menos, y yo creo recordar que había un personaje que era un galán de una novela, creo, que se llamaba Andrés Felipe. Entonces, claro, mucha gente... A ver, ¿quién le digo yo que se llame? No hay nadie que se llame Chayanne hoy día, ¿no?
7: Además, que haber alguno.
8: Uy, pero hay Chayanne, sí, Andrés, que haber. Chayanne Daniel.
7: Claro, Chayanne. Que siempre.
5: Chayanne Rogelio, no sé, sí. Yo sí, yo creo que sí. Pero por lo menos creo que eso fue lo que pasó, que había alguien que tenía un reconocimiento y se llamaba así.
7: Bueno, es como seguramente hay muchos niños que se llaman Johnny por usted.
5: Sí, y es verdad. Es verdad, mi hijo se llama Johnny y lo pusimos porque, claro, son fanáticos. Les
10: la
5: gusta
10: gente
5: mi
10: que
5: música.
10: Es muy fan, sí.
5: Sí.
7: ¿Usted le pondría un hijo Johnny?
8: Sin pensarlo dos veces.
4: Johnny
8: Flores
4: padrino,
8: no suena
4: Johnny.
8: Como tan bonito. Johnny Flores no suena como tan contundente. Pero con lo que yo amo a Johnny, le pondría un hijo Johnny. Es más, a una hija le pondría Johnny.
4: Oye, Johnny, y la Liendra fue como cupido en tu relación actual, ¿no? ¿Te ayudó con una apuesta a levantarte allí?
5: Sí, mira que no me gusta casi hablar de eso porque le dan hate a ella y no, sí. Y no me gusta. Pero sí, él tuvo que ver, claro. Sí, él tuvo que ver, claro. Él fue cupido. Pero no voy a entrar en detalles porque no sé por qué la gente lo toma mal contra ella.
4: ¿Le tira mucho hate a ella?
5: Pues cuando hablamos de ese tema, sí, porque la gente no como que no le cree, y es una cosa que fue real. Ella no había tenido una pareja antes. Entonces,
4: antes de conocerte a ti.
5: Sí.
10: Chumers es la primera pareja de ella.
5: Sí, exacto. Pero entonces la gente no le cree y entonces le
4: entonces la tildan de...
8: Ah, la gente es muy fraca.
10: La gente no es por nada, Johnny, pero no. Criticaron a Jesús.
7: ¿Cómo no van a criticarlo? Johnny, yo creo que un poco los planes de todos los artistas cambiaron. Lo digo por lo menos para el mercado colombiano, con todo lo que pasó. Recordarle a la gente... que primero que las entradas, si quiere ir a este festival, al Volveremos, pues ya están disponibles. 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
7: Ahora, usted este año lanzó La Depre.
5: La Depre.
7: En el mes de mayo. ¿Qué otros planes de lanzamiento tienes o tiene para este año?
5: Les digo una cosa. La canción que viene es un éxito. Estoy casi seguro que no me equivoco. Hice una canción con Nampa Básico.
10: Uf.
5: Pero es que no sé si...
10: Dios, hay una premisa, no sé si...
4: Sí.
8: Se está mirando el celular, yo se lo pasa
5: mejor. Esto se nos va y... Pero igual no va a tener un sonido. Pero venga, yo les suelto un pedacito.
10: ¡Eso!
7: ¡Eso! ¡Premisa!
8: Un machuconcito ahí suave, Johnny. Venga, para acá. Igual hágale tranquilo que esto aquí no le está escuchando mucha gente.
5: Va a salir muy pronto, pero no sé si Johansen. Ve, si... No creo que se enoje. Aquí está.
8: No, y si se enoja, ¿qué más le va
5: a decir? Otra aquí, espera, esa no es.
8: No, pongamos esa también, no, hágale.
10: Y si me prestes ese celular...
5: Vea, no conviene.
8: No, eso sí conviene. Lo que pasa es que la vida le está poniendo a ustedes paciencia y fe.
5: Tan raro, vean, no conviene. No, tan raro.
8: Ay, Johnny.
5: Quiero hablemos de otra cosa mientras la busco, para que no pongamos la gente aquí. Ah, mira, es que le estaba buscando en los mensajes. Estaba buscando en la Lexus.
7: Oiga, por cierto, el señor Nampa Básico,
10: ¿sí?,
7: también hará parte de este gran festival. Juntos por Pereira Volveremos Fest. Así que si usted quiere, eso es, ojo, 2, 3 y 4 de octubre, ahí estará Nampa Básico, está Andy Rivera, está Chris R, está GCD.
10: Cartel de festival, Roberto.
7: Vea, buen cartel. Y otro dato ahí, pendejo, vea. Y lo hablaba yo con el señor Nampa Básico.
10: Sí.
7: Es raro ver a Nampa en Colombia de concierto en los últimos meses. Estuve en un concierto también con un propósito por la cultura y nuevos artistas en Medellín, y ahora está haciendo este Volveremos Fest.
5: Él se puso la 10 con este Volveremos Fest. Hemos estado de reunión en reunión, hemos hecho mil cosas porque él, ustedes no se imaginan, él en este momento puede estar boleando pica y pala y ayudando. Es un man, la verdad, yo me puso esta amistad en el camino y es maravilloso. Yo les voy a mostrar esa canción porque yo estoy... Ah, ya la encontré. Nada. Oh, es que qué rabia, hombre, yo tuve muchas conversaciones aquí. Pero sí, verdad, Nampa, uf, impresionante todo lo que ha hecho por los damnificados.
7: ¿Cuándo viene canción con Nampa?
5: Creemos que el 8 de octubre. Creemos,
7: ya. Estamos próximo mes.
5: Después corriendo del, después para del evento. Que sea muy rápido.
8: Don Johnny, estoy que le ayudo.
10: Es como cuando uno le dice al papá, le busco, horrible, o sea...
5: Es que ¿sabe qué pasó? ¿Sabe qué pasó? Que yo no grabé el nombre del productor. Entonces...
7: ¿Alca?
5: Ah, espérese, a ver. Ay, no lo grabé. Que hablemos de otra cosa. Yo no voy a bajar con la...
4: Va, deja con esa,
8: John.
4: Yo
8: no, pero yo ahorita la buscamos, ¿no?
5: Busque. Ya sé cómo la encuentro rapidísimo. Así.
7: Busque Alca.
5: Voy a ir rápido, ¿me perdonan?
8: Johnny, a usted le perdonamos lo que sea, lo que necesite. Mientras tanto, acuérdese la gente ahí, pues, que ya puede comprar sus entradas, sus
5: boletos. Tengo un truco muy bueno que no me falla.
4: ¿Cuál?
5: Amor, mándame la canción con Nampa, porfa. Sí.
4: Ay, claro.
5: Llega de una.
10: Ya llega.
7: Bueno, Johnny Rivera hoy con nosotros, siempre será un gusto. Pipe, usted qué hizo con el billete que le firmó Johnny Rivera?
8: Ya lo gastó. Papi, lo tengo.
5: Ya lo gastó.
8: Lo metí a la máquina allí, una vez que me quedé sin refrigerio.
7: Ay, ¿fue ese día?
8: Usted, malparido, lo metió a la máquina.
7: Ay, sí, fue ese día. ¿Eso es verdad?
10: Ay,
7: sí,
10: Johnny, bueno, hablando de firmar cosas y refirmarlas, usted que es bueno refirmando, ¿le podría refirmar el billete? Es que
7: usted le...
10: Es que él tenía un billete.
4: No.
10: Yo.
11: No, es que Chimuelo también.
10: Sí, fue mi culpa. Fue mi culpa. Yo lo metí aquí en la máquina de allí y no
8: le
10: sé.
8: Le entregué la billetera y le dije, hay unos billetes de 2000. Y él ve que hay uno doblado guardado debajo de todas las tarjetas, que tengo muchísimas tarjetas. Y el berraco este va y saca el de allá y lo mete a la máquina. Casi desarmo esa máquina, pero pues igual yo sé que yo a mi tío Johnny me lo encuentro cada ratico porque nos queremos mucho. Firmar.
10: Don Johnny, yo le puedo pedir dos favores. Uno, me presta un billete y dos, me lo firma.
5: Sí, claro.
8: Me firme.
5: Pero es que este es de dólar.
7: Para que no lo pueda meter en la máquina.
8: Me lo firma otra vez, Johnny, por favor.
4: Ya tengo la canción.
5: Primero la canción.
8: Primero lo primero.
7: Canción de Johnny Rivera con Nampa Básico.
5: Estoy enamorado de esta canción, de verdad.
7: Pégale un poquitico el celular.
5: ¿Ahí está escuchándose bien?
8: Sí, señor.
5: Esa letra, cuando uno le falla a la persona que más ama.
10: Ay, no me pongas.
12: Te

0: Ya no
1: mando,
2: ya no mando.
1: Ya no mando,
2: ya la ponen entera.
3: Ya no mando.
4: Casi se va toda. Y no llega la parte buena.
2: Yo ya me la estoy enviando, listo.
4: Sí. No, eso es un palo.
1: No, no, yo quiero que salga.
4: Palo.
2: Yo ni compartímela, yo no la filtro.
4: No, ¿qué está diciendo? No, hombre.
1: Ni a Pipe ni a Roberto.
4: Vea, qué buena. Uy, no, ustedes no se imaginan cuando vuelve a entrar Nam. Es impresionante. Porque es que es un rapeo, pero con sentimiento. Un rapeo que ese está desgarrado de ver que él ya no es nadie sin ella. O sea, muy
5: él es un
4: linda
5: poeta.
4: La canción. Es un poeta. Y en el tiempo que la compuso, es letra de él. La compuso en minutos.
2: Ay, John.
4: Pero bueno, ¿es un palo o no? Es un palacio.
2: No, Johnny.
3: Canción de Johnny Rivera.
4: Yo la envío, yo la envío. Esto es una primicia. No, es que solamente lo tenemos nosotros.
2: No, pero, Johnny. Igual ese programa que no lo escucha nadie. Es una
4: no, porque
5: Johnny Rivera hoy con nosotros en Impresentables, que estará el próximo 2, 3 y 4 de octubre. Volveremos. Ahora sí. Fírmele ese dólar.
4: Mientras firmo, hablemos.
2: ¿Sí? Fírmeme ese dólar.
3: Podría ponerle James Rodríguez.
5: No, no, no, no,
1: no, por favor.
5: Entonces sí. No, se lo vaya a gastar.
2: No, ese no me lo va a gastar. Ese no me lo va a gastar.
1: Pero enmárcalo de una vez.
2: No,
1: padre.
2: No tengo ni dónde. Sí, ese, ahora sí lo voy a enmarcar, Johnny. Te amo, te amo. Te amo.
1: Esta vez, esas cosas no se dan dos veces.
3: Si eso no es.
2: Así voy yo por la vida firmando, poniendo a Johnny a que me firme billetes cada ratico. Ah, pero este está más bonito, más importante.
4: Ah, présteme otro billete.
3: Y de dólares, ese es más.
2: Está más bacano.
1: Johnny no contó con esa suerte con James. Pero tú sí.
2: No, papi, ese dólar ahora es que vale.
4: Ahora sí.
1: Pa' ver.
2: Uf, papi.
3: ¿Me puede firmar el celular?
5: ¿No? ¿Qué estás diciendo?
4: Yo tengo el billetera virtual. Yo tengo el Neki.
5: La pantalla.
4: Sí, fírmeme el Neki.
5: Oh, bueno, no. Son las 8 de la mañana, 40 minutos. Johnny tiene que irse para otros compromisos. Johnny, este es un gusto, el de hoy, el de tenerlo acá. Gracias por ponerse la camiseta, además, para ayudar a tantas personas. No, que le va a hacer firmar. No, ya el celular.
4: No, que se daña. Eso se valoriza re duro.
5: Bueno, véndalo. Johnny Rivera hoy con nosotros. Johnny, gracias por ponerse la camiseta, por Pereira, por Colombia. Gracias por llegar a tantos lugares con su música y gracias por venir. Esta es su casa, de verdad, que lo queremos y vuelva cuando se le dé la gana.
4: Muchas gracias. Sí, me siento muy contento siempre que me invitan. El cariño se siente. Y qué bueno tener este espacio para hablar de Volveremos Fest. Es un evento maravilloso. Esto no se había visto nunca antes en Pereira. Tantos artistas en un mismo escenario. Será en Expo Futuro 2, 3 y 4. Todos estos artistas, más de 35 artistas de talla nacional e internacional, estarán entregando todo con todo el amor. Nadie está cobrando un peso. Es más, ni siquiera hoteles ni pasajes. Todo el mundo está poniendo de su bolsillo para aportar. A todos mis coleguitas, gracias. Y a toda la gente que se ha sumado. La alcaldía de Pereira se sumó. Y la Cámara de Comercio también. Y mucha gente. ¿Cómo comprar las boletas? 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Ahí está, a 40 mil pesitos, no habíamos hablado de eso. A 40 mil pesitos un día, 100 mil pesitos los tres días. Eso no se había visto.
3: Es muy barato.
2: Pesos los tres días y lo que va a haber son lo que le digo, los Avengers del Guaro se juntan.
3: No, sí.
2: El último día. Dios mío, benditos sean absolutamente todos. Eso va a ser un. Para que pasen bueno, para que, o sea, no solamente vamos a reactivar, sino que van a poder disfrutar de sus cantantes favoritos a un excelente precio. 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
5: 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Quedan 10 días para que usted caiga a Pereira. La gente que está escuchando en Medellín, en Cali, en Ibagué, en la costa, en todo lado, en Bogotá, corran y aprovechen que tenemos que reactivar el turismo del país, la economía del país. Johnny Rivera con nosotros, es un gusto tenerlo. Esta es su casa, vuelva cuando se le dé.
3: Póngame una canción.
2: ¿Cómo que cuál? No, una canción no. El intenso. Póngame el intenso de Johnny Rivera, papi, ¿cómo así? Sí, no. Bueno, y dígame que no. ¿Cómo? Delante de él, dígame que no.
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2: 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Pollo Week te da la hora en los 40. 8:46 de la mañana.
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0: El día de hoy salen Pipe Flores, Sebas Podcast, Isabela Macaulay, impresentables. Para la ciudad de Medellín, mañana vamos a estar en vivo desde Medellín, Pipe.
5: No, y no solamente desde Medellín, sino desde Medallo.
1: Yo ya me siento paisa. No,
2: y solamente desde Medallo City también.
5: Ah, solo Medellín, en Medallork.
0: Y sepa que Medellín lo quiere y la quiere saludable. Un programa de la Alcaldía de Medellín para que se promueva la salud y se prevengan las enfermedades en todas las comunidades.
5: Mañana voy a llevar a Isabela y a Sebas a un lugar muy, muy, muy importante. Yo creo que ustedes dos necesitan ser escuchados. Y los voy a llevar a un lugar.
0: ¿A los escuchaderos, dice
2: Dios
0: usted?
2: Mío.
0: Ah, bueno,
2: gracias,
0: ¿sí?
2: Pepe.
5: De ahí les contó Roberto, yo se los tenía como sorpresa, pero los voy a llevar a los escuchaderos mañana en la ciudad de Medellín para que conozcan esta iniciativa, esa campaña tan bonita de la Alcaldía de Medellín,
2: sí.
5: Que lo que busca es prestarle atención a muchas personas que lo necesitan o a quienes ni siquiera lo saben, pero quieren ser escuchados.
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5: señor,
0: del metro.
5: También.
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5: Ya lo dijo.
2: Bueno, vea pues, escuchaderos. Mañana nos vayan todos para los escuchaderos.
5: Sí, mañana sí, lo llevo para los escuchaderos.
1: Necesito que me escuchen. Roberto, ¿puedo dar una noticia?
0: ¿Qué pasó?
1: Música triste, por
2: triste,
1: favor, Sebastián.
2: Sí,
1: música triste, sí, pero de mucho sentimiento. Quiero que todo el mundo aquí me escuche con claridad. ¿Cómo les digo? Después de 622 partidos, 181 goles y 92 asistencias, Teófilo Gutiérrez anuncia su retiro del fútbol.
5: ¡No vale verga!
0: No, ¿qué estás diciendo?
1: ¿Nos vamos a dar trompa aquí?
5: No, nos damos.
1: ¿Nos vamos a dar aquí trompa?
5: No.
1: Respete,
5: no,
1: lo que hay que respetar, que yo le respeto mucho su equipacho, respéteme el mío.
2: ¡Qué embarrada! Mi mamá no va a poder hacer mercado mañana.
1: Me vale a sus 41 años, Teófilo Gutiérrez.
5: ¡No vale verga!
2: El perfume, ¿no?
1: A quien llevo aquí, en el forro de mi celular.
5: Yo lo llevo en el forro de las huevas.
1: Una estampita de San Antonio de Padua para conseguir novio y a Teófilo Gutiérrez.

0: Igual,
1: bueno, los
2: dos. Llevo aquí conmigo. Ey,
1: sí, ah, bueno.
0: El otro santo.
2: Ey, ey, respeto, por favor. Teófilo Gutiérrez tiene fecha para su retiro el 19 de diciembre.
1: ¿Sabemos qué va a hacer?
2: Va a ser su cierre en el Estadio Metropolitano de Barranquilla. Hará su cierre.
1: Partido.
2: Su último baile, Roberto, por así decirlo, después de estar en el Junior, la Selección Colombia, River.
0: Racing de Argentina.
2: Teófilo, por mí, Teófilo, que sea uno de esos que juegan para siempre. Pero bueno, ya son 41 años.
0: Teófilo Gutiérrez. Teófilo es reconocido por sacar una pistola en un camerino.
1: No. Sí, fue muy famoso por sus goles.
0: No, pero
1: por lo que hizo con la Selección Colombia.
2: Sí, el equipo que llevó a cuartos.
1: Que además en los clubes también le fue bien. En River.
0: Ídolo de River, papi.
2: No fue el de la
1: banda cruzada.
0: De
1: la banda
0: de Teófilo River. Gutiérrez.
3: Dios lo bendiga.
2: Solamente Teófilo puede hacer que yo me sepa este tipo de códigos de fútbol. Te amo. Gracias por todas las alegrías que le diste a nuestro Junior. Gracias por volver a nuestro Junior.
0: Racing también jugó.
2: Te amo. Te llevaré conmigo siempre. Me voy a tatuar esta vaina en el pecho. ¿Viste?
3: Hágale, pues. Ah, pero hágale.
2: Pero no, ¿qué son palabras? ¿Qué está pasando? Yo te acepto a ti tus vainas.
3: No
2: me parece tan.
1: No se puede estar tan antifútbol. Hay que
2: aceptar lo que hay que aceptar.
1: Hay que darle a
3: Teo
0: la buena.
3: Teo se ha demorado para retirarse.
2: Ya, tiene 41 años. ¿Te has demorado tú para retirarte tú?
1: No hay mucho.
0: Oye. Isa, yo siento que hay dos cosas que a Isa no se le puede meter uno con Isa. Uno, el carnaval de Barranquilla. Y dos, Teófilo.
2: Claro, nada que tenga que ver con el Junior, mucho menos Teófilo, por favor.
0: Con Willy.
3: Ah, pero Teófilo ya está demorado para retirarse, Isa. O sea,
2: te dije que tú también. Y nadie está jodiendo aquí la vida.
3: Ya está acabado. Ya está llevado el berrado.
2: Nadie te está diciendo a ti nada. Tú que quiere verte uno la cara que tienes. Parece que 27 años pareces como de 56. Estás viejo. No se le para. A Teófilo sí.
3: Por eso ya no juego fútbol.
2: Ni más nada juegas tampoco.
3: Por eso ya, por eso me retiré del fútbol.
2: Pero ¿por qué no vamos a poner aquí a pelear? Porque no vamos a dar aquí por culpa a Teo.
3: Por eso, ya
2: respeto lo que hay que respetar.
3: Ya demorado.
2: Respeto lo suyo, respéteme lo mío. Ya tiene 41 años, ya está bueno.
1: El perfume.
2: ¿El perfume?
1: ¿Por qué dicen el perfume?
3: Por viejo.
0: El perfume que hace rifas y no entrega los regalos. Yo lo amo, pues, pero ha hecho cosas icónicas, Isa. No solamente es buen fútbol.
1: ¿Ha hecho rifas?
2: Ha hecho cosas icónicas.
0: Por eso.
2: Ha hecho momentos icónicos. Ha hecho rifas. Hizo una rifa y nadie se ganó la rifa. Era para él mismo. ¿Quién más hace esto y puede salirse con la suya?
3: Tristeza
2: Teo.
3: Por eso.
2: Teo.
3: No soy fan de Teo.
2: ¿Quién puede salir hablando argentino y ser la verga? Teo. ¿Por qué no eres fan de Teo?
1: Teófilo decía que se perfumaba para jugar y para todo. Y hay una anécdota. Soltaba de un partido. No recuerdo bien cómo es, pero a un jugador, creo que eso fue en la Liga Argentina, decía, durante la marcación, supongo yo, por un tiro de esquina o algo, decía, perfume traído de Europa. algo así.
2: Teo.
0: Y sacó marca de perfume, ¿no?
1: Es que es el perfume. Teófilo.
2: Teo fue clave también para nuestra última bueno, copa, para nuestro último
1: perdón,
2: campeonato.
1: Perdón. Para la clasificación del 2014.
0: Gran pieza importante.
2: ¿Ustedes no vieron esta foto icónica? Perdón, que nuestro rolo cachaco juniorista se está cagando de la risa al frente del de Nacional, que obviamente ni me sé el nombre, en el último partido que quedamos de campeones, que el man se le está cagando de la risa cuando va a sacar saque de banda y tal, y nuestro cacha costeño se le está cagando de la risa esa foto icónica. ¿Quién le dijo que hiciera eso? ¿Quién le dijo que se riera todo el partido de este man del Nacional, que ni me acuerdo cómo se
0: Morelos,
2: llama?
0: Morelos.
2: De Morelos. ¿Quién le dijo? América, cágate en Morelos todo el partido. Ese fue Teo.
0: Cacha es el de Junior. Pues,
2: el que está jugando en el Junior, el cachaco que está en el Junior, sí. Ese fue Teo. Así es, Teo. Te amo, Teo. Te amo.
0: Se
2: por siempre,
0: entonces.
2: Te defenderé por siempre, te defenderé por siempre. Y espero estar el 19 de diciembre en Barranquilla, en el Metropolitano, en el mejor estadio de Colombia, para ver tu último baile.
1: Los memes de Teófilo, además.
2: No, es que nos
1: para
2: ha dado
1: la cultura.
2: Todo.
0: Son necesarios, la verdad.
1: Acuérdense, con Chará.
2: El chateo.
1: Chateo.
2: Ay, papi. Dame un mejor dúo.
1: Oh, hay muchos, pero
2: déjame, es mi momento de Teo, ¿eh? Ustedes me están jodiendo aquí.
1: No, yo te banco. Gracias. Ah, yo te banco, Teófilo.
2: Ah, gracias.
1: Sí, Teófilo. Sí, lo llevo en el corazón.
2: Muchas gracias.
0: ¿Y yo estamos en la misma?
3: No, sí, muy bacano. Pues.
0: Sí, pues.
1: Y de mis memes favoritos, soy tan feliz, papito Dios. Soy tan feliz.
3: ¿Cuándo es que se retira?
1: Papito Dios. Busquen Soy tan feliz, papito Dios. Es mi meme y sticker favorito de Teófilo.
2: Soy tan feliz, papito Dios. Pelito mono. No, es que Teo es un capo, papi. Así no te gusta el fútbol de Teo. Pipe, yo te he considerado a ti una persona capaz de de reconocer sí, crack, sí, de reconocer man parchado, de reconocer man chistoso, de reconocer man que en la buena. Mira, tú y yo nos hemos llevado bien Aura. Siempre. Aura, papi.
4: Sí. O sea,
2: dime qué es lo que está pasando.
4: No. Sí.
1: Uy, Pipe.
2: Yo te admiro. ¿Qué pasa el fútbol?
3: No, yo sé, vos sabes que yo al Junior incluso lo quiero mucho.
2: Claro, pero me sorprende tu actitud aquí porque me ha dado siempre la mano.
3: Yo no soy fan de Teo. A mí Teo me parece.
1: No puedes querer al Junior y no querer a Teo.
2: Exacto.
3: Sí, sí. Es que Teo.
2: No puedes quererme a mí.
3: Teo ha hecho sus collitas que me hacen como tener en la mano.
1: Es como Arzuaga. No puedes querer al Junior y no querer a Arzuaga.
3: Yo les voy a decir una cosa.
0: Martincito Arzuaga.
3: Yo abiertamente me declaro hater. Número uno, de Morelos. A mí me parece que Morelos en Nacional no tendría nada que estar haciendo. Yo. Y mucha gente lo defiende y lo aman y quieren a Morelos.
2: ¿Pero qué es lo que pasa con Teo?
3: Y Teo también me parece que es como que ha hecho sus cositas por ahí que
2: pero
3: no me gustan.
2: ¿Pero como qué? ¿Te parece muy crecido, qué?
3: Sí.
0: Futbolísticamente, Teófilo es un jugador fastidioso. No está mal.
3: Exacto.
0: Es el tipo de
3: fútbol. Lo mismo que Morelos. Sí. Morelos claro, Morelos es fastidioso sin haber hecho el 1% de lo que ha hecho Teo.
0: Sí, es verdad.
3: Pero entonces,
2: como. Este es un, o sea, el día que Morelos se retire, yo voy a estar aquí diciendo que me vale verga. Pero ya conté otra cosa.
3: Pues sí, es que te
1: puedo aprovechar este momento. Ahí está, en ese momento. Vean, soy tan feliz, papito Dios. Soy tan feliz, papito Dios. No. Puedo aprovechar este momento ya de costeña.
3: Que se retira Falcao también de una vez por todas. Cae que no.
1: Sacaron Open Costeñol. Ay, yo lo vi.
2: Joda, ese calvo llegó aquí a solucionar un poco de vuelta.
1: Open Costeñol. Además, con el pechiplay.
2: El más papi, el preciso, el único que puede ir a esa clase.
1: Estoy viendo la página que es opencostenol.com. Y dice, es que certifícate en joda.
2: Certifícate en esa mundana, joda.
3: A lo bien.
1: ¿Podemos hacer el test?
2: Ay, sí, ándale. Pero háganlo ustedes, obvio.
1: Dice, hay una IA incluso que se llama Pechi-IA.
3: La Pechi-IA. Tutor
1: IA. Mejora tu costeñol con el Pechi. Y hay unas lecciones.
3: Pabe.
1: A ver, un
3: ¿cómo segundo. ¿Cómo dice ahí, Isa? ¿Lo hice bien?
2: A ver, tira.
3: Pabe. Dije, sí. eso le dije.
2: Sí, está bien.
3: Él dijo, aquí hay un par de lecciones, yo le dije pavé.
2: Exacto. Pavé, como si fuera una sola palabra, P-A-B-E.
3: Sí, pavé.
2: Que también es un postre tradicional de Valledupar, para que sepas el pavé.
3: ¿El pavé?
2: Pavé.
3: Ok, entonces él me dijo, tengo unas lecciones, yo dije pavé. ¿Bien?
1: Bueno.
2: Excelente.
1: La página es...
2: Pero vamos a ver si pasas el módulo, Pipe.
3: Ah, yo voy...
1: Es Open Cos...
3: Open the window para que las moscas fly.
1: Opencostenol.com.
3: Upa, poder,
2: que sí, que el módulo, ya es que el Pechi, joda, me encanta el Pechi que
1: ver, dice,
2: habla con la expresión.
1: Módulo 1 dice, el ABC del Costeñol, cabeza mundá.
3: A ver.
2: Muy bien.
5: Hola, bienvenidos todos al primer módulo de Open Costeñol con el Pechi Player. Eche, no joda, te voy a hacer una comida culo elegancia, tipo gourmet.
1: Uh-uh.
5: En este caso, ¿cuál sería la clase completa en esta mundá? Ey, trae el pote ese vacío para fuletear tu concepto de comida bien sabrosa, ven, para que vean que me queda bacana. Si te queda alguna duda, que no entiendas una verga, consulta el Pechi, porque mundá, aquí estoy yo para eso. Vaya a ver, me usa segunda temporada. Más drama, más traición, mejor costeñol, solo en Netflix, cabezaje mundá.
1: ¿Quiere que hagamos el módulo 2?
2: Por favor, sí, ahí lo que está.
1: Ah, no, ahí. Módulo 3, este me gusta. Módulo 3 se llama ¿Cómo decir mundá? A ver.
5: Bienvenidos al tercer módulo de Open Costeñol. Los saluda el profe Benji Player y le voy a dar un consejo para la vida. Pille, ustedes estamos más.
6: Ah, no joda. ¿Y qué quiere? ¿Que lo ubique?
1: Se me juntó el garabato.
6: ¿Esa mundá?
5: ¡Joda! Hoy voy a enfocar en la palabra munda. No es munda, es munda. Y la Ale tierra tres tildes desde el alma. Tiene que decirle el diafragma, señor paciente. No la digas, please. Vaya a ver, me usa segunda temporada. Más drama, más traición.
1: Munda.
5: Mejor costeñol.
1: Munda pa' su jopo.
2: Es todo el mundo, rápidamente, todo el mundo es su mejor munda. Roberto.
1: Munda.
2: Pipe, por favor.
0: No. El diafragma.
1: Oye, esa munda, que es la mejor.
3: Munda.
2: Muy bien.
1: A ver, ¿puedo?
2: ¡Mundá!
1: Bien.
2: ¡Esa
1: mundá!
2: ¡Muy bien! ¡Los amo! ¡Esa es la mundá!
1: Dice, sacas tu certificado de costeñol. ¿Puedo hacer el examen?
2: Por favor.
1: Hágalo.
3: ¡Esa mundá!
1: Haz el examen oficial, recibe tu certificado y compártelo para que tus amigos cachacos también, también lo hagan.
3: Cada vez que digo eso, se vinagran dos alas de queso en el santuario. No, y me...
2: ¿Qué? ¿Qué?
1: ¿Qué significa ajá en costeño?
3: Todo.
1: A, no entiendo. B, sí, de acuerdo, sigue. C, adiós. D, tengo hambre. No, sí, de acuerdo, sigue.
4: Todas las anteriores.
1: Si algo está bacano, es carísimo, no. Dañado, no. Muy bueno, chévere. Muy lejos, no. Muy bueno, chévere.
3: Chévere.
1: ¡Eche! Se usa para pedir la cuenta. Se podría. Contar plata. Se podría, pero no. ¡Eche! Poco de... No, es que no me da todavía. Ay, de saludar de noche. No, expresar sorpresa o fastidio. Ah, SMS es. Creo que sí.
3: Expresar sorpresa o fastidio, eche.
1: Queda la, dice, ¡una butifarra es! ¡Una fruta! No, pero pues es fruta de temporada todo el año. ¡Un baile! No. ¡Un embutido típico costeño!
3: ¿Una butifarra?
1: No, butifarra.
3: Ah, butifarra, con B.
1: ¡Samondá! ¡Un sombrero! ¡No!
7: Pero está fácil.
1: No, es un embutido típico costeño. Cuando algo es una nota, quiere decir que es aburrido. Costoso. Peligroso o buenísimo.
3: Buenísimo.
1: Una nota. Buenísimo.
3: Ule nota.
1: Escribe tu nombre para personalizar tu certificado.
7: ¡Ah! ¡Certificado!
1: Roberto. Roberto es nombre costeño.
7: Roberto, si le metes de pronto un nombre compuesto como Roberto Ignacio.
1: Roberto Ignacio.
3: Roberto Ignacio. Roberto. Roberto.
1: Dice, certificado de costeñol.
3: ¡Mierda!
1: Roberto Ignacio costeño de verdad.
0: Gemelo.
7: Felicitaciones.
1: Muchas gracias.
7: Felicitaciones, compadre.
1: Me dice, felicitación, Carmondá. Dice marica que dice eso, sí. Carmondá habla costeñol como el pechi.
3: Mierda.
7: Ay, no.
1: Y me mandaron un audio.
7: Me han parado bolas aquí.
8: ¡Ey! Muy bien. Felicitaciones. Tienes un costeñol muy alto. Nivel hijo perdido de Yumex. Vamos con toda.
7: Con toda,
3: niño.
1: Quiero ver qué más hay ahí. ¿Hay cursos?
3: Ah, no.
1: Cursos.
3: Ya, no.
1: Y está, mira. Ay. Está este man que también es costeño, ¿no? El jurado.
3: El calvo de Brazers.
1: No, él es jurado de un programa de cocina. ¿No es?
3: Klaus. Sí.
1: No.
0: No, el otro, sugería, ¿cómo es?
1: Nicolás. A ver.
3: Raúl, que en español es rollo.
1: Está el módulo, déjame y te enseño, cachaco, cómo decir mondá. No lo hagas en casa, caremondá. Y ahí tengo mi certificado y hay una pechilla.
3: Pechilla, no joda.
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3: Ahí es decente. En la IA es decente, libre madre.
1: Y puedo hablar.
7: Pechía.
1: Bueno, pues ahí está, opencosteñol.com. Me gusta.
3: Por la mañana.
7: Eso está muy bien, quiero que todo el mundo haga su test. A ver si pasan o no pasan, a ver si de pronto han aprendido algo conmigo acá.
1: Oye, me parece. De mondá.
7: ¿Cómo te sientes, Roberto Ignacio?
1: Bien. No, yo me siento bien.
7: No, bien, no, me siento la mondá.
3: Me siento la verga. La mondá del niño Dios parada con Vitaferme, lo macho y arrechón.
7: ¡Pipe! Muy bien, mondá en Torrejas es que estás dando.
3: Sí, ya.
7: Qué bien.
1: ¿Viste qué fue lo que.
3: Niño Dios parada.
1: ¿Qué fue lo que pasó con Karina García?
7: Y el señor Juanpis.
1: ¿Qué fue lo que pasó con Karina y Juanpis González?
7: A ver, igual contexto rápido, que igual yo creo que ya todo el mundo sabe. Karina salió en un live dando unas declaraciones y diciendo que a su amiga le regalaron un perro que supuestamente era Pomeranian y como no era un perro de raza,
3: había que devolver.
1: La funaron.
7: Esas fueron sus declaraciones, la funaron. Yo creo que todo el mundo
1: ya. Ella salió a ofrecer disculpas.
7: Ella después de una funa realmente salió a pedir disculpas por pues las palabras, por lo que había dicho, por el significado. A ver, ya dio sus disculpas, se arrepintió de lo que dijo. Y recientemente Juanpis, en uno de sus shows, estaba hablando con el invitado y sacó como a relucir la situación de Karina, que yo, en mi opinión también fue como un poquito forzada como para pa sacar la conversación. Pero básicamente lo que dijo fue, esta mujer tiene operado el pelo, las tetas, el culo, los labios, hasta el pelo, y al perro que no es original lo quiere devolver. Más bien hay que devolver a la perrita.
1: ¿Dijo Alejandro o Juanpis?
7: Dijo Juanpis.
1: Ah, güey.
7: Estamos hablando de Juanpis.
3: El chiste es bueno, lo que pasa es que es pesadísimo.
7: Y repetí tal cual lo que dijo, como él lo dijo. Así que después también Karina salió en un live que estaba hablando con su comunidad. Ella dice, yo no quería hablar de esto, pero la verdad es que no entiendo cómo hay ciertos humoristas que se esconden detrás de su personaje de humoristas para decir estos chistes. Yo quisiera saber si este man sería capaz de decírmelo en la cara.
1: ¿Hay videos de esto?
7: Redactándote.
3: Hay video, lo que pasa es que aquí se demoran en llegar.
1: A ver. Hay video, lo que pasa es que no tienen audio. A ver.
3: Hay video y hay audio, lo que pasa es que no tenemos productor.
1: ¿Están sin audio, mi amor?
7: Pero, ¿por qué? Pero pueden ver la emoción.
1: Lo más chido es que Uribito sale como así. ¿Qué hago?
3: A mí me encanta. Uribito de hoy en adelante va a tener un micrófono en las bases, ¿no?
1: Uribito, no es bueno. Uribito.
7: Bueno, se los puedo seguir redactando.
3: Aló, con
0: no.
3: Dorian.
0: No, pero podríamos hacer tú y yo como la.
1: Si no, denla ahí. A ver. ¿Lo tenemos? ¿El video? A ver.
4: Es que le vendimos un perrito a una que es toda famosa, no sabemos por qué. La hueputa dice, no me salió original el Pomeranian y la vieja no tiene original ni el pelo, todo lo que.
9: ¿Y se molestó?
4: Se molestó. La nariz es operada, los labios son operados y va y devuelve al perrito que porque no es original.
9: Ah, ¿cómo le va a hacer eso al perrito?
4: Sí, uno devuelve a la perrita. ¡Ah!
1: Pobrecito.
4: No le gustó a Chris Herri.
1: Álvaro Díaz más incómodo.
7: Sí, está súper incómodo.
1: Eso fue durante el show con Álvaro Díaz.
7: Pero
1: incómodo.
7: La verdad es que estaba full incómodo. O sea, no sé si era que no entendía lo que había pasado primero, de la polémica.
1: Primero no entiende y segundo, yo creo que es muy incómodo siempre para un invitado, sobre todo. Y no lo digo mal, cuando está descontextualizado no tiene por qué saber lo que está pasando en uno de estos chismes Álvaro Díaz. Pues evidentemente le está como que, sí, no puede ser, sí,
7: yo creo que le incomodó también un poquito el chiste, no sé, o sea, tenía una cara como de...
0: Lo que pasa es que...
3: Ahora, pero
1: que Álvaro Díaz no ha sido polémica.
3: A mí no me parece, a mí no me parece un mal chiste.
7: Bueno...
3: No, yo le voy a decir la verdad. Ya, lo que pasa es que la gente se ha vuelto muy susceptible con este tipo de cosas, pero la comedia, el humor, y usted lo debe saber más que yo, es una sátira, es una crítica, es tocar también ciertos lugares donde no cualquiera puede llegar, y a mí me parece que el man no hace un chiste tan pesado tampoco.
0: Yo quiero hablar de algo. ¿Puedo hablar de algo? Algo. Listo. No, pero la verdad les digo la verdad, yo ustedes así como él viajó a México y como aquí cada uno tiene su
1: que
0: ustedes saben que yo le conduje a Franco Escamilla. Entonces cuando vino Franco Escamilla, que es el comediante,
1: sí.
0: Parce, y esto lo digo con conocimiento de causa, yo fui el chofer de Franco Escamilla y él tenía una entrevista con Juanpis. Entramos y Juanpis le dice, en modo Alejandro Riaño, le dice, oye, es un...
1: Ah, no, él hace un disclaimer, evidentemente.
0: Y le dice así, esto es un personaje. Y el personaje, o sea... Y
1: es muy incorrecto.
0: Y le advierte, le dice, si te llegas a incomodar, yo voy a seguir siendo el personaje.
7: O sea, obvio, pero es como... que ese disclaimer se lo hizo Alvarito Díaz, no se lo hizo
1: claro.
7: A Karina García.
1: Está claro. De hecho, al final de los shows de Juanpis González, bueno, o al menos en los que yo he estado, sale Alejandro Riaño al par de segundos, un poco haciendo una crítica de ese tipo de personajes. Y lo entiendo como una sátira. Lo que pasa es que ya hablo desde mi moralidad, digan lo que quieran ya después.
0: Rosado.
1: Parce, a mí me... Bueno, a mí no van a escuchar nunca decir perra.
7: Pues yo quiero...
1: A mí me parece re fuerte, weón.
0: Es que le voy a decir algo. El tema, sí, el no, tema es fuerte, no es... No, no igual,
7: mire, hasta
0: Sánchez hizo un chiste. Sánchez hizo un chiste sobre eso. Porque uno de comediante no puede evitar no hablar del tema viral. Obviamente. Y Camilo Sánchez hizo un chiste, y no sé si quieres buscarlo. Sánchez ni siquiera le dijo perra, pero sí le dio un... Le dio a entender... De que, o sea, el chiste cierra con alguien que quiera hablar de perros, pues tiene que ser. O si usted, yo voy a hablar de comedia porque soy comediante. Un ciclista va a hablar de ciclismo porque es ciclista.
7: Claro, pero
0: alguien que habla de perros es una.
7: ¿Ya? No, pero Chimu, quiero también, y como Pipe que también dio su opinión, respondo con el argumento que dio Karina, no con lo que estoy diciendo yo, lo que dijo ella es: se esconden detrás del personaje de humorista para decirme perra, quiero saber si me lo dirían a la cara. Y aquí entre nos hablando de verdad. Muy chistoso, ¿les pareció? O sea, ja, ja, ja, devuelvan a las perros. O sea, como... Así que tú digas, top. comedia.
3: A mí no me, a mí no me parece, a mí no me parece un mal chiste, pero me parece que si la gente le sigue tirando duro a los comediantes y encasillando la comedia en general por el chiste de una persona, vamos a llegar a un punto donde no se va a poder hablar de absolutamente nadie. La comedia nace de una crítica, crítica a los políticos, crítica a quienes hacen las cosas mal, críticas a quien a quienes se exponen viralmente. Entonces, la primera en exponerse viralmente es Karina García, diciendo este tipo de comentarios. Sos una figura pública y tenés que saber que te van a tirar por ese lado. Tenés que saber que te van a responder mucho por ahí. Y tenés que saber que los comediantes viven de eso. O vivimos, me incluyo ahí de sapo.
10: Y es que
3: pero vivimos de eso, comedia. Vivimos del tema viral, vivimos de la crítica viral y del momento. Entonces, no me parece que sea el chiste de la vida que llega, uff, qué chistazo.
10: Pero es un chiste
3: no
10: de improvisación.
7: Pero cabe, ¿sí? cabe en la línea. Me gusta, igual quería escuchar su opinión porque
10: es un chiste de improvisación.
7: Ella se está dirigiendo a los humoristas y.
10: No, y es que es un chiste de impro. Es un chiste de impro. Si tuviera, si yo te dijera que yo quiero hacer una línea sobre Karina García y quiero decirle mujer canina o cualquier forma, siento que, vea, ¿sí? Mujer canina suena machistoso y sonreíste, no puedes decir
1: sí,
10: que no, pero mujer canina suena machistoso.
7: O sea, y evidentemente apenas él a mí me pareció un poquito rebuscado la forma en la que metió el tema en la conversación que estaba pasando con Alvarito, yo que vi un poquito más de contexto,
3: está
7: pero
3: forzado.
7: Está un poquito forzado, pero apenas él mantira la primera que es de, no vamos, le vendimos unos perros a esa gente afuera, pero los devolvieron, apenas él tiró eso, todo el mundo se rió. O sea que claro, sí cumple el objetivo de se engancha a la polémica que está viral y genera algo en el público. Entonces yo también entiendo la versión como de ustedes, claro, pues.
3: Como todos nos hemos reído de las nalgas de Gina Calderón, todos nos hemos reído de la largada de patas de Jefferson Cosio, todos nos hemos reído de la encarcelada de EPA y todos le hemos buscado chiste a eso. Entonces claramente esto es una situación viral, es una polémica. Cualquier cosa que gire alrededor de y que usted tenga el papayazo de sacarle un chiste y que sepa que a la gente le va a causar una risa y le va a generar reacción, usted no lo va a dejar ir. No.
7: Pero, por ejemplo, Roberto comenta algo interesante que es, entiendo el chiste, entiendo la cosa, entiendo por qué lo trae al tema, pero no le diría a alguien perrita o no le diría a una mujer perra.
10: Sí, no le diría a una
7: mujer. Ahí a jugar ahí.
10: Hay formas de decirle a una mujer así. No le puede decir útero goloso, se le puede decir tiene piquiña en el útero, también se le puede decir.
1: No. Pero es que vea, no. Es que ahí yo ya voy para un punto y ya es un tema personal. A mí no me da risa que le digan a una vieja perra. No me da risa.
10: No, es que la palabra no.
1: Entiendo lo de la palabra, ni lo que está alrededor. No, a mí. Entiendo el chiste, es que yo, para mí, ya aquí ya me estoy volviendo un cansón, viejo cansón. Aquí.
10: Afuera soy una fe.
1: pero, pues yo hubiera dicho lo que sea, vea, que es que tiene esto operado, que tiene esto operado, no sé qué, pero a mí la expresión me parece bien fuerte, ¿oíste?
10: Sí, mi mamá me dice que uno no, ni, o sea, una vez en comedia lo dije, mi mamá dijo, nunca se expresa así una mujer porque no es, entonces desde que
3: ni una mujer, dijo, ni, y espero que una mujer tampoco se le diga un hombre.
7: Sí, es que yo creo que en este caso fue
1: el recurso. Uy, pero es que ¿sabe qué pasa,
3: Pipe? No.
1: Es que perro
3: no. No.
1: Es que ahí igual, ya nos vamos a, otro, no, no, a otra conversación.
3: Igual de total, nadie a nadie.
7: Ya sé dónde te igual, vas a ir. Igual la forma. Es diferente, igual la forma.
3: No. Sí, yo sé que es diferente la connotación. Obviamente, decirle a una mujer perra y decirle a un hombre perro es muy diferente. Yo sé
1: y
3: que
1: zorro
3: es una
1: también.
3: Diferente. Pero igual, o sea, no lo hagamos, evitémoslo en todos los sentidos, para que ningún hombre se ofenda tampoco y ninguna mujer se ofenda tampoco.
7: Lo que pasa es que, Pipe, la igualdad empieza desde la diferencia. Uf, y ahí me voy. O sea, desde la diferencia de la connotación que tienen ambas palabras históricamente para decirlo. O sea, de
1: pronto la connotación.
7: Se le puede encontrar un significado parecido pronto a otra palabra que para ustedes los insulte de tal manera. Pero es que ustedes es insulto de la palabra perra, lo que quiere decir perra, que es meterse con muchos hombres.
3: ¿Y qué quiere decir perro?
7: Eso.
3: Meterse con muchas mujeres.
7: Pero
1: la connotación y el contexto es radicalmente.
10: Pero no es que uno se queda pegado.
7: Pero para una mujer se lo dicen como insulto y para un hombre no necesariamente es un insulto.
3: Claro que sí.
7: No necesariamente.
3: Si a mí una mujer me dice perro, yo me siento insultado.
7: Pero Pipe, no nos vamos a ir ahora a hablar sobre la connotación.
3: Pero hablamos, siento que me describe. Pero me siento
1: insultado. Pero Pipe, le voy a decir una cosa. Hay un tema y es la construcción social de las palabras. La construcción social de la palabra zorro, sabemos cuál es. Tipo hábil, un tipo...
10: Vivaz.
3: Pero que es perro. Pero que es perro. No, es que usted la está llevando a otras palabras.
1: No,
3: estamos hablando
1: de perra. Evidentemente le estoy llevando otras palabras.
3: Pero el debate es perro. Entonces, y perra.
1: No.
10: Nos vamos a
1: el debate va en que a mí no me gusta la palabra perra. Nunca no me van a escuchar que yo... Jamás. porque me parece que es demasiado fuerte. Lo mismo pasa, por eso voy a la construcción social alrededor de la misma palabra en femenino y en masculino. Si yo le digo zorro, es más, un zorro, no está siendo ofensivo, mientras que si yo le digo una vieja...
3: Sí, por eso.
1: Lo mismo pero pasa con la palabra de, perro.
3: Pero estamos hablando... No, ¿qué significa perro?
1: No, pues es mujeriego.
3: Listo. ¿Qué significa, ahora, ¿qué significa perra?
1: Es una vieja que está con muchos listo, manes.
3: Entonces evitémoslo. Para hombre y para mujer.
10: Pero no, es que no se dice...
1: No, Pipe, no, pero usted sabe que la connotación es radicalmente distinta.
10: Es el masculino distinta. De mujer.
1: No, tú y yo lo sabemos.
3: Pero significa lo mismo.
1: No, no, no, no, pero es que... ¿Cuál pero es? Es que no tiene que ver con que signifique o no lo mismo. Es la construcción social que se le da a una
3: pero
1: una
3: palabra. Por eso estamos hablando de lo mismo.
1: La palabra gonorrea es una enfermedad venérea, pero la construcción social okay, que se le da entonces, alrededor de la palabra es muy distinta. Entonces no la vamos a dejar de
3: pero
1: usar.
3: Pero es que no estamos... Robert,
1: no puede sacar de contexto una palabra porque sí.
3: Usted la está sacando porque usted está metiendo otras palabras que no tienen nada que ver. Perro y perra significan lo mismo en el caso femenino. En el caso masculino, usted me está hablando de zorro y zorra, y zorro significa una cosa y zorra significa otra.
10: ¿Qué significa puta?
3: Son dos cosas diferentes.
10: ¿Qué significa puta?
1: No, no, no, no.
3: Oigan, este otro ya por donde fue. Espere, hombre, más bien usted.
10: Dice que puta y puto son diferentes. Es que son diferentes.
3: Entonces, evitemos, y por eso lo que yo estoy diciendo es muy sencillo. Yo lo que estoy tratando es, pues no le digamos perras a las mujeres y no le digamos perro a los manes, ¿ya?
1: No, no te puedes acomodar con una construcción social que termina siendo radicalmente.
7: Sí, estoy de acuerdo.
1: En el día a día, en una calle, no significa lo mismo. Socialmente.
3: Pero si ustedes me están dando la pero respuesta. Están,
1: pero no te vayas a un diccionario, Pipe. No puedes devolverte y,
7: Pipe, y
1: llevarte
7: traído,
1: a la base.
7: Ha traído demasiada violencia esa palabra también para el género femenino, a diferencia de lo que ha traído para el género masculino. No. Ya nos vamos a ir a los. O sea,
10: pero ustedes
7: ya
10: han cambiado la palabra.
3: Por eso, y no es mejor evitarlo en los dos casos. O sea, lo que ustedes me están diciendo es no le digamos perros a las mujeres, pero sigámosle diciendo perros a los hombres.
7: Es mejor evitar en todos los escenarios decir cosas
3: despectivas
7: sobre cualquier persona.
3: Por eso,
7: claro
3: es
7: que sí.
3: Eso era lo que yo le estaba diciendo.
7: Claro.
3: No se lo digamos ni a hombres ni a mujeres. Sebas, fue lo que dije desde el principio.
10: Sí, señor.
3: ¿Ya?
10: Perro y perra.
1: Perro
10: sí
1: sabe.
3: Yo no dije otra cosa diferente desde el principio. Yo dije, no se lo digamos a los hombres y no se lo digamos a las mujeres.
10: No, y así como le dije este perro sí sabe, las mujeres entre ellas dicen, te ves perrísima. Ahí que...
1: Claro, es que usted no puede abstraer el contexto.
3: No, pero eso ya es otra. Nunca. Pero eso ya es otra cosa, chimuelo. O sea, eso ya es otra vuelta. No, yo me estoy quedando perro, perra. No se lo digamos al hombre y no se lo digamos a la mujer. Ya, ese es mi mensaje.
1: De una, pero tú y yo sabemos el contexto real. No puedes abstraer el contexto.
3: Pero si lo evitamos, es creo que mucho mejor.
1: Listo, vámonos.
7: Sí, yo creo que igualmente el problema de esa connotación no la traemos nosotras. La
10: es
7: traen
10: que ustedes. Perros sí saben.
7: Si van a eliminar, le van a dejar de decir perras. Si van a dejar de decirnos perras, perfecto. Nosotros también podemos dejar de decirles perros. La violencia detrás de esa palabra la traen ustedes. Punto.
10: Pero es que el hecho de comparar a cualquier ser humano con un animal es un hecho de violencia. ¿O usted le ha preguntado a un perro cómo se siente?
1: No,
7: Chimuelo. Es más, decirle a un hombre perro un insulto
3: Chimuelo,
7: con la mascota.
3: Me encanta Chimuelo, ¿dónde tiene la puta cabeza? Chimuelo es como...
10: Es que yo
3: le
10: perro sicón. Sí, porque yo soy como perro y gato.
3: Nosotros, a mí no me digas perro. A mí no me digas perro, entonces. Y Chimuelo, ¿ustedes sabían que le dijo una avestruz a una avestruz?
10: Avestruz.
7: Bueno, pero nos está alivianando aquí la
10: mejor. Es que ustedes tienen mucha... Digo la verdad, siempre estoy en contra de las peleas de cualquier persona y siempre intento llamar a la livianidad con cosas. Por ejemplo, ustedes parecían aquí como perros y gatos. Literal, se iban a agarrar. Sí. Porque ay, no se puede decir... No, hay de verdad, dejen de comparar personas con animales. Lo mejor es que ustedes sean ustedes.
7: Sí, porque sería un insulto para mi mascota.
10: Yo me considero... ¿Qué animal serías en la naturaleza?
1: No me voy a comparar con ningún animal.
10: ¿Pero qué animal sería? Si pudiera ser un animal. Así de
7: rápido.
10: Sería
7: una perra psicona.
1: No.
10: ¿Tú qué serías?
1: Con coherencia, Isabel.
10: ¿Faldero?
0: Sí, también.
10: ¿Un perro faldero?
3: Isabel.
7: Hay que aliviar la cosa.
10: ¿Sería un perro faldero?
3: No.
10: ¿Qué serías?
3: No, yo sería una hormiga.
10: ¿Una hormiga?
7: Una hormiga culona.
10: No. Ahora tú, ¿qué serías? Ay, métete en el juego. Métete en el beat.
1: Yo sería.
3: Eso para acá,
1: yo sería como un delfín.
10: ¿Un delfín? ¿Sabías
7: delfín
10: que el delfín?
7: ¡Rosado!
10: Sebas, ¿qué sería?
0: No soy panda.
3: Panda cacor.
1: Usted tiene cara como de koala. Usted tiene que
0: como un koalita.
1: Como un koalita.
10: Usted sería un koala.
0: Sí, mi amor.
10: Yo ahora voy a dejar que ustedes escojan.
1: Usted tiene cara de. Usted tiene cara de alpaca.
3: Es una gran avestruz.
10: Yo siento que yo sería una llama.
3: Es una gran avestruz.
10: Porque
3: es la mejor avestruz que hayan visto. Chimuelo, eso no es una avestruz. Es una avestruz.
0: Tiene una cara avestruz fuerte.
10: Pero es que yo corro como nadie. Hagan el chiste, por favor.
1: Estamos impedidos en ese instante.
10: Ay, ya me dejan.
3: Mírame. Es una avestruz.
10: ¿Una avestruz? ¿Por qué avestruz?
3: A ver, muerde.
10: No se muerde. ¿Cómo se muerde un avestruz?
3: Ya lo hizo muy bien. Un avestruz no muerde.
1: Pica. Y serio.
3: Y da duro.
1: A duro.
7: Mete la cabeza como en la tierra y se queda ahí metido un rato.
10: A mí se me gusta meter la cabeza.
3: Haga así con el cuello. Camine y haga así con el cuello. Marica, es un avestruz.
7: Es como yo bailando champeta.
3: Es un avestruz.
0: Picote.
7: Mete la cabeza bajo la tierra.
10: Yo a mí me gusta siempre meter la cabeza.
7: Ay, Dios mío, es que yo también estoy dando papaya hoy. No, dejemos esa comparación animalística para.
10: Oiga, pero bueno, cambiando de perra. De tema, digo, perdón. Cambiando de tema. Hagamos un chiste de perra, de animal.
1: No, déjelo así.
10: ¿Qué había una vez?
1: Bueno, trush.
3: Yerda. Isa, volvamos al debate.
1: No. Bueno,
10: tengo uno re bueno. Que había una vez una... No, pero es que yo no me sé muchos chistes de animales, no me sé ni uno solo.
1: Son las 9 de la mañana, 31 minutos. Oiga, viene el OUSI, segunda fecha de Omar Courage en Colombia.
0: Omar Courage está en la ciudad de Bogotá, Roberto, con su trabajo discográfico Por Si Mañana No Estoy, y hay dos fechas, mejor dicho.
7: Anunciaron nueva fecha y empezó a sonar. Luces de colores.
0: Luces de colores, sino que luces de colores.
7: Por Si Mañana No Estoy.
0: Es del año, es de hace 2 años. Eso, más bien Coco. La que noche.
1: Bueno, pues va a estar de concierto en el Movistar Arena próximo 12 de noviembre. Las entradas están a la venta ya mismo en tuboleta.com. ¿Listo? Para que vayan al concierto de Omar Courage. Y mañana estaremos desde la ciudad de Medellín. ¿Listo? Para que usted sepa que vamos a estar en la ciudad de Medellín. Y además vamos a estar conociendo los escuchaderos de espacios gratuitos para cuidar la salud mental, que hacen parte del programa Medellín Te Quiere Saludable. Sí. Que tiene muchos profesionales en diferentes áreas para que usted pueda identificar riesgos y fortalecer el cuidado que hay de todas las personas y toda la comunidad en Medellín.
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1: No, son las 9 de la mañana, 33 minutos. Continuamos a leer impresentables. 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
3: no,
1: queda
3: no puede decirle que no, porque como se murió, entonces, ¿para qué le digo?
1: No, pero por ejemplo, a sus tías, por ejemplo, no les puede decir que no.
3: A mis tías tampoco les puedo decir que no. Yo también se murieron.
1: Sí. Bueno, usted,
0: Sebas. Doña Lilia, no le digo que no a un sancocho, doña Lilia, esta semana.
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0: Sí, mi señor.
10: Oígame.
1: 9:34 minutos, hacemos una pausa y regresamos en Impresentables.

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2: Son las 9:37, 9:37, ya saben que comenzó ya el anuncio de los conciertos para el próximo año 2027, 21 de enero en el Royal Center. Llega por primera vez a Colombia la actriz y cantante británica Freya Sky, que hizo parte de las películas de zombies en Disney como Nova. Así que si usted quiere, pues puede comprar ya mismo sus entradas en taquillalife.com, un evento recomendado para mayores de 7 años acompañados de un adulto.
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2: Bueno, 9:38 minutos y mañana, Pipe, ¿desde dónde vamos a estar transmitiendo?
4: Desde la bella villa, desde la tacita de plata, mi querido Sebas Vodka.
5: Sí, señor.
4: Vamos a estar allá mañana temprano conociendo, porque quiero que Sebas e Isabela, yo ya los conozco, los conozco desde hace mucho tiempo, pero quiero que Sebas y,
5: sí, señor,
4: y la muchacha Isabela conozcan los escuchaderos, Sebas.
5: Es correcto.
4: No sé si está listo usted para vivir esta experiencia que le va a mostrar. Es algo muy bonito. Una campaña, una iniciativa por parte de la alcaldía de la ciudad de Medellín, donde hay profesionales listos y dispuestos a atender ciertas necesidades de las personas cuando requieran ser escuchadas, Roberto.
5: Vea, Pipe, momento. Nos fuimos para Medallo porque Medellín te quiere saludable, que es el programa de la Alcaldía de Medellín para promover la salud y prevenir enfermedades en las comunidades. El programa lleva servicios y actividades de salud directa a los territorios con enfoque integral. Y además en los escuchaderos hay profesionales en psicología que brindan escucha activa, orientación y apoyo emocional. Son espacios seguros, gratuitos y de acceso libre, mi querido Pipelón. No necesita usted cita previa ni pagar para ser atendido. Allí puede usted encontrar orientación frente a situaciones como estrés, ansiedad, tristeza, dificultades emocionales o crisis cotidianas. Si el caso requiere una atención especializada, los profesionales de la orientación activa estarán ahí muy pendientes. ¿Y sabe dónde? Entonces usted nos va a llevar, Pipelón, a algunas partes del metro, que pues en algunas estaciones y también corregimientos están ubicados estos escuchaderos ahí en la ciudad de Medellín, incluyendo comunas, y obvio porque Medellín te quiere saludable también, trabaja en hogares, colegios, espacios laborales y escenarios comunitarios, acercando al cuidado en diferentes momentos de la vida. El programa cuenta con equipos interdisciplinarios de salud con profesionales de psicología, enfermería, nutrición, fisioterapeuta, salud oral y otros perfiles. Así que muy pendientes a todo lo que tiene que ver con los escuchaderos en la Alcaldía de Medellín. Ahí nos vamos a estar viendo el día de mañana, mi papá.
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2: Bueno, 9:40.
5: El propósito de identificar los riesgos.
4: Bueno, oye, entonces el que necesita ayuda ya se está acercando.
5: Ay, Dios mío.
4: Qué bueno, Roberto, cuando uno ve que la gente viene, que ya se está acercando, weón, ¿no?
5: Como es de rico y de pollo.
2: 9:41 minutos. ¿Se acuerdan que hablamos de unas vallas hace unos días que les preguntábamos?
4: Yo no me acuerdo ni de lo que desayuné esta mañana, si les soy muy sincero.
9: Roberto, yo ni me acuerdo de qué hablamos cuando empezó el programa, mijo.
2: ¿Cómo así?
4: ¿De qué están hablando?
2: Hace unos días hablamos de unas vallas. Unas vallas de manzana postobón.
4: Ah, ya entendí.
2: Que hablaban de una canción que nos mantuviera unidos.
4: Pues Roberto, lo interesante pasó ayer, pasó este fin de semana, Robert. Resulta que Soleil comentó un post de manzana postobón diciendo que ella hacía la canción si el señorazo, si Luis Alfonso atendía el llamado.
2: Le tengo la noticia.
4: ¿Cuál es la noticia?
2: Resulta que el señorazo Luis Alfonso respondió al llamado.
9: ¡Oh!
2: Y además se le sumó una pluma de los mejores autores en Colombia, el señor Wilfran Castillo, y dijo: pongo la letra. Y además,
5: Dios mío,
2: Cali Flow Latino se sumaron.
5: También, raza estás.
4: Ey, Roberto, pero que está. La pregunta es ahí, ¿cómo va a salir esto? Más que cómo va a salir esto, la pregunta es cómo si aguantan a Luis Alfonso en un estudio. No, la verdad. La verdad, qué pena con el maestro. El maestro Wilfran no sabe lo que le corre pierna arriba.
2: Viene canción de Luis Alfonso con Soleil, con Cali Flow Latino, escrita por Wilfran Castillo. Si querían unir a Colombia, yo creo que esa es una buena muestra de las regiones de nuestro país. Y una canción que seguramente nos va a unir a todos. Ahí están los encargados de unirnos en esta canción. ¿Listo?
4: ¿Quieren que les filtre la canción?
9: ¿Qué?
4: Se las puedo estar filtrando. Se las debo ahí.
9: Tírala, tírala.
4: No. Esta semana, antes de que el gallo cante, me habrás negado tres veces.
2: Esta semana antes de
4: que, esta semana. Esta semana antes de que el gallo cante, les voy a estar poniendo un pedacito de la canción.
9: Por ahora
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9: 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Dios mío, quiero renunciar, para nada.
5: No, señora, llegó ya a los 40.com.co.
9: Esa abrazadera, ve.
2: Quiero mucho.
5: Chaqueta de cuero está a la alta.
9: Oye, vi la chaqueta de cuero.
2: Pero eso no es cuero original, eso es cuero chimbo.
4: Sentante calido, sí.
2: Llegó un amigo a la cabina de Impresentables.
9: Pero a todo el mundo lo vas a saludar así.
2: No, es que sí, es mi amigo, ¿verdad?
9: Ah, ok.
4: Cuéntame un segundo más. Hablen ahí, que nadie está escuchando igual. Hablen tranquilo, díganse lo que ya hayan dicho.
2: Quiero que reciban con un fuerte aplauso a un creador de contenido que admiro profundamente.
4: Vamos.
2: Gran empresario de su propia vida.
4: Oh. Millonario.
2: Millonario. Le dicen
4: super, que hiper, mega, recontra millonario.
2: Esta mañana estábamos hablando. Voy a contar la verdad. Listo, mientras nos abrazamos.
4: Gastoncito.
2: Esta mañana estábamos hablando de uno de los invitados de hoy. Y alguien de aquí dijo que usted era el nuevo chichí de oro de Colombia. El señor Alejo Pacheco.
4: Bienvenido, papacito. Ay, María, hermano, envidiándole el pipioso.
9: Por favor.
2: Bueno,
9: sí, Jorge, por favor. Señor Jorge Cubillos, ¿quiere abrazarme
2: hijo?
9: O abrazar
2: hijo
9: a alguien para de pronto
2: el
9: tener?
1: Hijo. No, espere, hagamos la presentación, como así, espere.
9: ¿Cómo para de pronto tener? Dios mío, es que. Digo, Pacheco,
4: caballero, sean ustedes bienvenidos. Se esperen a que. Aquí todo es en vivo, todo es improvisado, esto no es. No es duro, pues, que haya ahí la mejor tecnología.
2: Pacheco, primero bienvenido. Qué gusto tenerlo acá en Impresentables. Pacheco, aquí rápido, pues, como para evitarnos preguntas. No, eso es de mentiras. Aquí todo es de mentiras. Son
9: props. Pero no muestra.
4: Eso es utilería. Utilería.
2: Creo que los audífonos son utilería. Me encanta. De hecho, los micrófonos también.
9: No, se me tiró.
5: ¡Hombre, por favor!
9: Se desató.
2: Marito.
9: ¿Y
2: Pipe?
9: ¿Sí podemos tirarlo?
2: No. Resulta que Pacheco, muchos lo han conocido por su contenido.
4: Sí, señor. Vamos a hablar
2: seguramente también de eso más adelante. Pero hace un tiempo se volvió un reconocido empresario de este país.
4: De esta ciudad. Empezó en esta ciudad y luego se extendió ahora por Latinoamérica también.
2: Y creó Duro.
4: Medianamente caco.
2: Y creó Duro.
4: Creo. Lo único que tiene duro es la marca.
2: Y con el tiempo fue creando varias líneas de este negocio. Exacto. Y ahora hay una nueva. Ajá. ¿Qué es cuál?
1: Brownies.
2: Brownies duro sería la peor idea del mundo entero.
4: Si son brownies duro, no, con vareta.
1: Que pegan duro.
4: No, pegando con marihuana.
9: Y con eso, entonces.
1: Exactamente.
2: ¿Crearon Duro Música?
4: Brownies canábico.
1: Es correcto, Duro Música ahora. Es la nueva línea, el nuevo él con sentido de duro.
2: Y ahora sí, presentamos. ¿Con quién vino el día de hoy?
1: Estoy nada más y nada menos con el doctor Jorge Cubillos. Doctor.
4: Ah, otro gorro.
1: Empresario también.
2: Buenos días.
4: Después de pocas palabras.
2: Muy buenos días.
4: Eso, gracias. Ahora sí la arregló.
2: Dice, Damas
1: Plata. ¿Qué lo traje?
2: Primero, ¿da más plata hacer negocios que contenido? Es una pregunta bien tonta porque la respuesta seguramente
4: háblale
2: es
4: al micrófono, como, pelado.
1: Con menos esfuerzo.
9: ¿Qué?
2: ¿Cómo?
1: Es como que ya no tienes que usar tu cuerpo para, ¿sabes? Solamente tu mente.
4: ¡Ah, usted vende al cuerpo! ¡Ah, ya veo qué contenido tienes. Hacía!
1: Como así, obviamente toca sacarle provecho de eso, muchachos.
2: Eso es lo que se sabe esa mierda.
1: A ver, listo. Ya. ¿Así? ¿Ah, es que estaba muy bajito. Ya. Listo, excelente. Ahí, listo.
4: Ahí.
1: Ajá. ¿Qué hace más? No, pues obviamente la parte de atrás, el back. O lo que te digo, que es menos esfuerzo, digo yo.
9: ¿Negocio o contenido?
1: Negocio.
9: Da más plata.
1: Obviamente.
2: Ya. Oiga, mucha gente seguramente se pregunta por qué dejó Pacheco de hacer tanto contenido y tanta cosa. Y esa es seguramente la respuesta.
1: Sí, bye. Más o menos.
9: ¿Y ese micrófono qué está pasando?
1: Ya se está.
5: Va duro ese micrófono, ¿ves? Porque la verdad es
1: que. Listo, ya. Eso, excelente. ¿Ya? Hola, ya. Sí.
2: ¿Hace cuánto creó usted Duro?
1: Duro salió en pandemia, 2020.
2: ¿Cuándo usted abrió Duro, tenía clientes?
1: No. Apenas abrimos Duro, teníamos un par de amigos que intentamos volver clientes, más que todo.
2: ¿Y sí?
1: Y sí.
2: Hoy por hoy, ¿cuántos clientes tiene usted, por ejemplo?
1: Esa es larga. O sea, que se mantengan o los que tuvimos en todo el tiempo. No.
9: Uy, pero, o sea.
2: ¿Qué sé yo? Pues,
1: tenemos clientes, yo digo que tenemos más de.
9: One time también. Mete one time para que sea.
1: Yo le diría que unos, no sé, es que más de 20. Más de 20 clientes.
2: ¿Qué clientes han pasado por sus manos?
1: Que ustedes digan así, podemos decir cualquier marca, ¿sí? Así. Está bien. Chéveres, marcas chéveres. Bavaria. Estamos hablando de casi todas las cervezas de Bavaria, pasamos por ahí. Y ahorita ya las tenemos algunas. Estamos con Adidas, Colgate, Coca-Cola. Exacto. Colgate, Coca-Cola. Hasta ese comentario. No. ¿Qué más hemos tenido? KFC hemos tenido también. No,
9: ¿vacantes restas. Tienen?
1: Prácticas. No pagas.
2: ¡Hombre! El último empresario que dijo eso.
1: Ah, bueno. Y por la parte de música, pues estamos pues con también nuestras majors, obviamente.
2: Bueno, entonces, ahora sí cuénteme, ¿qué es eso de Duro Música?
1: ¿Va a ser la hacemos largo o hacemos corta la historia? ¿Cómo les gusta? ¿Larga o...?
4: Si es bien cacorro, si es bien cacorro. No, larga, largota.
1: Lo sospechaba, Listo. Resulta que mi socio, mi otro socio, se llama Cristian, como que él y yo siempre nos gustaba como el tema de la música, ¿no? Y dentro de la empresa había un editor que es rapero, se llama Stylemic. El man era muy bueno, muy chimba y todo. Y como que Cristian, mi socio, lo empezó como a padrinar. Dijo, este man tiene talento, weón, apoyémoslo, chimbo, tenemos toda una empresa de audiovisual, para hacer los videos y todo. Entonces fue como el apadrinado. Por el otro lado, yo tenía a mi hermano pequeño, Denka.
2: Uy, su hermano es muy talentoso.
1: Muy bueno. No es porque sea mi hermano.
2: Sí, no. Lo digo genuinamente, bueno. no porque sea su hermano, es muy bueno.
1: Y yo dije, no, este man hay que apoyarlo. También lo apadriné. Y por joder, Cristian y yo dijimos como, ay, deberíamos montar Duro Records. Y una vez fue como, bueno, pues a ver, y vemos qué tal se puede hacer un Duro Records. ¿Por qué? Porque también nos habíamos dado cuenta que en la parte como del medio audiovisual, la música, pues el 50% de la mierda, ¿no? Es como que...
2: Sí.
1: Y todas las marcas tienen que ver con música, con artistas, con tanto. Dijimos, bueno, ¿cómo es el tema? O sea, necesitamos saber profesionalmente cómo funciona la industria de la música. Y ahí es cuando llega Jorge Cubillos como tal. ¿Por qué? Porque él ya era cliente de Duro Estudio, como por la parte más audiovisual de la parte musical, como videoclips y este tipo de cosas. Pero pues Creepy ya sabía que este man sabía de la industria.
2: Creepy es Cristian, por si acaso.
1: Ah, bueno, sí. Y no tiene nada que ver con eso, lastimosamente.
4: O sea, como quiero a Creepy.
1: Sí. Bueno, el caso. Dijimos, bueno, Jorge, nos gustaría saber de la industria de la música, denos un masterclass. Y eso fue lo que hizo. O sea, un día desde las 10 de la mañana hasta las 6 de la noche nos explicó cómo funcionaba la industria de la música. Dijimos, ni por el putas. Eso está
9: bueno, gracias.
1: Muy difícil. Y esa mierda es otro mundo, hay que estar ahí metido y no sé qué, y que bla, bla, bla. Vimos los pros, los contras, muy chimba y todo, pero era evidente que no teníamos el tiempo para montar algo así. Pero Jorge dijo como, yo honestamente veo que ustedes de industria, como tienen la parte audiovisual, que es todo lo que está hoy en día buscando la música, como toda la parte del contenido, es algo muy bueno. Deberían como intentarlo. Entonces, como pues sí, pero es que, manica, necesitamos a alguien. Y Jorge dice, yo soy su man.
5: ¿Si se meten?
1: Dijo, si ustedes me dan la dirección, pues, marica, vamos con toda. Y dijimos, bueno, está bien. Entonces, por eso es que Jorge hoy en día es el director del área de Duro Música.
2: Oh, es difícil pegar a un artista emergente en Colombia, Jorge?
5: En el mundo es difícil. ¿Emergente? Sí, siempre.
9: ¿Se necesita mucha plata?
5: Sí, y no. O sea, realmente...
4: Gracias.
9: Siempre vas a... Gracias, Farid.
5: Siempre vas a necesitar dinero porque es un negocio, o sea, necesitas invertir, pero igual realmente es como el artista es la base, ¿no? O sea, el artista tiene que hacer contenido, el artista tiene que hacer música, tiene que prepararse, tiene que hacer un montón de cosas para antes de pensar en tener mucha plata para pegarte. Puedes tener mucha plata, hemos trabajado proyectos en la vida con mucha plata, con los que no pasa nada, y no necesariamente es por el equipo, ni sino a veces es por el proyecto artístico, por la música, porque no conecta con la gente.
4: Nosotros tenemos un palo que ahora mismo está pegado, promete ser éxito, está pegado. Se llama Ya voy subiendo. No, es verdad.
9: ¿Qué podríamos hacer?
4: Es verdad.
2: Por ejemplo, que ustedes ya pues son, digámoslo, unos agentes de la música muy importantes. Tenemos una canción.
4: Papi, pero pegada. Pero pegada sí. Es pegada.
9: Y pegajosa.
4: Pegue más que al cajón.
2: Perdón, antes de... Para ustedes, ¿qué es una canción pegada?
5: Una canción pegada es que usted no me tiene que contar que está pegada. Yo ya sé que la canción existe.
2: Pregúntele.
4: Ah, valimos chimba.
2: Jorge,
4: y media.
2: Pregúntele. Entonces, pregúntele. Arriba, no, pero...
5: Pues esa es una canción pegada.
4: Ah, es verdad. No, entonces...
2: Pregúntele.
4: ¿Has escuchado nuestra canción, nuestro éxito?
5: Cántame tu éxito.
4: Se llama Ya voy subiendo.
5: ¿Y cómo es?
4: Es una canción elaborada a base de mis excusas para no llegar temprano a trabajar.
2: Adelante con la canción.
4: Palo. ¿Estás escuchando ahí?
6: Perdón.

0: No la veo. Esta la veo.
1: Este, pero ya, pero
2: la ves, la ves.
0: Sí, la veo.
2: Pues
0: la veo.
2: Está, digamos, no, nada, la gente la está utilizando mucho. Va a venderla.
0: Chola. Y si la, está, y si la están utilizando, un secreto, ¿no? O sea, es difícil. Hay artistas que tienen canciones que están hoy en día virales, cada vez más difícil. O sea, antiguamente tú hacías una canción viral en TikTok o algo y normalmente se pasaba a Spotify y ahora veo muchos colegas sufriendo para que eso suceda.
3: O sea, que se queda solamente en un trend
0: o se queda solamente en un TikTok.
2: Ahí es donde entras tú, porque necesitamos que esto, que esto no se nos quede solamente en un trend gigantemente viral, pues.
4: Una reunión de trabajo.
2: Entonces, ahí es donde entran ustedes a jugar, porque queremos que esto salga del trend de la gente y llegue a otros lugares.
4: Usted,
2: entonces,
4: por ejemplo, si les llega alguien así, un artista, y dice, yo tengo esta canción. Ustedes ahí, que...
0: Si llega de ceros, no, el contexto es muy importante, porque no es lo mismo estar aquí en Los Impresentables de los 40 con una canción que tiene varios TikToks y está, ¿sabes?
2: Basta, tranquilo.
0: A un artista que llega de cero y dice, papi, te tengo el palo, ¿no?
4: ¿Qué tan importante es, por ejemplo, que el que tenga talento también para el en vivo?
5: Pipe, ¿puede cantar un pedacito la canción ahí a capelita?
0: Siempre.
2: Esa es la parte que...
4: Me parece muy bien.
5: Va a hacerlo real. Para que
2: no, pues que ahí no me da todo. Mi.
4: Pero la canción no está en mí.
2: ¿No está en mí? No está en mí, en mis excusas tan huevo. ¿Cómo no va a estar en mí? Dale, ¿cómo es que dice un pedacito?
4: No, pero si usted la hizo.
2: Me hice un roce cagado nuevamente. Pero ya voy subiendo.
4: ¿Qué tal?
3: Amanecí un roce cada... Acuérdate.
1: Si le metemos un par de joyas y de pronto alquilados carros, bien.
0: Si es una canción popular grabada, igual funciona, ¿no? O sea, no es imprescindible que... Esto va a ser polémico, ¿no? O sea, si lo digo... Pero es así. No es imprescindible que el artista cante en vivo. Sí, hay canciones que se vuelven populares. Son populares.
2: Gracias.
0: ¿Sí? La gente las escucha. La gente las escucha, no puede parar de escucharlas.
2: Para todo hay solución, Roberto.
4: A ver, usted que es un empresario, por ejemplo, de la música.
2: Roberto, ¿por qué estás intentando apagar mi carrera?
4: Estamos evaluando.
0: Estamos
4: evaluando.
0: Estamos
4: apagando
0: esa linterna.
1: Ya diremos si firmamos o no firmamos.
4: Si, por ejemplo, supongamos que tenemos un artista. Se llama Alejandro Sin Teclados.
0: Ajá.
4: Y él, por ejemplo, está en un escenario y empieza a decir, no voy a estar peleando con el pinche Bad Bunny. ¿Usted qué le aconseja ahí?
1: Estoy igualito.
0: Que se dedique a cantar.
4: Ok.
0: No, habla menos, canta, toca más, claro. Bueno, claro. No toca teclados.
2: Sí, tiene toda la razón, pues, sí, es muy cierto.
0: Cante más, hable menos, le diría.
2: Listo.
1: Bien, pues,
0: consejo.
3: Yo le diría eso también a Pipe.
1: Perdón.
2: Hable más, cante menos. Listo, ¿no? De todas maneras, algún día, pero, a los que me cerraron la puerta, les voy a comprar la casa.
0: Pero mira que eso que preguntaste es súper interesante.
4: Para vender mis empanadas. Para abrir un cosechas.
2: Empanadas Pipe Flores. Para abrir un D1 bien y de puta.
4: Oíste, ¿qué artistas están hoy, por ejemplo, en Duro? ¿Cuál es el propósito de Duro? ¿Firmar artistas emergentes o encontrarse con artistas grandes que puedan hacer parte de Duro?
0: Mira, lo que menos hace una compañía de música es firmar. O sea, la gente piensa que uno todo el tiempo está haciendo firmas y es lo que uno quisiera hacer, pero es lo que menos uno hace. Tenemos las dos, en realidad. Tenemos un sello que está enfocado en desarrollo artístico y eso nos ha llevado a tener... no sé, los ojos puestos en la compañía, porque resulta que todo el mundo piensa que apostar por artistas es lo que hace todo el mundo, pero realmente es lo que también menos hace todo el mundo. O sea, apostar por artistas es caro, es demorado, es arriesgado, ¿no? O sea, como que la gente no se atreve, la gente quiere el proyecto ya terminado, funcionando, popular, la canción pegada en TikTok y venga, claro, para acá. Eso también es un negocio, lo tenemos. Pero en realidad nos gusta identificar, oye, este pelado... o esta chica, le meten. Tienen talento.
4: Tienen madera,
0: pero además tiene, no sé, una forma de cantar particular, las canciones suenan chéveres.
1: Sí, es que hoy en día ya...
0: ¿No? O sea, hay muchos criterios, además, pues, para poder, digamos, decidir uno apostar por un talento, pero sí hacemos eso. O sea, en el sello apostamos por talentos que están iniciando.

0: en el sello. Tenemos una editora, entonces apostamos por compositores que están en una etapa un poquito más avanzada. Eso sí, tienen canciones más conocidas, canciones que ya tienen varios millones de cosas o que ya los cantan artistas importantes. Tenemos una agencia de management que tiene DJs y productores musicales principalmente. Entonces, eso también trabajan con nombres reconocidos de la industria. Y gracias al Duro Estudio, que es pues todo lo que construyó Alejo con Cristian y María Paula, pues tenemos toda esa parte creativa y estratégica de lanzamientos musicales, también de grabaciones, ya para las grandes multinacionales. A ellos recurren a nosotros y nos dicen, oiga, tengo este lanzamiento de, no sé, pongamos un ejemplo, de Yandel, por ejemplo, que lo hemos trabajado.
1: Ustedes hicieron parte del lanzamiento del Sinfónico de Yandel, que además estuvo nominado a premios.
2: El Sinfónico fue el álbum.
1: El álbum. Siguiente, siguiente. Repitamos porque igual. Ustedes hicieron parte del de lanzamiento de un álbum de Yandel que estuvo muy nominado. Muy
0: sí. Rompió, ganó todos los premios.
2: Ganó premios, sí.
0: No, pero
2: la parte estratégica la hicimos, como digital, de distribución de ese lanzamiento.
3: Oigan, yo quiero que la gente sueñe con ustedes, sueñe con Duro. Ajá. Ustedes deciden apostar por un artista y ¿qué pasa después?
0: Pues,
3: más o menos.
0: ¿Qué pasa con el artista?
3: ¿Qué hacen? Ah, o sea, ¿en qué procesos entran? ¿Qué puede esperar esa persona?
0: Pues mira, un artista independiente siempre tiene que encargarse de mil cosas, ¿no? O sea, lo primero que hacemos es asignarle un equipo. Estudiamos su historia, su contexto.
2: Pero yo creo que se divide como en dos cosas. O sea, como la parte artística, también como muy musical, pero también la parte, como la visión digital que va a tener el artista. ¿Por qué? Pues porque estamos en un equipo grande y pues cada uno sabe hacer lo que uno sabe hacer. Si bien la parte artística, hay talentos que vienen con ese don, como que dice Maica, es que este man se para ahí, bueno, y la rompe. Pero hay gente que de pronto no y está, quiere explorar esa parte como un poco más digital. No hablemos de contenido solamente como para hacer trend, sino como hacer su lenguaje también en el medio, aparte de su música, que es muy importante. Entonces, es como un trabajo medio compartido. Mientras se elabora la parte profesional musical, se está explorando toda la parte creativa a la hora de su imagen en redes, como su comunicación, bla, bla, bla. Y eso es como una especie de lluvia de ideas hasta que la persona empiece como a entender y a cogerle el gusto, porque tampoco es ponerlo a hacer como, oiga, haga el tren de hoy, weón, porque hay muchos artistas que dicen, marica, pues yo no sé hacer un get ready, weón. No me pongas esa mierda.
0: Mira, lo que hacemos es agarrarlo en una etapa en la que es muy independiente y lo que hacemos es llevarlo al mundo profesional de la música, ¿no? Es decirle como, mira, tú ya llegaste con este camino, ya pagaste ensayos, ya grabaste tus productores con tu propia plata, tuviste tus propios inversionistas, etcétera. Nosotros invertimos en los artistas, que esa es otra cosa, ¿no? O sea, hay muchas agencias que cobran fees mensuales por los servicios que le prestan los artistas, etcétera. Nosotros somos gente que de verdad cuando firmamos un artista nos metemos de lleno, apoyamos sus lanzamientos, grabamos sus videos, hacemos sus estrategias de marketing, les decimos más o menos...
1: Asesoría legal que está con la gente. La gente no la ve.
0: Los asesoramos legalmente. Hay mucho blog por ahí, mucho gurú, hablando cosas, ¿no? Artistas no firmen, artistas sí firmen. Artistas lo que tienen que hacer es tal cosa. Hay cosas que son reales, hay cosas que no son tan aplicables en la realidad. Entonces, lo que nosotros hacemos es guiarlos también, guiarlos, acompañarlos, y ya de ahí depende del artista. Mucho depende del artista, casi el 80%. O sea, uno lo que hace es poner el equipo, la inversión y échese la bendición, que funcione. Tiene que funcionar al menos uno.
4: ¿Qué hacemos para pegar al Tafulla?
5: No me lo hagan.
6: ¿Qué estrategia digital, digamos, podemos trabajar allí?
0: Oiga, tenemos una anécdota. Nosotros le dijimos que no.
3: ¿Qué?
4: ¿A
3: le dijeron que no? ¿No querían firmar al Tafulla?
2: No. O sea, estaba la oportunidad, pero dijimos como, era eso, era como, Maica, no sabemos realmente cómo tratar a un artista así.
3: ¿Cómo? ¿Un artista cómo?
2: Él, o sea, antes de que estuviera en el show y toda la vuelta.
0: Vino antes de todo el boom de Altafulla, ¿no?
2: Pues, antes. Tuvimos un viaje, una marca con el man y una chimba, y el man decía como, yo quiero, yo, listo, marica, busquemos la oportunidad. Le comenté a Jorge, y revisemos este perfil. Vimos como, pues, está chévere, pero no sabemos cómo manejarlo realmente. Es como que había un filtro que tocaba tener y era como, marica, pues está chimba, pero no sabemos cómo hacerlo. Entonces dijimos, como, marica, sabe que mejor no.
4: Entonces él dijo que no.
0: Es que eso es algo muy común que... Pero es que mira, es algo muy común que puede pasar. O sea, es como,
4: No, tú tienes unas apuestas. Para confiar en ustedes.
0: Están vendiendo. Claro.
1: No, pero está bien.
0: Sí, porque él llegó en una etapa antes de que fuera. Sí. O sea, ¿qué es lo lógico? Pues él está pegado, todo el mundo lo quiere. Pero nadie quiere a un artista antes de que lo conozca la gente, ¿no? Entonces, obviamente, él llegó antes y no era un desprecio. Es como que tú haces un análisis de perfiles de artistas y tú no sabes qué va a pasar y son tus apuestas. Cada firma es una apuesta.
4: Lo mismo
0: es que va a pasar.
4: Sí, claro. Pero ¿qué hacemos? ¿Pero qué hacemos para pegarlo?
3: ¿Qué haríamos? Tan frío.
2: Lluvia de ideas, güey. Vamos a sentar ese piro a que hagamos cosas.
1: Tenemos
2: a
1: Tafuya en la línea.
0: Sí, y música, ¿Tafuya? Música buena.
3: Alti bebé.
2: No, pero Alti es la verga. Ese man es demasiado bueno.
3: Pero con el niño no. Altafuya, ese es mi gallo, papi.
4: Teníamos Altafuya en la línea, le dijimos que se pegara y no se nos ha pegado todavía.
2: Los pads no que he hecho, weón. Hablando, marica.
3: No, miren para arriba, están nerviosos con Altafuya, no, papito. Pero, por ejemplo, hoy en día ustedes han visto lo que está pasando con sus redes. ¿No sienten que eso también puede ser positivo para él? O sea, él sacó un mírame.
2: Claro, pues que se supone que tiene que pasar así, ¿no? Es que también es muy...
3: Pero desde la funa. O sea, cuando él sacó su preview de tú eres mi gatita consentida.
2: Me creo que yo no lo había visto. Y ahora la sacó. Gente estaba hablando de eso y yo no lo había visto.
6: No, eso es...
0: A mí me gusta.
3: Los mares me lo tienen, pero por el pez.
0: A mí me gusta lo que él hace. O sea,
1: te arrepientes, es decir.
0: Me parece que del Altafuya que llegó al Dur Estudio en su momento y al de hoy, maduró, o sea, entendió mejor todo el ecosistema comercial de la música. Empezó a explorar música nueva, entendió como mejor su identidad, etcétera, y lo que necesita es una canción.
3: Mándenle un mensaje.
1: Ya. No, ¿qué es eso?
2: Necesita un palo y ya, güey.
6: Hoy ustedes fueron los loquitos que hicieron un contenido con un carro que montaron unos artistas en un Volco.
1: Todavía está
6: con... Esa es como una sección de duro música, como la cuestión ahí.
2: Le explicamos. A ver, existe otra rama de duro que se llama Duro MF.
6: Ok.
2: ¿Qué es eso? Básicamente
3: Duro
2: es nuestro...
0: Drumf.
2: Básicamente. ¿Qué es? Es una plataforma donde experimentamos contenidos y formatos ya no tan dependientes como de la publicidad ni de las marcas. Lo que hacemos es simplemente invitar artistas, invitar creadores de contenido a que creen su propio formato dentro de la casa de Duro. Entonces, dentro de esa situación, pues una digamos, como una demanda de Euromúsica de tener nuestro propio formato también. Chin va a tener como, ¿sabes? Un formato donde vamos a meter nuestros nuevos artistas y que la peguen. Yeah. Y nos inventamos el tema de, se llama En Primera, que es en el Baracus de Red Bull, es montar a los artistas a que canten como literalmente un show, pero andando por Bogotá.
0: O sea, Bogotá es el venue, ¿cierto? La tarima es el carro, el artista canta dos canciones... Y ya, y ahí eso se viralizó y hay un montón de gente escribiendo y vienen cada vez nombres más grandes, eso está chévere.
2: J Balvin está aquí, toca y le digo, todavía no es el momento, muchacho.
0: Todavía no, bro.
2: Menos hoy.
1: Pues...
4: Sí, no es.
0: No.
1: Es Duro Música, Jorge Pacheco, que están hoy. Jorge.
3: Por favor.
1: Y Pacheco. Jorge Pacheco. Alejandro Pacheco, que están. Pero es el gran nombre de un disquero.
2: Jorge Pacheco.
5: Es que la firmar con Jorge Pacheco. Es Jorge Pacheco. Es más torcido que un hijo de puta, pero es Eduardo López.
2: La eminencia.
1: Están hoy con nosotros. Y qué bueno que pongan al servicio de tantos artistas en Colombia. Que Colombia, usted mueve un árbol y salen tres artistas.
2: Sí.
1: Y lo digo por el talento que desborda en este país y qué bueno que pongan el servicio, el conocimiento que tienen desde muchas áreas, desde la música evidentemente, para que tengamos más y mejores artistas en nuestro país. Ahora, ustedes están...
2: Yo voy a aplaudir, huevón.
1: Ahora, la gente, por ejemplo, si alguien está escuchando y dice, yo soy un artista que yo quiero estar ahí. ¿Ustedes hacen eso como reciben artistas todo el tiempo para escuchar y para entender qué pueden ustedes recibir?
2: Sí, claro.
0: Sí, funciona mucho la recomendación. Nos escriben bastante también. Tratamos de escuchar, digamos, la forma de presentarse de un artista es muy importante, ¿no? Entonces hay muchos que simplemente comparten el link y ya, eso no funciona.
2: Sí,
0: ¿no?
2: Sí.
0: Hey, preséntate, mira,
3: ¿cómo?
0: Tengo este proyecto, he venido haciendo esto, escucha, si tienes un link donde puedas escuchar ordenado, cinco canciones buenas que tengas, te pueden hacer una idea de, de un artista que de pronto vale la pena. Y la recomendación siempre funciona, ¿sí? No es lo mismo que llegue un artista de cero, que siempre se valora ese esfuerzo, porque si el artista llega a ti de cero y vuelve a escribirte y... Bueno, o sea, lo que digo, no se escriben mucho, entonces si un artista llega al radar es porque se la está buscando, se la está joseando. Pero si llega alguien confiable que también trabaja con artistas, que de pronto incluso es un manager, y dice, oye, mira, he visto este pelado, no sé, las disqueras también nos buscan a veces, oye, no podemos firmar a este artista, pero de repente ustedes lo pueden trabajar, etc.
2: Ahora eso nos pasa mucho.
0: Porque somos una incubadora, o sea, básicamente es eso, como que ven en nosotros un aliado que puede incubar talento y después, cuando ya empiece a mostrar señales de dar réditos económicos, ahí podemos hacer un buen deal con alguien.
2: No le digo que es el director, es demasiado.
6: Lo Pipe, yo le tengo claro. Un artista para que revisen, el nuevo rey del despecho, Charrito Gómez. Ve, ¿cómo es que llama el Darío Gómez?
0: El nuevo.
1: Ah, yo iba a decir el de
4: va bajando, un cafecito. Va bajando uno riquito, y fue bajando el hijo de puta, así viendo nalgas, que es lo que uno ve en TikTok. Cuando de repente, ¿cuándo te perdí?
1: Culicaga Omari.
6: O Cris Valencia, ¿no han pensado en Cris Valencia?
1: No, hombre.
4: No, Cris Valencia está nada. Cris Valencia está nada de pegarse, Sebas.
1: Bueno, 10-12 minutos. Jorge Pacheco.
4: Pacheco que está con nosotros. Espera, antes de irse, Pacheco. Una preguntita para Pacheco. Pues es que usted me sale en una publicidad. Hay una publicidad que me sale en todo lado con Gracie.
1: Ya mucho. Ah, pues ya acabó.
4: Pero muchísimo.
1: Pero, salía.
4: Pero pues salía, sí, sí. Usted no estaba muy nervioso grabando con Gracie.
2: Sí, obvio. Además, porque es un... O sea, aparte que la actitud de ella es como marica, super un camión. O sea, si usted no ve desprevenido, se lo llevan. Entonces es como, ni solo tiene que bailar ya. Como, péguese, báilese. Y uno todo...
3: ¿Cómo?
2: Señora, está bien, de un segundo. Usted no está bien comprometida. Yo venía con usted, sí.
1: Mamá.
2: Literal. Entonces era como, sí, fue nervioso. Pero ya como que ya le da uno confianza. Es como, ah, bueno, entonces sí puedo ser relajado. Entonces es demasiado bacana, pero pues al principio sí es retado, porque sales como, pero baila bien, que no sé qué, y no es todo, señora.
3: Estoy tratando.
4: Señora. Tan lindo, señora. Doña Gracie.
1: Señora Gracie. ¿Sí?
4: Doña Vampiro. Doña Vampiro.
1: Ya es Doña Vampiro.
4: Doña Van, Van, Van. Doña Vampiro.
1: Saludo para Doña Vampiro.
4: Doña Vampiro, sí, ya.
1: Bueno,
4: Señora Vampiro.
1: Ya. Señora Vampiro de Bahía. Muchas gracias por estar en esta mañana con nosotros.
2: Ay, no.
1: Nos queremos mucho.
4: Éxitos, que les vaya muy bien. Que les diga
2: no, lo mismo, bien. Perro. De verdad, ojalá consigas alguien que te apoye.
4: En esa canción.
0: Sí, sí, que sí, se pegue, hija. Que se pegue.
2: Funciona.
4: Me voy a liar con Altafulla, con Olaya.
2: Marica, sería. Si se unen, va.
4: Si se unen, metemos. Si se unen, metemos. Si se unen, bueno, metemos.
1: No, esta es su casa, vuelvan cuando se les dé la gana.
2: Ya dijo.
0: Mañana.
1: Duro
3: pero
1: música.
3: Con esa manito así, mira cómo la manito de tía.
2: Yo estoy acá.
3: Señora Gracie.
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2: 10:49 de la mañana.
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a ser la canción ganadora de la nominación que tiene Ryan Castro Capo y Gangsta a grabación del año. Y esto se llama La Villa, señores. Una mañana impresentable que arranca esta semana. Todavía estamos a martes, muchachos. Siento como si fuera jueves. Dios mío, ¿qué pasa? Tu locutora favorita acompañándose hasta las 12 del mediodía. Así que quiero que se parchen, me cuenten qué andan haciendo, qué tal este martes, qué tal este inicio de semana. Y qué tal si nos vamos con de lo más reciente que tiene Jay Wheeler y que se volvió un poco polémico por su letra. Se llama Fuga.

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Una canción que ya habíamos escuchado, o sea, salió como una canción normalita, como un sencillo normal de Franco el Gorila, y decidieron incluirlo en el álbum como una nueva canción, y fue un éxito total. Hace parte de este álbum increíble, Perreología, y que nos marcó porque tenía 14 canciones, y además de eso fue una nominación también en la industria. Mira, yo tuve el placer de preguntarle personalmente a Pierre Lavoz por qué esta canción. Y dijo, realmente todos en la vida hemos sido masoquistas. ¿Y cuánta razón tiene Pierre Lavoz? Escuchas en los 40.

su cuarto Azul World Tour en España, Aitana pues ya lo da por terminado. Después de estar en Barcelona, en Madrid, en Bilbao, su próxima parada va a ser Latinoamérica, incluyendo Bogotá, que será el próximo 16 de octubre, donde los colombianos estamos emocionados. Necesitó ser el gran sencillo de Un Verano Sin Ti para convertirse en una de las canciones favoritas para el público. Esto se llama Efecto. Bad Bunny en los 40. No sé.

Para quienes estaban contando los días de ver al Fercho en la Macarena, pues este fin de semana se va a llevar a cabo. Recordemos que el Fercho había programado este concierto para el mes de agosto, pero por el terremoto que pasó en Colombia, decidió aplazarlo y se va a llevar a cabo este 25 de septiembre en la Macarena en Medellín. Pues para celebrar el lanzamiento de su saga o de su segundo álbum, El Club de las 19 Flores, con 8 canciones, colaboraciones increíbles con Yandel, Bad Gyal, Vicente García, Pirlo, Baby Ranks y muchísimo más. Así que Los 40 les va a estar dando toda la información. Me despido con la nena de Quilla, que nos va a estar representando en los Latin Grammy en el siguiente mes. Me despido con eso que se llama Tototó. Nos vemos a las 4 de la tarde, Team Hater.

11:47 de la mañana a través de la marca más viral de todo Colombia. Recordarles que tenemos una fiesta bastante importante el próximo 29 de octubre y que además de eso les tengo una pregunta bastante importante. Tengo una duda y necesito que ustedes me saquen ya de esa duda porque necesito de su ayuda justamente. Necesito que me manden un audio donde ustedes me digan ustedes cómo reconocen a alguien que tiene mascota o a alguien que no. ¿Cuál es la diferencia entre una persona que tiene mascota y que no tiene mascota? ¿Qué hacen las personas que tienen mascota diferente a las personas que no tienen? Tengo una duda ahí toda que me llegó en ese mismo instante y necesito que me envíen notas de voz a través del 316-512-8000 y los voy a estar leyendo. ¿Qué tal si le damos paso a México? Lenín Ramírez con eso que se llama Todo lo fue, en la marca más viral de todo Colombia, los 40.

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1: 11:50 de la mañana.
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día con Dichábate, algo de reparto cubano en esta tarde de martes. Yo soy Camila Upegui y a partir de este momento los acompaño en los 40. Usted me puede pedir sus canciones favoritas a través de nuestro WhatsApp, que es el 316-512-8000. Y de a poco las iremos poniendo en este mediodía. ¿Les parece si comenzamos con un clásico de Bad Bunny? Una canción que fue publicada un 14 de febrero en pleno San Valentín y que luego haría parte de su álbum Por Siempre. Una canción además perfecta de desamor. Los 40. Esto se llama Amorfoda, es Bad Bunny.

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2006, ya tiene 20 años, punto y coma de Magnate y Valentino, pasándose por los 40. No sé si lo sabían, pero los 40 está buscando colombianos que quieran viajar a España con todos los gastos pagos para cumplir el sueño de ver a Shakira en su residencia en Madrid. Si usted quiere participar, pues ¿qué espera para ingresar a los40.com.co? Regístrese y participe. Ahora llega una de las artistas más nominadas a los premios Latin Grammy, es Karol G, con una canción que ya cantó en colaboración en su gira con Rusoski y Jude Law, y además Tiny también. Esto es Baby Wow en los 40.

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Radio Zuna en los 40 en esta tarde de martes, mientras esperamos que todos se registren a través de los40.com.co para ir a ver a Shakira en España. Este fin de semana comenzó su residencia en Madrid, que además tuvo un gran momento junto a Laura Pausini, donde cantaron Antología.

0: Mala costumbre de Manuel Turizo en los 40 junto a Wisin y Yandel, dos generaciones que se encuentran en una sola canción. De hecho, cuando Manuel Turizo aparecía en el mapa con Una Lady Como Tú, ya Wisin y Yandel llevaba una década de éxitos en todo el planeta. Ahora recibamos a dos colombianos que han marcado el reggaetón de nuestro país en los últimos años. Llega directamente desde Medellín, Ryan Castro y Feid con una de sus colaboraciones.
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1: 2:49 de la tarde.
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0: Drums para comenzar esta hora en los 40, ya es la 1 de la tarde y los acompaño poniendo todas sus canciones. ¿Usted ya tiene sus boletas para la mejor fiesta de Halloween de este año en Bogotá? 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
0: Ahora llega Hamilton DF, esto es Gata Oficial en los 40.

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DJ Blas. Se llama Suave y está pasando por los 40 en esta tarde. La semana pasada salió la nominación de los Latin Grammy y una colombiana salió nominada como Mejor Nuevo Artista. Es Aria Vega. Lo curioso es que hace 20 años, por allá en el 2006, este galardón lo recibía también Calle 13. Ahora llega a Ley Elena Rose, esto es Tutu.

Calace, Karol G pasándose por los 40 junto a Bad Gyal y Sean Paul, que estuvo recientemente en Colombia en el Festival Cordillera. Y ahora una canción que me pedía Nicole Montoya a través de nuestro WhatsApp, el 316-512-8000. La canción la hace el King of Kings, Don Omar, que si usted no sabía, antes de ser el rey del reggaetón, llegó a predicar en una iglesia evangélica en Puerto Rico.

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canciones favoritas es Papiarca, Arcángel haciendo Me Prefieres a Mí, canción del 2012 que hizo parte de un álbum llamado La Fórmula. Y con esto me voy despidiendo porque llega Jumpy DJ a seguirlos acompañando, a ponerles todas sus canciones favoritas. Y nosotros a las 4 de la tarde nos volvemos a escuchar en Team Hater. Ahora llega Bruno Mars haciendo su lado más romántico, es Risk It All en los 40.

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1: 1:56 de la tarde.
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2:40. Feliz tarde de martes. Como siempre, en punto de las 2 de la tarde, por aquí Jumpy on Fire. Listo para continuar programando todos sus éxitos. Mientras ustedes están ahí al otro lado de su dispositivo, mientras están haciendo lo que sea en esta tarde, ya saben que tienen la buena compañía de los 40. Como siempre, los espero y quiero que ustedes me ayuden a programar esta tarde, el 316-512-8000. Me escriben, me envían una notica de voz. Y de una, les programo lo que ustedes me digan. Llega, aquí va. Esto se llama McDonald's.

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De los nuevos sonidos que por esos días suenan aquí, que llegan a los 40, precisamente esta canción la hace Camilo, se llama El Árbol. Bueno, ya saben que si ustedes quieren estar actualizados, saber qué es lo nuevo que está sonando

justamente en nuestro listado de éxitos, el más importante, en 40, el del 40 al 1. Ahí ustedes van a encontrar cuáles son esas canciones que están siendo tendencia y que suenan aquí en los 40. Llega Rauw junto a Bad Bunny. ¿Qué pasaría?

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una colaboración que sin duda se convirtió en un éxito y en un himno completamente, precisamente esa de Mysac, Faith y Maluma, te entiendo, es la versión remix. Bueno, venga, durante todo el día aquí en Los 40 les hemos formulado una pregunta porque tenemos una duda y ustedes nos van a ayudar a despejar esa duda, así que a través del 316-512-8000, notas de voz, oyentes, me ayuden a despejar esta duda. ¿Cómo ustedes diferencian a alguien que tiene mascota a alguien que no tiene mascotas? Pues, ¿cómo diferencian a esa persona? ¿Por qué? Esa persona cuando sale lleva muchas bolsas, por ejemplo. Los que tienen mascotas saben de qué les estoy hablando. Por ejemplo, en mi caso, cuando alguien viste de negro y tiene muchos pelos en la ropa, uno ya sabe, no, tiene mascotas. Fácil de identificar. Pero ¿qué otras referencias o qué otros códigos ustedes pueden darse cuenta de que esa persona tiene mascotas y se diferencia de alguien que no tiene mascotas? Envíenme nota de voz ya mismo, 316-512-8000. Nos gustaría escucharlos. Mientras seguimos avanzando con buenos éxitos, Rauw Alejandro, Baby Raza.

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0: es J Balvin junto a Ryan Castro para el agua. Venga, gracias a todos los oyentes que nos están enviando notas de voz. Igual, ustedes a través del 316-512-8000. Pueden seguirme enviando notas de voz. ¿Cómo se diferencia una persona que tiene mascotas a una persona que no tiene? ¿Cuál es esa diferencia? ¿O cómo puede uno darse cuenta que una persona tiene mascotas y otra no? Notas de voz. 316-512-8000. Y por otro lado, no olviden que a través de los40.com.co se pueden ir con los 40 a Madrid a ver a Shakira.
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0: Varias cosas interesantes, varias invitaciones interesantes en esta temporada con los 40. Llega Akon junto a Snoop Dogg. Eso se llama I Wanna Love You.

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2: 2:53.
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1: Uno más para la lista de éxitos de Kiba. Esta vez llega con Ryan Castro, por ahí la Bad Gyal, Top Boy también con Shelle B. Llegamos ya a las 3:11 y seguimos avanzando. Llega a las 4 de la tarde. Saben que tenemos también una cita muy importante. Es que hoy llegamos con mucho para contarles. De todo lo que está sucediendo con sus artistas favoritos en Team Hater de Los 40. Por aquí está Jay Wheeler. Esto es Fuga.

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inspirado en una canción de los 80. Por aquí estaba Black Eyed Peas junto a J Balvin con Ritmo 325. 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

pregunta. ¿Ustedes cómo diferencian a alguien que tiene mascotas de alguien que no tiene mascotas? ¿Cómo podrían diferenciar a esa persona que tiene sus mascoticas en casa? ¿Por qué? ¿Por alguna referencia en especial de alguien que definitivamente no tiene absolutamente nada de mascotas? A través de nuestro WhatsApp, envíenme su nota de voz. Tenemos esa pregunta que durante todo el día aquí en Los 40 les hemos formulado porque tenemos esa duda y queremos resolverla de alguna manera. Entonces, envíenme sus noticas de voz al 316-512-8000. Ahí estaba Bad Bunny junto a Fade con Perro Negro y por acá llega el MT My Towers con Carita Feliz.

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1: 3:47.
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0: Mucha tensión. Algo sucede. Y es que en punto de las 4 de la tarde aquí estamos acompañándolos en Team Haters de los 40. Ahora sí, bueno, bienvenidos a todos los que a esa hora están conectadísimos con nosotros, los que, bueno, desde muy temprano están por aquí dando vueltica, programando buenos éxitos, y los que llegan a esta hora porque quieren saber qué está sucediendo con sus artistas favoritos. Porque tenemos mucho para contarles. Niñas, arranco saludándolas de una vez. Y si amanecieron hater de algo, por favor, díganmelo. ¡Feliz tarde, Cami!
1: Oiga, ya 4:10 de la tarde. Qué dicha estar con ustedes hoy acá. Tengo tantas cosas que contarles. Pero voy a empezar porque estoy siendo un poquito hater por esos días.
2: Poquitito nada más.
1: Un poquito, que también se vale a veces, de vez en cuando. Yo ya en la semana pasada hubo un día que estuve como escogiendo el camino de la violencia. Ya no.
0: No,
1: yo ya dormí. Yo ya mimí. Ya. Ya.
0: No, pero
1: ya
2: descansaste, ya
1: descansé,
2: comiste.
1: Comí, entonces ya. Pero hoy estuve pensando que a mí definitivamente sí que me saca la piedra. Yo creo que es uno de los lugares donde más le puede sacar a uno la piedra, y es la calle.
2: La calle, sí.
1: La
2: sí,
1: calle. Así sí. Sea usted peatón, esté usted en un servicio público, o esté en su carro, o esté en la moto. Todos, de alguna u otra forma, están como emberracados de alguna forma.
2: Sí, y creo que tiene mucho sentido, porque uno en la casa, si se enoja, es porque o vive con gente, o si vive solo, se enojó con las matas,
1: no se aguanta,
2: se mira al espejo y se enoja. Pero en la calle hay tantos factores para uno enojarse.
1: Exacto. Y uno quiere llegar a la casa, y uno apurado, y hay un trancón, y hay alguien que a mí me pasa, yo no sé si a ustedes, que yo tengo, siempre que tengo un afán impresionante de llegar a la casa, porque o tengo hambre, o tengo que hacer algo, o tengo que ir al baño, lo que sea, que uno está así como toreto, siempre pasa que el de al frente es básicamente Jesucristo. Él decide darle paso a todo el mundo.
0: Menos a uno que va de afán.
1: No, exacto.
2: Él no hace
1: decide,
2: nada.
1: No, él decide mirar cada una de las direcciones de la cuadra.
2: Va en la velocidad que se pide.
1: Exacto. Va en la mitad, no deja pasar a ninguno de los otros carriles de atrás. Y a mí eso sí que me emberraja.
0: Venga,
1: muchachos.
0: ¿Sabe que ahí es donde yo comprendo a aquellas personas que dicen que no les gusta manejar y que les da pereza manejar? Es que realmente, a ver, lidiar con el tráfico, hay que tener mucha paciencia.
2: Uy, parce, sí, una mamera. Mire que yo venía, y para la gente que en ese momento nos está escuchando, que viene a agarrar de pronto la séptima en uh-huh. sentido sur-norte, o norte-sur, creo que también funciona, en la altura de la séptima con la 53,
0: sí,
2: hay un señor trancón,
1: no,
2: porque
1: man,
2: se dañó uno de los semáforos principales, se dañó todo el semáforo que da el cruce entre la séptima y la 53, entonces claro, no está avanzando, realmente no está avanzando, entonces busquen vías alternas, de pronto la circunvalar, la NQS, porque la séptima está imposible en estos momentos. De hecho, yo por eso estoy hate en estos momentos.
0: Bueno,
2: me da rabia con los semáforos que dañan.
0: 13 minutos, Lu, feliz tarde.
2: Muchas gracias, hombre. John P, ¿cómo amanece la gente? ¿Cómo está la gente? ¿Cómo atardece? ¿Cómo van?
0: Bueno,
2: ¿cómo va?
0: A nuestros oyentes, sí, invitarlos para que nos escriban también, si se reporten a través de nuestro WhatsApp. Ya estamos en live a través de los 40 Colombia. Chévere, a través de TikTok, a través, ¿sí?, de YouTube, para que, ¿sí?, nos chequen. Y bueno, compartamos de todo lo que hay hoy para nuestros oyentes. Porque si aquí hay mucha noticia por ahí, Cami.
1: Uy, hay tanta vaina. Vea, yo les voy a tirar Un solo titular. Les voy a tirar un hito porque tengo tanta tela por cortar. Yo solo les voy a decir que hay un chisme, hay un rumor fuerte.
2: A ver.
1: Y si hay chisme, yo lo oigo.
2: ¿Te llega?
1: Me llega, es eco. Impresionante. Yo estoy así tranquilita, ta, ta, ta.
0: Y le llega la información.
2: Camila.
1: Los pajaritos son tenaces.
2: Chisme.
1: Los pajaritos, uno no puede quedarse un segundito en el balcón porque atacan los pajaritos con una mano de chisme.
2: Información.
0: De la nada, ¿no?
2: Información.
1: Lo que pasa es que uno es periodista.
0: Chica,
2: claro.
1: Uno es comunicador, para que estudiamos, muchachos.
0: Por favor.
1: Pues resulta que hay un rumor muy fuerte en redes sociales. Y se trataría de un rumor, una posible relación, un chipeo. Ahorita les voy a hablar muy bien de esto, pero involucra al tío Ryan Castro y Andrea Valdiri.
2: Espere, balájeme la más despacio.
1: Exacto.
2: Se me está hablando de el tío Ryan, el nuestro tío Ryan, nuestro Ryan, nuestro Ryan de toda la vida, el abuelo. Y nos estás hablando de Andrea Valdiri, sí. la misma Valdiri, la que pelea, la que en algún momento salió con Saluma, esa misma.
1: Exacto.
0: Y venga, yo creo que va a estar interesantísimo porque, a ver, hay artistas que uno como que no lo relaciona nunca, o sea, como
1: no.
0: que uno se imagina que de pronto Ryan.
1: Pues yo no lo esperaba, pero hay pruebas y ya vengo a contarles qué es lo que está pasando con ellos dos, pero... Suenan las piedras, ¿no? Suenan las piedras.
2: Ay, Dios mío, eso me gustó. Aunque venga, uy, no, ahorita que hablemos del tema, necesito que sea una cosa, y es que, uy, Andrea, que se mete, ¿no?, con Andrea.
1: No, pero es que Andrea es un
2: carácter,
1: bebé.
2: Ojo con el carácter.
1: ¿Sí?
0: Claro. Ella es de carácter fuerte.
2: Esa mujer tiene un carácter muy fuerte y no cualquier man se la aguanta. No, no cualquier man está dispuesto. Ella. Por eso, a mí me encanta eso. El carácter de ella. Por eso digo que no cualquier man es merecedor
0: venga,
2: del carácter
0: que,
2: de Andrea Valdiri.
0: Sí, porque en algún momento, en una entrevista, Saruma lo dijo. O sea, ella es de carácter fuerte y toca que estar ahí.
1: Pero mire que Saruma tiene algo muy parecido a Ryan y es que su personalidad es más bien tranquila.
2: Sí.
0: Ok.
1: De pronto y ahí funcionan. Mejor dicho.
0: Ahí te va para hablar.
2: Opuestos y atrás.
1: Exacto.
2: Qué rico. Me encanta cuando un man es solo, contrario a mí.
1: Pero sí es verdad, porque yo les voy a decir una vaina. Por más de que Roberto y yo seamos tan parecidos en muchas cosas, también somos muy distintos en la forma en la que abordamos las cosas. Entonces, yo, por ejemplo, puedo llegar a ser mucho más radical con las decisiones. Roberto es más de hablarlo, de sentarse a hablar. Yo, por ejemplo, cuando me emberraco, no hablo, o sea, que eso lo he mejorado en terapia, pero yo soy de las que no voy a hablar ahora porque termino diciendo algo que no quiero decir, entonces yo me tomo mi espacio. En cambio, Roberto es de hablar inmediatamente, de dar retahíles.
2: Es que yo creo una cosa es tener cosas en común con su pareja y la otra ser de carácter diferente. Y eso creo
1: que
2: pasa mucho. Ser opuestos.
0: Pero,
2: exacto.
0: Ok, pero entonces, por ejemplo, en tu caso y Roberto
1: somos opuestos. Somos distintos en cuanto a carácter, por más de que seamos tan similares en otras cosas.
2: Que tengan tantas cosas en común, pero en carácter son opuestos.
0: Lu, en algún momento con alguna relación opuesta, o sea,
2: todos los maestros con los que yo me meto son todo lo contrario a mí.
0: Ok.
2: Por lo mismo, a mí me gusta, exacto, porque mira, yo soy súper alegre, como que súper habladora, súper ¿cómo se le dice? Espontánea, súper.
0: Sí.
2: Y la mayoría de maestros con los que yo he estado y exparejas son parces, son esos que miran feo a todo el mundo, que son así todos serios, que son introvertidos, o sea, son todo lo contrario. Mira, ustedes me ven a mí y todo lo contrario, o sea, todo lo contrario. Y a mí
1: yo
2: eso
1: creo
2: me gusta.
1: Que eso funciona también un montón.
0: Pero
2: que se balancea, sí.
1: Sí, porque si uno es muy parecido a su pareja, termina chocando.
2: Exacto.
1: Termina chocando mucho.
0: Sí. Y no hay de pronto como emoción de algo, pues. O sea, que
2: exactamente. Entonces, a mí me gusta. Entonces vamos a hablar ahorita de ese choque ahí, esa vuelta entre Andrea Valdiri y Ryan Castro, porque aparte que me gusta porque uno se queda sin pareja y el otro consigue.
1: Sí, es verdad.
0: Bueno, pero a ver, pero no estamos hablando de que estén saliendo o algo
2: bueno,
0: así.
2: No, pero eso. Pues hay rumores de guerra, rumores.
0: Bueno, por otro lado, Lu, ¿qué está pasando? ¿Qué está sucediendo?
2: Dios mío, ya les tengo varios chismosquis. Pues por un lado, hablando de fútbol, hablando de fútbol, tenemos mañana es la semifinal,
0: la semifinal
2: del Mundial 2026 Polonia, de las chicas, el Mundial Femenino Sub-20 se juega el día de mañana. Nuestras niñas están en la semifinal, nos vamos a encontrar contra Corea del Norte y pues nada, mañana se sabrá que si pasamos a la final, donde nos está esperando o Italia o España.
0: Okay.
2: Eso por un lado. Por el lado de la Liga Profesional Colombiana, recordemos que hay nuevos jugadores importantes. Sí. Entre esos tenemos al señor James Rodríguez en el Atlético Nacional y al señor Juan Guillermo Cuadrado en el Millonarios. Hace varios días se había hablado de que pues este 24 de septiembre es el clásico, bueno, para mí es clásico entre Millonarios y Nacional. Y todo el mundo decía, sí, se van a enfrentar Cuadrado y James. Y después, no se van a poner a enfrentar porque Cuadrado tenía una sanción. Que viene desde Pisa, desde Italia. Entonces no se van a poner a enfrentar, pero sorpresa.
0: Se iba a aplicar el 24.
2: Sí, claro, se iba a aplicar en dos fechas. El 24 y en un partido también que jugó Millonarios ahorita el sábado. Entonces, a sorpresa, resulta que la sanción se pudo no levantar, okay, pero sí posponer hasta la Copa. O sea, él va a poder jugar todos los partidos de Liga sin ningún problema. Bien. Y esos partidos incluyen el de este jueves. Atlético Nacional contra Millonarios. James Rodríguez contra Cuadrado. Eso va a estar, mire, hermoso,
0: obviamente,
2: precioso.
0: Obviamente.
2: Y por otro lado, mi querido John P., acabo de ver unas historias en ¿de Instagram quién? De la señorita Brenda Snicker. Para los que no saben quién es Brenda Snicker, acuérdense de Nadie pasa de esta esquina, aquí para nada.
1: Antonella.
2: Nuestra hermosa Antonella y nuestra querida Patito Feo.
0: Sí.
2: Aterrizan en la ciudad de Bogotá a las 5 de la tarde del día de hoy.
0: ¿Cuándo es el
2: concierto? Ya están en el vuelo, ya en su momento se encuentran en vuelo. Ya vimos las historias de Brenda donde dice, allá te voy, Bogotá. Y la gente dirá, ¿qué? ¿Y por qué están aquí? Pues si usted vive debajo de una piedra y no lo sabe, el día de mañana en el Movistar Arena es el concierto de Amigas del Corazón. Patito Feo prácticamente hace un concierto y las dos que vamos a ver son Antonella y Patito Feo en concierto en el Movistar Arena a las 8 de la noche.
0: Venga, ahí es donde nosotros decimos el tiempo está pasando muy rápido, porque ¿qué hace que estábamos hablando de la noticia de que iban a venir a Colombia?
1: Que se anunciaba la gira. Sí,
0: claro que se anunciaba, o sea, no hace nada y ya.
2: No, y no solo que se anunciaba, mi John P., sino que no estaba Colombia.
0: Okay.
2: Cuando ellas anunciaron la gira por primera vez, dijeron las ciudades, dijeron todo, no dijeron Colombia. Y tampoco llegaron a Argentina, fue muy charro porque no estaba ni Colombia ni Argentina. Imagínate. Ella siendo de Argentina. Y todo el mundo empezó a decirles, por favor, vengan a Colombia, ¿cómo no van a venir a Colombia? Por fin Patito Feo juntos de nuevo y no van a venir a Colombia. Y como al mes, ellas anuncian que Bogotá era uno de los lugares donde se iban a presentar. Y pues mira, después de tanto tiempo, por fin mañana estaremos viendo. Ay, no, yo me
0: seguro a desbloquear buenos momentos.
1: Ay, sí, la verdadera nostalgia, ¿no?
2: Eso sí, necesitamos que hayan sillitas porque recordemos que va a ir pura gente grande.
1: Sí.
2: Así, allá vamos. Venga. Los que no podemos estar de pie mucho tiempo, los que ya, mira, bailamos, aplaudimos.
0: ¿Por qué lo dice?
2: Porque Dios mío, Patito Feo es como el 2000, ¿qué? ¿2006?
0: Ajá.
1: Pero ya, oiga, debe tener 20 años.
0: ¿Y físicamente cómo se siente para ese
2: Dios
0: concierto?
2: Dios mío, cansado.
0: ¿Necesita una sillita para
2: ello? Claro, yo necesito sillita.
0: Bueno, pues atención, porque ustedes se acuerdan de Alejandra Guzmán.
1: Claro.
0: ¿Saben quién es?
1: Amanecer.
0: Bueno. Pues
1: sí, claro.
0: Precisamente le sucedió algo no tan chévere,
1: aunque
0: la han funado muchísimo, pero en plena presentación, iniciando el concierto, tuvo una lesión de cadera.
1: ¿Qué?
0: Un mal movimiento. Hay video, ustedes lo van a ver y van a
2: entrar en conclusión. Y ella que se alborota mucho en escena.
1: Pues, no, ella no está en edad tampoco.
2: Ya eso de amanecer con otros ya no es de ella.
1: No,
2: ya no funciona, es que ella ya está un poquito. Sí, ya ella está.
0: Entonces, muchos comentarios al respecto, como que el calentamiento previo antes de.
1: Vea, y la están funando, ¿por qué?
0: No, pues.
1: ¿Porque se cayó?
0: No, es que no se alcanza a caer. De hecho, afortunadamente tenía ahí como los bailarines, pero es que van a ver el video y toda la acción y todo lo que sucedió.
1: Pero la gente también.
0: La gente no respeta. La gente no.
2: Y se aporrió, ¿qué? Con los ojos cerrados.
1: Oiga, pero hablando de eso de Alejandra Guzmán, mire que la están funando a ella por simplemente lesionarse. Yo no entiendo tampoco. La gente busquen también sus batallas, muchachos. Escuché a Lenny Tavares hablando de algo que me parece importante que lo hablemos ahora.
2: ¿Ah, sí?
1: Él dice que en redes sociales no deberían existir comentarios.
0: Uy.
1: Así. Idea. Yo le compro la idea a Lenny Tavares.
2: ¿Sí? ¿Tú dices que no deberían existir los comentarios en redes sociales?
1: Porque es que ya hay demasiado odio en redes sociales.
2: Uf, me gusta.
0: Sí, últimamente hemos visto demasiado, o sea, la gente tirando porque
2: sí,
0: tirando
2: pero aún así no, yo siento que son necesarios.
0: ¿Que los quiten o que los dejen?
2: No, que los dejen.
0: ¿Que los dejen?
2: Ay, ahorita hablamos.
1: Ahorita hablamos
2: del tema, pero me gusta.
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0: 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Así arrancamos Team Haters de Los 40.
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0: Y tenemos también información, invitación para ver a Shakira en Madrid con Los 40. Ya les vamos a contar. Por aquí está, junto a Burna Boy, Die Die.

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0: 4:33. Aquí estamos en Team Haters de los 40, acompañándolos en esa tarde de martes, segundo día de la semana. Bueno, esta semana avanza chévere. ¿Cómo les terminó de ir ayer lunes? ¿Todo bien?
1: Bien.
0: ¿Lo superaron?
1: Sí. No, yo mela.
0: ¿O llegaron ahí como que, uy, qué pereza el lunes?
1: No, mira que no. Llegué a aprenderme una canción en piano.
0: Sí, ¿tenés alguna audición, pancha, alguna presentación?
1: No, sino que me gusta mucho. Pues
0: yo hobbies.
1: Yo toco piano y me gusta mucho cuando retarme. Okay. Entonces a veces escucho canciones y digo, uy, yo me voy a aprender eso.
0: Vení, ¿tocar piano es fácil?
1: No, hombre. No. Mal en la vida. Aparte que cuando yo empecé a tocar piano, lo empecé a hacer más que todo para componer canciones, para componer letras. Pero a mí desde chiquitica también me gustaba mucho la música clásica. Entonces también me gustaba mucho como esa cosa de aprender por aprender música clásica. Entonces yo decía como, entonces por un lado estaba el tocarlo para componer letras, y el otro lado estaba como querer tocarlo para aprender a tocar música clásica.
0: ¿Y tomaste clases?
1: Sí, no, mira que no, yo nunca ni
2: empírico
1: de canto, ni de guitarra, ni de nada.
2: Es muy dura.
1: Y me gusta, o sea, me gusta mucho, como que sí, yo me siento, y eso sí, a veces busco en YouTube como, por ejemplo, cómo se toca tal canción, y ya yo misma como que miro a ver qué tin, tin, tan. Porque es que siento que es que a veces tener clases es como que ir al ritmo del profe, la paciencia.
2: Claro.
1: No sé qué, y yo soy de las que quiero tener las cosas ya. Entonces, si a mí a las 6:00 a.m. digo, en la noche me vas a ver toda la sonata tal, en la noche me la sé.
0: Le dedicas el tiempo.
2: Ey, pero muy berraca.
0: Sí, claro.
1: Me gusta hasta que me duelan las manos, así.
0: Hasta que me duelan las manos, qué bien. Sí. ¿Vos sabés tocar algún instrumento?
2: Oigan, yo la verdad tuve clases de bajo, que realmente, pues el bajo solamente tiene 4 cuerditas, entonces era como... Y yo me sé, creo que Nubes Negras.
1: Y ya.
2: Y yo salía así en mis presentaciones, así. Pero yo me sentía súper rockstar.
1: Sí.
2: Porque el bajo, pues evidentemente cae más como en la cadera. Sí, entonces yo sacaba así.
1: Y como la de Viernes de Locos.
2: Literal. Solo que uno cree que va a rockear.
0: Pero
2: el bajo no te rockea. Entonces
0: uno
2: es como. Ya. Y ya.
1: Uy, marica, qué vuelta. No, no, porque a mí el bajo siempre me ha parecido difícil. Hay gente que dice que el bajo no suena descarado, atrevido.
0: Pero
1: el bajo
0: sí,
1: es el alma de la mayoría de.
0: Esencial el
1: para
0: bajo,
1: mí es el alma de la mayoría de grupos. O sea, como que todo se puede reemplazar menos el bajo y la batería, ya. Y entonces, yo a mí nada me regalaron un bajo y no, yo lo vendí, no pude.
2: Claro.
1: Imagínate. Y a mí que me gustan tanto los instrumentos de cuerda, el violín. A mí me obsesionó el violín hasta que aprendí.
0: O sea que no es tan fácil, tan breve tampoco tocar
1: el bajo,
0: por ejemplo.
1: No es fácil.
2: Yo por eso solamente aprendí Nubes Negras.
1: Okay. El bajo no es fácil. Yo lo único que aprendí a hacer en el bajo fue la de Stand By Me, la de.
2: Yo no aprendí nada más. O sea, y me metieron a clases, pero yo definitivamente tapada para los instrumentos.
0: Ustedes cuando estaban en el colegio, por ejemplo, no recibieron la clase de música que era con la flautica.
2: Ya me acordé. También sé tocar xilófono.
1: Sí,
2: claro, el xilófono me lo sé porque duré como 7 años de mi vida.
1: Sí,
2: obligada así con el xilófono y con la flauta.
1: Okay. Uy,
2: y la caja china.
0: Y la caja china, claro.
2: Y el triángulo.
1: Mano, vea, cuando de chiquita estuve es que en la murga. Y yo no sé si acá hiciste la murga.
0: ¿Qué es?
1: Era como. Es que no sé cómo explicarlo.
2: Cuando se encierran
1: era
2: todos.
1: Era un grupo de niños.
0: ¿Qué? La banda de música del colegio.
1: Sí, pero no. Estaba la banda. Estaba la banda por un lado y estaba la murga.
0: Ok.
1: Entonces, la murga, lo que hacíamos era que había unas que tocaban panderetica, otras tocábamos triángulo.
2: Y la murga era los violentos.
1: Ponían la música de fondo. Había una niña cantando y salíamos cantando. Cuando la vi. Me enamoré como por vez primera.
2: No,
1: y yo
2: no.
1: Tocaba el triángulo, entonces yo solo hacía esto. ¡Ting!
0: ¡Ting!
2: Claro, yo también. Y ustedes pueden creer que los papás iban a verlo a uno, ¿no? Dos horas de presentación.
0: Orgulloso,
2: y uno así.
0: Orgulloso.
2: Y uno así, ¡ting! Y tranquilos, tranquilos, ya voy para la caja china.
0: Buenos recuerdos, buenos recuerdos. Ay, venga, con el violín, ¿cómo le fue con el violín? O sea, sí.
1: No,
0: ¿sí?
1: Muy bien. Pero lo que te digo es que yo tengo un problema. Yo necesito hacer un problema. Bueno, no creo que sea un problema, pero yo cuando me obsesiono con algo hasta que no lo aprendo, no lo dejo hacer. Y me ha pasado con muchas cosas, okay. Con el cubo Rubik, hasta que llegué al último, que el último nunca lo pude armar, pero aprendí a armar todo tipo de cubos Rubik, pero porque me obsesioné.
2: Claro.
1: O sea, es como que yo dije, tengo que saber esto, ya, y si no sé esto, no podría seguir viviendo. Me pasó también con la magia, entonces aprendí cartomagia, aprendí a hacer magia con cartas, y cuando ya lo aprendí, sí. Ya lo dejé. O sea, como que nunca jamás en la vida lo volví a hacer.
2: Sí, sí, sí.
1: Y me pasó con el violín, me obsesioné con el violín y dije, necesito aprender a tocar violín. Ese sí fue con un profesor, porque me parece que el violín es muy difícil. Y contraté un profesor que iba a darme clases a la casa y aprendí ahí más o menos. No soy así la súper, pues que te puedo tocar así el súper violín, pues, pero sí.
2: Tengo una pregunta para la mesa.
0: A ver.
2: Si ustedes en este momento tuvieran que ser maestros en algo, ¿en qué serían? Por ejemplo, yo soy maestra, no sé, de... pelear por celular.
1: Sí.
0: Okay.
2: O sea, doy clases. ¿Ustedes de qué serían maestros? La verdad.
0: Yo sería maestro caminando, ¿sabes?
2: La gente
0: distancia.
2: Camina.
0: No,
2: o
0: larga
2: sea.
0: Distancia, larga distancia, larga
2: nosotros
0: distancia.
2: Nosotros crecemos valga y la, caminamos.
0: Valga la aclaración, larga distancia.
1: ¿Te queda la edad?
0: Larga distancia.
1: ¿Cuál sería tu público?
2: Objetivo, no, pero no. Tiene sentido porque yo pero camino mal. Yo tenía una distancia. Cosa en la vida para hacer y la hice mal, que es caminar. Entonces tiene sentido,
1: bueno,
2: sí,
1: señor.
2: No,
0: pero largas distancias, ojo, largas distancias. Sí, camino. Sería maestro en eso.
2: A ver, ¿usted en qué sería maestro?
1: Yo creo que yo podría ser maestra en composición musical.
2: Ay, muy okay. Pro.
1: Pero letras. Sí, creo que lo podría enseñar ahí bien. Y caminar.
2: Yo caminar evidentemente no, pero yo sería maestra en muchas cosas. Una, por ejemplo, que yo creo que sería, pues es que a ver, yo soy buena para la parla.
0: Hablar.
2: Yo, chicos, yo convenzo al que sea de comprar algo, de hacer algo.
0: Okay.
2: A mí porque
1: tú serías, como la propia para que lleven a los negocios, para que le enseñen a la gente a cómo vender.
2: Pero, y eso que sin saberlo realmente, o sea, yo no tengo una estrategia de mercadotecnia, nada sí, de eso. Es hablar es paja, pero tengo una capacidad impresionante de convencer a la gente. O sea, yo, claro, es que yo era de las que presentaba, exponía
1: sí.
2: Sin tener ni idea. O sea, yo me paraba a exponer en el salón sin haber leído nada.
0: Sin haber estudiado.
1: También era la típica que salía a exponer al salón y hacía la parte del compañerito.
2: Literal.
0: Esperando.
2: Y, por ejemplo, aprendí toda la parte de las piedras y de sanación con piedras y un montón.
0: Uy, qué bacano.
2: Y
0: chima,
2: eso a mí me encanta. Y siempre me dicen como, ¿por qué no sacas como un día y vendes un curso de esos para explicar? Porque a mí me fascina todas esas vainas.
0: Okay, claro. Okay, okay.
2: Y además lo he... Pero pues lo, como que lo, yo lo he experimentado yo misma.
0: ¿Lo aprendiste de qué, empíricamente?
2: Primero por un gusto a las piedras.
0: Ajá.
2: Y luego empecé a leer un montón de libros y a darme cuenta que hay un montón de cosas que uno puede hacer y puede mejorar en su cuerpo con el uso correcto de las piedras. Okay. Uno puede sanar, uno puede abrir ciertas canales de energía, uno puede traer abundancia, o sea, un montón de vainas y uno sabe qué piedra usar, incluso hasta protección y demás. Entonces, como que...
1: A Camille le preguntan, como, Camille, que... ¿usted en qué es experta? Y ella dice, que en piedras. Dice, ¿cómo así vas a sanar? No sé, cuando no aprenden me da una piedra.
2: Literal, uy.
0: Oiga, pero ¿sabe una cosa? Admirable las personas que de una u otra forma hemos aprendido algo empíricamente.
1: Sí.
0: Y hemos llegado, o sea, lejos, profesionales. Pues,
1: especialmente tú, ¿no?
0: Sí, claro, Camille, larga distancia. La que sí de pronto no está como chanchona. No, mentira, al final como que le sacó gusto a la situación y bueno, todo hizo parte pues como de una mala jugada que le sucedió a Alejandra Guzmán.
2: ¿Qué pasó con
0: Alejandra
2: Guzmán?
0: En plena presentación, precisamente en Boca del Río, en Veracruz, estaba comenzando ahí su show. El show arranca con los bailarines y entonces en medio de toda una situación de piruetas, hay un movimiento que ella hace muy mal. y queda ahí, su cadera se sale.
1: ¿Qué? No, no.
0: Los bailarines están al lado, ya vamos a mostrar el video, los bailarines que están ahí a su lado, pues la sostienen porque obviamente inmediatamente ella muestra que síntomas de dolor y dice como que, hey, me disloqué la cadera.
1: Ay,
0: entonces
1: no, qué dolor.
0: Ahí está el video para que ustedes lo chequen, escuchen un poco, lo vean y escuchen lo que dice ella.
1: A ver.
0: En ese momento.
2: Ajá. Ay, se quedó ahí, mano. Se quedó.
0: Y ahí se nota que queda.
1: Ay,
0: ella ya ahí como que no aguanta el dolor. Los bailarines la sostienen.
2: Ay, no.
0: Y dice, se me zafó la cadera.
1: Uy, no, qué dolor.
2: Ay, no.
1: Sigue cantando. Bueno,
0: con todo y eso, ella sigue cantando.
2: Ay, no, pobrecita.
1: Parce, qué dolor, nea.
0: Pero ahí ya no aguanta más, dice. Sí. Uh-uh.
3: Sí. Uy.
1: No, es que se mueve mucho.
0: Bueno.
2: Además,
0: está.
2: Porque es que recordemos que Alejandra sufre de osteoporosis.
1: Ah, imagínate tú.
2: Entonces ella sufre de osteoporosis y ha tenido situaciones críticas de salud porque ella creo que usó biopolímeros. Entonces ha tenido situaciones muy críticas de salud. Más la osteoporosis, evidentemente, en uno de esos pasos. Ahí le pasó factura. Muchachos, pobrecita.
0: Luego a ella, pues obviamente la asistencia, se va a la clínica, logran solucionarle pues ahí el problema. Y después ella pues sale como a manera de chiste, como que hey, me pasó esto, todo bien, gracias al cuerpo médico que me atendió. Pero lo cierto es que obviamente los comentarios de la gente, pues.
1: Gracias al cuerpo médico, porque el mío.
0: como que funándola porque finalmente pues a ella le tocó que parar el concierto.
1: Claro,
0: o sea, pues, a ver,
1: obviamente.
0: Estamos hablando de un mal movimiento donde se le sale la cadera, donde el dolor no la deja.
1: Cuentan que cuando ella llegó al médico y le preguntaron dónde le duele, ella, a mi costa.
2: Tan boa.
1: Perdón, ya.
2: Pero mire que estaba leyendo que.
0: ¿Cuántos años tiene ella, Cami, perdón?
2: Tiene 58.
0: 58
2: años, está joven.
1: Lo que pasa es que, claro, ella se mueve mucho en el escenario.
2: No, y además, lo que estaba leyendo que es verdad, dice que en el 2009 le inyectaron sustancias plásticas que le causaron infecciones crónicas y daños acumulados en los tejidos y la cadera. Entonces ella ya tenía.
0: Hay un antecedente.
1: Claro.
0: Ya hay un antecedente.
2: Ay, pobre.
1: No, imagínate el susto de los bailarines.
2: No, ella se quedó además tiesa.
1: Claro, pero imagínate el susto de los bailarines, como porque ellos estaban bailando con ella.
0: Sí, claro,
1: la estaban alzando,
0: claro,
1: la estaban de todo. Entonces el susto de los bailarines, como, uy, ¿qué le pasó? ¿Cómo
0: además,
1: qué hago?
0: Ella,
2: ¿quién lleva qué parte?
0: Ella inicia con unos movimientos bastante, bastante fuertes.
1: Sí,
0: o sea, bastante
1: la verdad
0: pues,
1: es que, uy, nada, no, qué pesado.
0: Pero el tema del calentamiento sí es vital, porque yo no sé si ustedes se acuerdan en algún momento, Bad Bunny, eso fue creo que en Puerto Rico, él está haciendo como el paso del conejito, salta y se dobla las rodillas.
2: Ah.
1: No. Mira, yo por eso, el día que yo sea cantante profesional y esté dando mis conciertos, yo no puedo hacer ese tipo de cosas porque se me sale la rodilla y quedo yo, mira, QAP. No.
2: No, es que a mí ya se me salió, quedarías como yo.
0: Caminando como chencha.
2: Quedarías así caminando como chencha. Y eso es un dolor horrible.
0: ¿Ustedes dos tienen un problema de rodillas?
1: Sí, pues a mí se me sale y se me acomoda sola.
2: ¿Sí?
1: Sí, me llama condromalacia lo que yo tengo y se me sale. Entonces yo voy caminando.
2: Pero la rótula.
1: Sí, entonces yo voy caminando y se sale y vuelve y se acomoda. ¡Oh! O sea, menos mal no me la tienen que acomodar, ¿no? Porque ella solita, ella es independiente.
0: Se acomoda solita.
1: Entonces, claro, yo voy caminando y al principio pensábamos que era por movimientos bruscos, entonces me tocó dejar de jugar. Porque pues pensaban que era por el tipo de movimientos que uno hace al estar jugando, saltar, todo eso. Y después nos dimos cuenta que no, que era cualquier cosa. Entonces yo a veces me iba a sentar en la cama y ¡pam! Se me salía la rodilla.
2: ¡Ay, no!
0: Se sale la rodilla. ¿Y vos, Cami, también?
2: A mí se me salió, pero ella no fue como la tuya, ella se quedó afuera. O sea, yo estaba contando un cuento, ella no se entró, ella rebelde, chao, me voy.
1: Incluso, ¿pero para un lado o para adentro?
2: No, se me fue para un lado, o sea, para afuera y el pie para acá. Entonces, cuando yo me vi la rodilla así, yo, claro, el susto, además el dolor, porque es un dolor raro, es un dolor como interno. Entonces, yo me morí del pánico y me la metí así de un totazo. ¡pa!
0: Pues misma,
2: de la, yo me la metí de la situación ahí. Claro, porque a mí me impactó demasiado. Cuando yo me la metí, claro, me llevé meniscos, cartílago, todo, y estábamos en pandemia. Entonces, imagínense cuál fue mi fisioterapia por Zoom. O sea, yo por eso es que estoy así, muchachos.
1: No, mano, no. No, a mí bueno, sí siempre se me salía. O sea, a mí siempre que me sale, vuelve y se me acomoda sola. Me dura unos días en los que me cuesta un poco caminar, la rodilla hinchada. Pero sí hubo una en la que ya realmente sí se me salió y se me volvió a acomodar, pero fue tan fuerte el impacto que me dejó en muletas un mes.
2: Claro.
1: Un mes, y ahí nació el chiste más icónico que
0: yo
2: hago. A ver, ¿cuál es tu chiste?
1: De comedia.
2: Por favor.
1: Es que no sé si... ¿Camila lo ha escuchado?
2: No.
0: Dígalo.
1: Que soy nueva. Le cuento a la gente que yo sufro de condromalacia. Sí. Entonces les digo, como ustedes saben qué es la condromalacia, ¿tú sabes qué es la condromalacia?
2: Sí, ya
1: es
2: me la acabas de contar, como, de la
1: como
2: rodilla.
1: Que, en tu rodilla, mi rodilla no tiene nada por dentro.
2: Ah, ok. ¿Cierto?
1: Entonces tú le haces así y suena coco. ¿Quieres escuchar?
2: Sí. A ver.
1: Atención, exclusiva, exclusiva. Silencio, por favor.
0: A ver si se alcanza a escuchar, yo creo que sí.
1: Y suena coco. ¡Recu!
4: Hay protagonistas.
5: Hay drama.
4: Y hay Dean Cater.
1: Nos agarró la luz.
0: A ver, va. Ahora sí.
1: Recuérdame.
0: Diga capo con reina criminal. Lo sentió.

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2: 4:52.
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0: 5 de la tarde, aquí estamos en Team Hater de los 40, acompañándolos, hablando de todo un poco, mientras ustedes ya están ahí preparándose para regreso a su casa, después de una jornada laboral chévere, los que se van preparando para salir a entrenar, los que simplemente, hombre, deciden darse una vueltica en las tardes, chévere, como que después de salir de lo que sea, de diligencia, lo que sea, sí, parcharse por ahí.
1: Papá, ya. Se relaja, ¿cómo hace un helado? ¿Cómo anda rico un helado hasta ahora?
0: Sí. Se había demorado.
1: No, pero
0: venga, sí. hablar con Lu, estar con Lu en cualquier momento.
1: Oiga, no me pierdan conmigo. No me pierdan conmigo en un desierto. Porque yo sería el verdadero así tentación y todo.
2: Uy,
1: y
2: qué, así, rico. Uy, qué rico.
0: Pero sale así de la nada, ¿no? Qué rico comerse un arrocito con yo no sé qué. Qué rico.
1: Un arroz de coco. Tengo un antojo, un arroz de coco. Pero el arroz de coco que hacen allá en el Chocó, que el verdadero,
0: el así real, el propio arrocito de coco. Delicioso. Sí, sí.
1: Es que yo mantengo hambre. Ya vino.
0: Bueno, entonces, ¡hambria! Acompañándolos y venga, saludemos a ver a quién, a compañero de nosotros, que hoy no nos acompaña en cabina, pero sí está en el medallo. Sebas Podcast.
2: Ahí, el Sebas.
0: Sebas, saludos, feliz tarde. Ahí.
3: Escúchamelo ahí, ¿cómo sí me ven? ¿Me entienden? ¿Me oyen?
0: Sí. Sí, ahí lo estamos chequeando.
3: Oiga, los extraño mucho.
1: Ay, no sea tan lindo, nosotros a ti te extrañamos mucho también.
0: ¿Qué anda haciendo por medallo, Sebas?
3: Pues mire, estoy por acá con Pipe, estoy por acá también con Isabela Macauslan. Mm. Mañana tenemos una transmisión en la ciudad de Medellín con un tema bien interesante, Cami, son los escuchaderos en acá en la ciudad de Medellín, para personas, digamos que con temas psicológicos, de temas de salud mental, y vamos a estar conociendo este tema. Así que, pues, nos vimos para acá, para medallo, a escucharnos, que es bien importante, ¿no?
2: Uy, qué bonito. Qué buena oportunidad, eso. Sí.
1: Ay, me gusta mucho.
3: Venga, tengo una historia para Luda.
1: ¡Ah!
3: ¿Cómo le parece que veníamos llegando, pues, acá al hotel donde nos vamos a quedar hasta mañana aquí rapidito?
1: Sí.
3: Y en el mismo hotel se está hospedando.
1: Ahí.
3: Independiente Medellín.
1: ¡No puede ser! O sea, ¿están ahí melos? Ahí igualito, o sea, ¿en el mismo hotel?
3: Se acabaron de ir y saludamos a Juan Fernando Quintero, no, y todo.
2: Ay, me
3: es maravilla. De mi tamaño.
1: Yo creo que tú eres más
2: alto.
3: No, yo creo. Ya que yo creo que yo soy más alto que Juan Fernando.
0: No puede ser. Mira tú,
1: es que Juan Fernando es, ¿sí?, bien chiquitico. ¿Chiquito? Bien chiquitico. ¿Y qué le dijiste? ¿Qué le dijiste? ¿Le dijiste que eras hincha al verde?
3: No, solo a Juan Fernando, sí, le dije que cuando va a volver a Nacional.
1: Ah, sí, ay, tan lindos.
3: Me hizo como una cara muy buena, que digamos.
1: Obvio, no, y más que se viene ahorita el clásico, ¿no?
3: Duda, ¿no?
1: ¿Qué?
3: Medallo juega ahorita acá en la ciudad de Medellín.
1: Medallo juega ahorita, sí, señor. Ahorita vamos a estar viendo al Independiente Medellín.
0: Bueno, venga, ¿cómo está la ciudad? Chicos, ¿todo bien?
3: Voy
0: ¿chévere?
3: A aprovechar también. No, sí, todo está muy bonito, buen sol, está haciendo bastante calor acá en la ciudad de Medellín.
1: Se ve.
3: Voy a aprovechar a ver si de una vez compro el regalo para el tema del descubrimiento.
1: Ay, oiga, jueves. Sí, verdad. Ay, este toca ponernos las pilas con eso, muchachos. Recuerden que ya has pasado mañana.
2: Que la mínima son 500 mil.
1: Sí, señora. Para el que tiene a Sebas, el que tiene a Sebas.
0: Que le regale un carro. Sí.
3: Lo mínimo es lo que le un camión de carga, como le dieron al parcero de Blesa ayer.
2: Ah, sí.
1: Uy, sí,
0: algo
1: creo.
0: Así, algo así.
1: Ay, Seba, así que y mela tu tierrita que no ha sido casi, ¿no?
3: No, qué viajadera Medellín, ¿no? Pero estás muy bonita, siempre es un calor muy sabroso.
2: Ay, qué rico.
3: Estoy acá en la zona de la piscina.
1: Opa, ¿Y dónde está Isa?
3: No, Isa estaba, yo nunca vas a ver.
0: Más raro.
2: Oiga, Sebas, tráigame chicharroncitos si puede. Sí, tráigame minisigüí.
3: Esta señora.
1: Pues qué rico minisigüí.
2: Uy, sí.
3: Está pensionada, está tirando a las martes, un martes a las 4 de la tarde, tirando jacuzzi.
1: ¿Qué más sí, y porque no así le hablas, si está pensionada, aprovecha bobo.
2: Sí, usted hola, también muy quedado.
1: Seguro que ayuda, con el regalo de amigo de Creto.
0: Hola, me llamo Sebas.
1: Dile que te des claro un regalo amigo de Creto, que es de 500 lucas.
0: Tírese.
2: Ves, adiós, estás en pantalla, no, mostra. Mostra a ver si estás.
3: Ah, yo estoy tirando aquí como si es que voy para el gym ahorita a tirar un ratito de carne.
0: ¡Ay, qué hueso! ¡Bien! ¡Muestre,
2: muestre!
0: Bien,
2: ahí, velo, está en algón.
1: ¡Ay, míralo! ¡Ay, míralo! ¡Ay, cómo! ¡Ah, no, él está, vea, mejor dicho!
0: ¡Ah, qué bien!
2: Míralo, míralo. Ahí, velo. Es una persona que sí tiene rodillas.
1: Sí, qué rabia. Ahora, chapuzón. Clavado.
3: Me da ganas de tirar un chapuzoncito.
0: Hágale, hágale, no. Sin miedo, tírese.
1: Qué rico, y con ese calorcito apenas.
2: En el jacuzzi, en el jacuzzi.
3: El calor acá un poquito. No, es que el jacuzzi está la señora pensionada.
2: Por eso, aproveche.
1: Es que usted tiene que ser una persona visionaria.
0: Claro, tiene que caerle de una.
2: Salúdela, salúdela, salúdela.
3: Un poquito, mamá. Mal geniada ahí la...
1: Le das un cico, le das un cico.
0: Hágale, póngale conversa.
2: Salúdela.
0: Dígale algo.
2: Dígale.
3: La ayudo con la fotico. La ayudo con la fotico.
0: Buena.
3: Hágale, pues.
0: Así, así, así es.
2: Eso se va.
3: Yo la tomo acá bien.
2: Ay, míralo tan
3: fácil. Para que la gente sepa que lleve, tío. Eso. Eso. Ahora ahí.
2: ¡Tambo! A ver, uno.
3: Yo creo
2: dos.
3: Que quedó bien. Mira a ver si le tomo otra.
2: Sí. Ay, ay, pero no, mira los no, no, no. Ay, yo no conocía esos dotes.
0: Ahí está buena la agüita, qué bien.
3: Póngamelo
0: en esta,
3: no sea que te tampoco acá.
2: Ay, pero.
3: Bueno. Bien. Dios me la bendiga, pues. Hasta luego.
2: Ay,
3: ¡ah!
2: Ay, muy bien, Sebas, muy bien.
1: Ay, vea quién lo ve. María, ay, mi tío.
0: No, tenía que lanzar.
2: Un grosero, un grosero.
0: Así es.
1: ¿Quién lo ve? ¿Quién lo ve?
0: Así es.
2: El verdadero cocherito.
1: Ok, ahí la señora de sale y qué tienes.
0: ¿Cómo, cómo?
3: No, eso mejor dicho, ya hubo mirada, hubo mirada.
1: hubo conexión, a María Sebastián.
0: Hubo avance, importante.
1: No puedes aprovechar ni una, pero ahí donde Isa se dé cuenta, mi tico.
2: No, pero como Isa no está.
0: Pero pórtese juicioso, bro. A lo mejor pórtese juicioso.
1: No, porque John P. también le hubiera ayudado a tomar la foto a la señora, ¿no?
0: No, juicioso, juicioso. Ante todo, estar juicioso.
3: Ya lo quiero mucho, pues.
1: ¿Cómo?
3: Los quiero mucho.
1: Ay, no, nosotros mucho. A ti, se
2: no. Extraña. Bueno, mañana sí nos vemos. Pizza. Eso, mañana.
3: Sí, claro, mañana les llevo directo allá les llego con un detallito.
1: Ay, hágale, hágale, hágale, mini cigüis, traen un mini cigüis.
2: Sí, como fuera que se le enredaron mini cigüis.
1: Ay, sí.
2: Porfa. No, y un choricito de esos de donde vos sabes.
3: Santa
2: pues,
3: Rosano.
2: Ajá.
3: Listo.
0: Le esperamos entonces.
3: O que me voy para jacuzzi.
1: ¡Ah! ¡Cami, se va!
0: ¡Ey, qué bien! ¡Rico, gafas de
2: tono!
0: Está al día, se puso al día.
1: La conquistadora, nea. Ay, papi,
3: cójame,
1: cuidado.
3: Cójame, que me fui.
0: Bueno, Sebas Podcast que anda en Medellín con un tema bastante interesante y de seguro pues mañana nos va a compartir todo lo que suceda entre hoy y mañana, pues.
1: Chore, en Team Hero de los 40. Oiga, hay uno que cree que el pícaro es Pipe y yo ya. Ah, hay
2: que ver. Es que son cocheros.
1: Hay que enviar a
0: Sebas. Lo que hacen las juntas.
2: Dios, sí. Mala junta.
0: Dime con quién andas, dice el dicho, ¿no?
1: Ay, Dios mío, bendito, dime con quién andas, pero hay unos que andan como con otros por ahí, como que hay chisme, sí, como que hay cosa, como sí, que hay sí, no sí, sé sí, qué. Sí. Camila, a ver, usted es la que tienes ahí.
0: Diga, cuente a ver qué está pasando con...
2: Ay, muchachos.
0: Con el tío Ryan y con la Valdiri.
2: Vean, dicen las malas lenguas que Andrea Valdiri y Ryan Castro estarían saliendo, tendrían una relación.
0: Uy,
2: hay
0: no.
2: Chipeo en redes sociales.
0: ¿En serio?
2: Yo no sé cuál es la necesidad de la gente, Dios mío, no dejarlos tranquilos, pero todo empezó porque varios videos en redes sociales empezaron a aparecer con un supuesto rumor de que Andrea Valdiri estaría saliendo con Ryan Castro. Upa. Todo aparece por una supuesta vecina de Andrea Valdiri. Dice que en el fin de semana de Amor y Amistad estuvo la hermana de Ryan Castro con Andrea Valdiri.
0: Okay.
2: Otros dicen no es la hermana, es la prima, pero es muy cercana a Ryan. Bueno,
0: pero es familia.
2: El chisme está ahí como que... Y dicen que ellos como que tenían un acercamiento, como que hay algo que está pasando. Luego empezaron a aparecer videos donde ponían las fotos de Ryan y de Andrea,
0: ¿sí?,
2: como que estaban en los mismos lugares.
1: Ok.
2: Y ahí empieza la gente a decir, ¿habrá una nueva relación en Colombia? Andrea Valdiri y Ryan Castro.
1: Y ojo, porque es que no estamos hablando de cualquier pareja, es que estamos hablando de un grande y una grande.
0: Y una grande también, porque ella es grande.
2: No, y a mí me... O sea, cuando yo empecé a ver el chipeo en redes sociales, yo dije, ve, yo nunca lo había pensado y hacen una buena pareja.
1: Hacen una buena pareja.
2: O sea, okay, creo que nadie lo tenía en su radar y...
0: Precisamente, presuntamente, de ser o de estar juntos, ¿ustedes los ven? O sea, como que...
1: Sí.
0: Porque hay parejas que definitivamente hay personajes que uno los ve y uno dice, hey, tienen química, se ven bien el uno al otro.
1: Claro, lo que pasa es que... Sí, lo que pasa es que hay que ver porque Ryan, pues obviamente Valdir tiene un temperamento bastante fuerte, bastante... Uh-huh. Y Ryan se ve que es como ese que hace caso, que es como ese que dice, ay, si lo que usted diga, mi amor, eso me parece lindo. Eso me parece lindo. Siento que ahí hay algo. Y aparte que recordemos que estamos hablando de un artista, así que se podrían venir buenas canciones de Mami, tú me tienes dominado.
2: Ah, y ella que lo bailara. O sea, esto sería wow. A mí me gusta, la verdad, como que no lo había pensado. Ajá. Y después dije, ve, me parece una pareja súper poderosa, pero no sé por qué creo que ninguno de los dos es el gusto de ninguno de los dos.
1: Sí.
2: O sea, siento que sería no, pues, una gran, gran pareja, pero siento, sí, que Ryan va primero por relaciones mucho más...
0: Tranquilas,
2: gente que no
1: sin
2: es
1: tanto
2: como,
1: medio, como sí, el medio.
2: Como mediática, ni gente conocida, ni pública. Sí. Él siempre ha tenido su relación, la anterior que ya terminó, pero era muy como bajo cuerda, muy tranquilo.
0: Sí, sí, sí, sí, sí.
1: Y que, sí, y que Valdir es de las que, pues como que da mucho de qué hablar en los medios, como que siempre se menciona por una cosa u otra.
0: Siempre hay noticia de ella.
1: Recordemos que ahorita también se viene el Stream Fighters de ella, sí, toda la vuelta. Entonces, de pronto por ese lado sí te la compro, como de que no son el gusto del otro.
2: Siento que no se gustan, como que yo siento que Ryan no es el tipo de Andrea Valdiri y Andrea, sí, Valdiri tampoco es el tipo de Ryan.
1: No, es como cuando pasó lo de Lina Tejeiro, ¿no? Que todo el, exacto, mundo decía que sí harían una bonita pareja, que sí se notaba como, o sea, que sí, cuando Lina Tejeiro dijo que le parecía y que la traía a Ryan Castro, todo el mundo decía como, uy, me gusta.
0: Se ven bien, se ven bonita bien, pareja, se ve, sí, sí, sí.
2: Pero tampoco pasó nada, porque yo siento que Ryan no es como de las relaciones como tan públicas. Y yo siento que Andrea, por ciertas cosas también de sus relaciones, como que tampoco está buscando a alguien tampoco tan público, más bien su relación un poquito
0: más privada,
2: tranquila, también, o que la otra persona sea más reservada.
1: Claro, y también hay una cosa que entender, creo que Andrea es mayor que Ryan, creo.
2: Puede ser,
1: creo.
0: ¿Cuántos años tiene Valdiri?
1: No sé, pero creo que ella es mayor. Y aparte de eso, pues también ella ya tiene sus hijos. Tiene como que... O sea, ella es alguien que no buscaría algo por un ratico, ¿no? Yo creo, sí, que ella ya es tan centrada que ella dice, listo, si yo quiero algo con alguien, es alguien con quien ya voy a estar el resto, sí, de, sí, mi vida. Sí, porque, sí, sí, sí, sí, pues, sí, sí. Y puede que Ryan no esté en ese...
0: Teniendo en cuenta que ambos tienen una vida, pues, de artistas, por ejemplo, el caso,
2: claro,
0: de Ryan,
2: pública,
0: Maja, eso.
2: Pero además los dos están embilletados.
1: Bastante.
2: Sería una pareja poderosa, muchachos. Pero el caso es que yo me puse a ver más allá, ajá, del chipeo. Y me puse a ver y las fotos, pues, ay, la gente es que también tiene o mucho, mucho tiempo libre o llevan mucho tiempo desempleados, muchachos, porque hicieron fotos.
1: ¿Sí?
2: ¿Es mayor Andrea?
1: Sí, Ryan tiene 32 y Andrea 35.
0: Ah, bueno, pero pues, tampoco la diferencia, sí, de edad sea muy mucho.
2: El caso es que las fotos que aparecen en varios videos que dicen que supuestamente estarían juntos y demás son totalmente falsas.
0: No,
2: ah, pues son falsas. Ahí ya se caen las pruebas que supuestamente la gente tenía para mostrar de que estarían saliendo. Las fotos son totalmente falsas. Ella incluso aparece como en una, como en Suiza, haz de cuenta tú, unas fotos de Suiza, sí, y luego como en un baño y la gente dice, ay, acá también estaba Ryan y no sé qué. Pero esas fotos son viejas del viaje que tuvo Andrea con su expareja incluso.
1: Y aparte no se siguen ni siquiera en,
2: exacto,
1: redes.
2: O sea,
1: no se
2: como
1: siguen
2: que,
1: mutuamente.
2: Como que se cayó el famoso chipeo y la vecina sí era bien chismosa porque aparentemente la persona que salió a decir,
0: sí, pero,
2: que había visto al tal.
0: Sí,
2: que no
0: sé, ¿y en dónde queda eso? O sea, que la familiar de Ryan. Y
2: no hay fotos, no hay videos, no hay pruebas.
0: Pero
2: simplemente
0: también
2: se armó este rumor de un momento a otro, pero se desmiente porque se cae por falta de pruebas y por falta de todo. Ahora, podría ser, y por qué no, que ellos hicieran de alguna otra forma una colaboración para un, sí, video de una canción, sí, o algo, que yo no lo veo descabellado, me,
0: no,
2: parecería,
0: no, no,
2: perfecto.
0: No, no, no, no, no. Además, Valdiri también ha hecho parte de videos de otros artistas.
2: Por eso, pues, o sea, yo no lo veo descabellado en que haya de pronto un acercamiento para trabajar, pero ellos ni siquiera se siguen, entonces esto fue un bochinche de redes sociales.
1: Ah,
2: chisme, chisme, chisme total.
1: Pero buen chisme.
2: Buen chisme porque nos puso a soñar.
1: Y que nadie se lo esperaba.
2: Chica. No, nos pareció como... le están buscando pareja a Ryan, eso sí es clarísimo. Mí, yo,
1: es que Ryan se ve que es un buen novio.
2: Él se ve un tierno.
1: Él es muy lindo.
2: Él se ve un tierno, pero hay que esperar que déjenlo, por favor, que sí, cuando que tenga que alguien decide, lo mostrará.
1: Cuando llegue, que llegue la que tenga que llegar.
0: Pero sabe ya. Que siento que precisamente ese pedacito de anticiparse, de que la gente esté comentando, la gente esté diciendo, siento que también son como los encargados de dañar la situación, las relaciones, de dañar como ese proceso chévere.
2: Ay, sí. Eso era como cuando uno estaba en el colegio, que uno le gustaba a alguien y uno sabía que uno también le gustaba a esa persona, y llegaba un sapo y que decía, ustedes se gustan.
1: Ay, qué mames.
2: Y le hasta dañaban llegué, a uno la ay, vuelta,
0: sí,
2: madre.
0: Hasta ahí llegaba todo. Sí,
1: o
0: sí,
1: cuando
0: sí.
1: Uno mandaba papelitos y se lo leían en voz alta.
2: Y eso era tenaz. Y uno así leyendo. Camila, lea, por favor, en público, deje esa risita, lea. Ay, y uno, no. Ay, no, profe. A ver, lea qué es lo que está mandando. Y uno leía.
0: Sí, hasta ahí llegaba todo.
2: El profesor parece un mensajero de la empresa verde porque tiene un paquetón.
1: Y uno quedaba como todo el mundo.
0: Hasta ahí llegaba todo.
1: Por ejemplo, no se le llegaron a declarar a alguien del colegio. Jumpy nunca se le llegó a declarar a una niña.
2: Ay, cómo era lindo.
0: Sí, ¿sabe que sí? Sí. Sí, claro, yo estaba en octavo y la nena estaba en once.
2: Uy, pero usted...
1: Pero se tiraba por lo alto.
0: No, generalmente uno hacía eso.
2: Ay, grosero,
0: no, generalmente uno miraba a las que estaban en un grado superior.
1: ¿Cómo fue?
0: Eso fue, lo que pasa es que la embarré porque eso fue ya los últimos días de colegio, se graduaron y ya está ahí. O sea, como que esperé el último día para decírselo, pero claro. Pues ya baila. O sea, ya ahí no.
2: O sea, no ganó.
0: No, todo quedó como que, tan chévere, me hubiera dicho después, antes, entonces como que, pues.
1: No. Eso como a rabia cuando dicen, ay, ¿por qué no me dijo antes?
0: Ya, hasta ahí.
2: No, entonces, pero es que también baila. Es que estaba grande.
1: Está grande.
2: Y Jumpy estaba chiquito.
1: Sí. Aunque no, Jumpy siempre ha sido alto,
0: sí, ni tanto.
2: O sea, no, pero bien. Pues uno por la edad, o sea, es que en el colegio sí se siente más la edad.
1: Sí.
2: Pero pues esas chiquidelicias también de hoy en día.
1: Ay, sí, hoy en día se gradúan una gente que desde 15 años ni hay uno lo ve. Hace una cosita chiquitica y uno dice, lo van a cascar en la universidad ese pobre muchacho.
2: Pero lindo, esas nuevas generaciones le digo.
1: Ay,
0: ¿a ustedes, se le declararon o se declararon también? En el
1: sí,
0: en
1: yo
0: momento?
1: Sí, Alejandro, si me estás escuchando.
0: Alejandro.
2: Ay, no, qué pena.
1: El lugar del mundo. No, había un niño, pero no, éramos re niños, estábamos como en quinta primaria.
0: ¿Y te acordás?
1: Éramos los claros, o sea, a mí nunca me voy a olvidar que okay. Él me decía que quería ser la novia, yo le dije que yo ya tenía novio, pero fue por pena. Pero él me gustaba también, pero por pura pena yo le dije que no. Y al otro día yo me fui así súper mentalizada que le iba a decir, yo le iba a decir que sí, que seamos novios.
2: Y no fue capaz.
0: ¿Y qué pasó?
1: Y no fui capaz nunca.
0: ¿Nunca le dijiste?
2: Ay, jamás. Claro.
0: ¿Cami?
1: Hoy en día lo conoce, o sea, no nos conocemos, o sea, no nos acordamos, bueno, no tenemos como contacto.
0: Ajá.
1: Pero lo he visto en Facebook.
0: Claro.
1: Lo he visto en Facebook.
0: Okay, está lindo. Okay. ¿Tenés Facebook todavía?
1: Está lindo, pues claro.
2: Claro,
1: y, él tiene el Facebook y en el Facebook se ve, hoy en día es de esos que tienen caballos. Le gustan los caballos.
0: Pero entonces, ¿qué pensabas? Como que hoy en día el man, o sea, como que un buen futuro, bien chévere.
1: Sí, a mí me gustaría un reencuentro.
2: Vean, ya hizo el llamado. Alejandro,
1: si me estás escuchando y te acuerdas de mí, la negrita.
2: Ay, no.
1: Cami.
0: ¿Cómo le fue?
2: No, muchachos, esto es una cosa que a mí me despierto a las 3 de la mañana y todavía me acuerdo.
1: ¿En serio?
2: Yo no lo he superado. De la pena. Yo me moría por un compañerito mío del colegio. Ajá. Yo no sé cuántos años tenía, por ahí 8, 9.
1: Sí.
2: Pero un amor mal, o sea, de verdad. Me moría.
0: De colegio.
2: Y yo sentía que, no sé por qué, yo me hice la película y yo dije, no, él también me ama. Él me ama. Entonces, ¿se acuerdan que en la agenda del colegio le daban a uno los números de toda la gente del salón?
0: Sí,
2: entonces
0: sí,
2: yo
0: sí,
2: llamaba al fijo de la casa en esa época. Yo llamaba, ay no, qué pena muchachos. Yo llamaba por ahí 15 veces al día a ese pelado. Y la mamá, de eso que contestaba, así, Nicolás. Y yo sabía que Nicolás estaba en la casa, pero Nicolás no quería pasar a donde mí. Y ella, ay no, que está ocupado. Y luego volvía yo llamaba.
1: No.
2: Y la mamá, hola Cami, ¿cómo estás? Nico se fue a hacer una vaina. O sea, siempre era un poco... Y yo,
0: una excusa de algo.
2: Y yo así, él me ama. Él me ama. Él se está haciendo el difícil, pero es porque él me ama.
1: ¿Y tú lo veías todos los días?
2: Claro, yo lo veía y además éramos amiguitos, pero yo tenía un amor, un interés romántico en él.
0: Intenso ahí. Vení, la mamá nunca te dijo nada, como que...
2: Claro, eso fue tenaz porque un día él me pasó al teléfono. Ajá. Me pasó al teléfono y me dijo, bueno, yo hablando, no sé qué hablaba o no, pero nunca me voy a olvidar que él llegó y me dijo, Cami, juguemos algo. Y yo, ay, sí, sí, juguemos de una. Dice que juguemos al que primero cuelgue.
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0: No puede ser.
2: Ay, no, y la mamá después llamó a mi mamá a decirle que ya no llamara.
1: Que primero dejé joderla y puta vida.
0: Ya me tiene cansado.
1: ¡Acostate a dormir!
2: Ay, no.
0: Llega Carol, se llamaba Baby Wow. 5:33, Team Hater de los 40.

0: Provoca.
1: Todo lo que está pasando, lo que está sucediendo con sus artistas favoritos, pasan por Team Hater de los 40. Llegamos a las 5:40 y los continuamos por acá acompañando con buenos éxitos, hablando de todo un poco, con historias. Venga, esa es el compañerito estuvo.
2: Es como gala quien cuelga primero.
3: Ay, no.
2: Mira, lo voy a usar, lo voy a usar.
3: Uy. Ese es un trama. Yo me quedé así. Yo.
2: Ah, ganó él.
1: Pero, Beni, y a partir de ese momento que, o sea, lo seguiste.
3: Ya, no, nada. Ya ahí se perdió la amistad, incluso porque
1: se
3: la mamá.
1: Perdió la amistad.
3: Claro, porque la mamá después llamó a mi mamá a decirle que, ay, es que Camille llama mucho a la casa.
1: Intensa, esa mi canzona.
3: Como para que le quites el teléfono.
1: No, ya. Pobre muchacho, se sentía ahí impresionado.
3: Y mi mamá me regañó, obviamente. Sí. Entonces ya, mi mamá me dijo como, Camille. Estás llamando, apenas llegas del colegio, estás llamando a Nicolás otra vez. Y yo me dijo, no, porque ya la mamá me llamó, entonces, porfa, para que.
2: ¿Cuánto
3: no
2: tenías
3: tú,
2: más o menos?
3: Por ahí unos 8, 9 años.
2: Ah, es que eran re chiquitos. Y el niño con la inteligencia durísima.
3: No, ese niño. Ay, no, ¿qué será de la vida de hombre?
1: Lo tenía presionado, pobrecito.
3: No, claro, lo tenía cansado.
2: ¿Qué será de la vida de Nicolás? No, mira que Nicolás no sabe. Ahora es que alguien escribe al chat, ¡ay, picho!
1: Venga, saludos a todos que hablando precisamente de chat, a los que están ahí conectadísimos a través de los 40 Colombia, ya los vamos a saludar.
3: Es que vea, hay también una canción que está sonando en todo Latinoamérica y que además le van a dar ganas a usted de moverse. Se llama I Like It y es la nueva canción de Kotex, un tema que además es producido por el colombiano Navales y que además está interpretado por 5 voces femeninas de la región. Está liderada, obviamente, Orgullo Colombiano, Isa Garcés, que es la voz de Isabela en Encanto.
2: Okay.
3: También está Nisi de Argentina, Diana Salas de Perú, Carla Grundenwald de Chile y Ana Ludada de El Salvador. Es un tema pop urbano pensado para empoderar a las mujeres, para bailar, moverse y romper barreras. Y como dice la canción, yo no rompo las reglas, las vuelvo a crear. Y esta canción celebra algo grande. Kotex renovó sus toallas higiénicas y llega con Gravity, que es su nueva tecnología, una protección que mantiene todo en el centro para que nada se escape sin importar cómo te muevas. Así puedes bailar, entrenar o salir de fiesta con total libertad y confianza, porque de eso se trata I Like It, de moverse sin miedo y sin que nada los frene. La canción ya es tendencia en TikTok, donde millones de personas se han sumado creando sus propios videos. Así que empodérate, siéntete libre y no dejes que nada te detenga. Escúchala ahora y si la quieres repetir, la encuentras en TikTok, Spotify y todas las plataformas musicales como I Like It.
2: ¡Epa!
3: Sí, está chévere.
1: Bueno, venga, saluditos. Está Sofi, bueno, dice Ryan y Valdiri. Hace ahí como un signo de interrogación. Bueno, ya lo aclaramos que eso fue fake. Saludos a Fer Díaz. Por acá está Juan Pablo también. Nos acompaña Carlos Devia, como siempre, conectadísimo.
2: Mira, Nicolás, que dice, ay, mira, fui yo.
1: Alex, también por acá llega a través de los 40 Colombia. Nos saluda. Por acá está Marian también. Dice, buenas tardes desde Panamá. Conectado con Team Haters de los 40.
2: Panamá,
3: oiga, ustedes se acuerdan que la semana pasada salió un comunicado donde Jesse y Joy hablaban de un tema de separación, que se separaban, que ya no iban a ser más el dúo como lo conocemos. Y hasta ahí, pues todo, claro, los fanáticos y todo el mundo fue muy duro,
1: sí,
3: porque
1: claro,
3: además son un dúo que son muy icónicos para la cultura, generación, muchos años, los fanáticos los adoran. Pero
2: ¿qué canciones? Aparte que hay canciones muy icónicas, Mikami, y que durante muchos años creo que muchos vivimos engañados pensando que Jessie era la mujer y Joy era el hombre.
3: Claro, sí.
1: Venga, y la otra situación era que muchos pensaban que ellos dos eran pareja, o sea, que
3: sí, eran hermanos. Incluso salió un documental muy fuerte de ellos donde hablan un poco del tema de su papá y de la relación que tenían con sus papás. Y eso obviamente abrió los ojos un poco para todos los fanáticos que no conocían la historia de Jesse y Joy.
2: Sí.
3: Pues hasta ahí la gente estaba muy triste, pero acaba de salir las declaraciones de Joy.
2: Okay.
3: Que ahí fue como que, momento, ¿cómo así? Esto no se habían separado, o sea, no lo habían hablado antes. Aparentemente no, porque Joy salió a hablar y a dar sus declaraciones.
1: El primer comunicado del tema de vamos a tomarnos una pausa por ahora fue Jessie.
2: De Jessie, sí.
1: Fue Jessie. Y ahora Joy también dejó su comunicado.
3: Sí. La gente está especulando si es que fue que pelearon o pasó algo, porque Jessie, pues... Lo que sabemos es que Jessie había tomado como la decisión, pero creíamos que era un tema de los
1: en
3: dos.
1: En conjunto, claro.
3: Que se había hablado y demás.
2: Sí, como que Joy le dijo, bueno, públiquelo usted.
3: Sí, pero sí, como vale huevo, bueno. Como que igual es la misma cuenta, sí, no sí, sé sí, qué. Sí. Pues Joy, a través de su cuenta personal, sale con este comunicado. Guardé silencio ante lo ocurrido recientemente porque no tengo... todas las respuestas y sigo tratando de asimilar muchas cosas y si soy completamente honesta, me muero de miedo. Upa. Pero hay algo que sí sé, no puedo volver a callar mi voz. Hace más de 21 años empezamos a construir algo que hace mucho dejó de pertenecernos solamente a nosotros. Estas canciones se hicieron parte de sus historias y ustedes se volvieron parte de la mía. Por eso he decidido continuar. Jessie y Joy va a continuar. Voy a salir entregarles mi voz el 6 de diciembre en el Auditorio Nacional, así como en todas las fechas y compromisos que ya tenemos previstos para este año y el 2027. No sé exactamente cómo se verá lo que viene. Lo que sí sé es que es como quiero vivirlo, honrarlo nuestra historia, honrando estas canciones y honrando a todas las personas que han trabajado a nuestro lado durante tantos años y sobre todo honrándolos a ustedes. En Montreal les dije que el escenario siempre va a tener dos micrófonos y así será. ¿Tengo miedo? Sí, pero aquí estoy y mientras ustedes quieran seguir cantando conmigo, yo voy a seguir cantando con ustedes. Nos vemos en el escenario Joy.
2: ¡Qué linda!
3: Y todo el mundo quedó, esperen, ¿qué?
2: O sea, mientras tanto, Jessie. Así que, corre, corre, corre, corre.
1: Pero no, pues obviamente uno queda ahí todo, what the fuck, porque, a ver.
2: Ah, porque ya se había salido a decir como...
1: Claro, entonces la cuestión aquí es, ¿va a seguir ella sola?
3: ¿Sí?
1: ¿Bajo el nombre de Jessie Joy?
3: Ella incluso dice, como que voy a tener dos micrófonos, es como que cuando quiera Jessie
2: venir... Bienvenido sea.
3: Hágale, pero yo no voy a frenar Jessie Joy ni voy a separarme.
1: Yo voy a seguir adelante.
3: Voy a seguir y si quiere caer Jessie con toda, pero incluso alcancé a ver varios titulares donde decía que ella se enteró de la separación de Jessie Joy.
1: No, muy fuerte.
2: Por redes.
3: Por redes. Por redes. O sea, ella dijo que nos separamos. Así. Entonces eso está hablando de que hay algo que está pasando entre los dos. Que no hablaron, de pronto hay alguien que tiene interés, en este momento pensaríamos que sería Jessie el que quiere parar, pausar un momento y Joy fue como, no,
1: tenemos que seguir adelante.
3: No lo hablaron, habrá que esperar a que ella diga qué fue lo que pasó o Jessie hable y diga qué fue lo que pasó, pero por lo pronto Joy seguirá con el proyecto de Jessie Joy, seguirá en los escenarios y con todos sus compromisos como lo tenían.
1: Mira, pero fuerte, o sea, pues a ver, ¿será que manejan el mismo manager o cada uno tiene su manager aparte?
2: No,
1: o sea,
2: yo creo que es todo lo mismo. Lo que pasa es que seguramente hubo algo interno y Jessie seguramente salió como dijo, como si no lo hago público no se hace real. Entonces seguramente fue como que su última medida. Igual uno se pone a ver y es que al fin y al cabo la voz principal es la de Joy. Entonces como que ella va a seguir cantando, igual se va a seguir escuchando ella, entonces...
3: Ahora, a mí sí me genera mucha curiosidad es que pudo haber pasado porque no
1: claro,
3: lo hablaron.
1: Claro,
3: si
1: claro,
3: son hermanos,
1: claro.
3: Llevan tantos años juntos, tienes un mismo equipo de trabajo. Qué ¿cómo raro. Es que no lo hablan, no?
1: Y
3: ella
1: claro.
3: Se entera de un momento a otro por redes sociales.
2: Qué vuelta.
1: Y entonces él sale con un comunicado, vamos a parar, todo bien, nada, y ella sale con otro comunicado que dice, todo bien, no vamos a parar, seguimos
2: sí,
1: adelante.
2: Sí, es como el ejemplo de, por ejemplo, como si Hash, ¿sabes quiénes son
3: sí,
2: Hash,
3: claro.
2: Hash, las dos hermanas? Es como si un día una de ellas saliera a decir, bueno, Hash ya acaba y la otra, ¿qué?
1: ¿Cómo así?
2: Oiga, esta, ¿se parecerá qué? Disquetín. Y aparte que lo haga público, ¿sabes? Como...
3: Aunque también, no, no, vale. Yo siento dos cosas. Recordemos que Joy también es mamá.
1: Sí.
3: y lo que genera monetariamente usted incumplir a los compromisos, ¿no? Entonces es un poco de billete que también se estaría perdiendo y que les tocaría a ellos de alguna otra forma solventar.
2: Claro, porque ya tenían conciertos.
1: No, claro, ya,
3: sí,
1: ya todo
3: ya está tenía ahí, varios, ya tenían varias presentaciones ya. O sea, y ella lo dice, hasta el 2027. Entonces yo creo que Joy fue como, no lo hemos pensado muy bien de pronto por este tema. Yo creo que sí, hay que volver a pensarlo y no se pusieron de acuerdo. Habrá que esperar.
1: Sí, sí, sí, sí, sí. A pero ver con, bueno, qué, con qué salen, pues.
3: A mí me gusta por lo menos que no se haya acabado, sí, Jessy Joy como tal, que siga, y yo estoy seguro que en algún momento Jessy va a volver.
1: Y que ojalá sean en los buenos términos.
2: Ojalá no se reconcilien y vuelven, porque la verdad es que son un dúo increíble.
1: Suenan bien, ambos, suenan bien, suenan bien.
2: Y que la música de ellos es demasiado linda y que no se dejen, no sean vos, son hermanitos.
1: No, no más rupturas, por favor.
2: Ay, sí, ya soy mamá, pues seguramente Jessy Joy estaban hablando y Jessy le dijo a Joy, juguemos aquí en Cuelga Prima.
1: 5:51. Venga, quiero preguntarles algo.
2: A ver, José.
1: Pues a ver, yo creo que eso es, en algunos casos es muy visible, y es el hecho de que uno puede diferenciar de quién tiene mascotas, ¿cierto? De una persona que no tiene mascotas.
2: Sí, señor.
1: Hay
2: muy fácil.
1: Hay señales.
2: Sí, claro.
1: Bueno, entonces, quiero escucharlos a ustedes, pero también a los oyentes, que nos envíen nota de voz al 316-512-8000, contándonos cuál es esa diferencia, de qué se diferencia o cómo se diferencia de una persona que tiene mascotas a una persona que no tiene mascotas.
2: Yo creo que una de las principales, por lo menos yo que tengo gatos, me pasa mucho, es la ropa negra. Obviamente. Siempre. Mi ropa negra está hecha pelos. O sea, usted nunca va a ver la ropa negra de una persona que tiene mascotas bien. O sea, la ropa negra de alguien que tiene mascotas siempre va a tener sus pelitos, va a estar ahí como que sí, como sí, que está. Creo que también tiene mucho que ver el cómo se le acercan a los animales callejeros. Creo que tiene mucho que ver de pronto por temas de miedo. Hay gente que le tiene miedo, por ejemplo, a los perros por algún trauma de niños y eso, y por eso no tienen mascotas. Y también les da susto como acercarse a los de la calle. Mientras que yo creo que los que tenemos mascotas somos como todos...
1: Todo frío, o sea...
2: Ay, sí, y los gatos, sí, sí, y también los animales lo demuestran, ¿no? Como sí, que los... Sí, sí, sí. Usted llega a una casa donde hay gatos y los gatos de la casa se le acercan a usted como a...
1: Olero.
2: Como este huele a gato.
3: Sí, sí, sí. Yo siento que también, yo me he dado cuenta, y vean ustedes en la calle, cuando hay alguien que tiene mascotas en la casa o vos dueño de alguna mascota, siempre mientras están caminando en la calle, están viendo para abajo para ver los animalitos.
1: Observando.
3: Siempre los miran. O sea, cuando uno anda con un perrito y hay alguien que... ese perrito, uno sabe, sí, uno sabe, usted tiene, o sea, perrito, tiene, sí, usted tiene gatico, usted le gustan.
1: Y sabe
3: siempre
1: que cuando uno tiene mascotas, uno termina aprendiendo de ellos, o sea, porque uno se documenta, porque eso, lo otro, y entonces es muy curioso porque las personas que tienen mascotas, es como que, ay, ¿cuánto tiene? A tu mascota, sí, le das ese alimento, lo otro. O sea, como que saben de mascotas. A diferencia, oiga, de alguien que no, de pronto como que, ay, el perro. Pues,
3: hablando
1: de
3: eso,
1: raza.
3: ¿Sabe también de qué es típico y fijo?
2: Sí.
3: Una persona que tiene mascotas sabe de popós. O sea, ¿qué? Sabe de popós de perro o de gato. Porque uno siempre tiene que estar bien del popó. Ah, un buen popó, está bien. Sí. O sea, uno ya habla de, no, ¿y qué tal hizo popó? No, muy bien. O sea, ya no le da asco, sino que uno ya habla, no, estuvo medio sueltico. Entonces ya eso es una alarma de algo le está pasando, que habrá comido, hay que darle eso, tan. O sea...
2: Alguien que tiene mascotas tiene el fondo de pantalla a los animales.
1: Ay, ah, bueno, sí, por ejemplo.
2: Ya sea
1: ejemplo,
2: en el computador, en el celular, en el reloj, donde sea, usted prende, mire, por ejemplo, yo, mira, prende así, mira, y ahí están mis dos hijos hermosos, preciosos, de fondo de pantalla, Pedro, Nelly, okay, Soro, Saúl, ahí están, creo que sí, y viven muy orgullosos de ellos, ¿no? Como que llegan a cual, ay, mi gordo hace eso,
3: sí,
2: ay, mi perro sí, es así, sí, sí, sí, sí, sí, sí, ay, ese sería un buen novio para mi perrito. Ah, sí.
1: Bueno, pues entonces, los oyentes que nos envíen nota de voz al 316-512-8000, contándonos esa diferencia, cómo se diferencia, sí, de una persona que tiene mascotas a una persona que no tiene mascotas.
2: Ay, yo siento que la gente que no tiene mascotas vive amargado.
1: ¿Sí? ¿No? Sí, sí, sí.
2: Ay, también. Sí, yo no sé. Yo siento que yo a veces veo a alguien en la calle y usted, señor, tan amargado, consígase un perrito.
3: Literal, algo que le haga. Pero sabe también, las personas que duermen bien no tienen mascotas. En cambio, una persona que duerma mal tiene mascota, claramente, no dejan por cualquier razón.
2: Sí, las ojeras así, mira.
3: El dolor de espalda, aún así, porque el perro se decidió coger toda la cama. O sea, esa clase de cosas.
2: Y por eso una vez una cama grande y uno duerme re mal, porque ellos deciden estirar la cama de ellos.
1: Invadirle el espacio.
2: La cama es de ellos, todo es de ellos. Ellos verán qué hacen. Entonces, qué rabia, niña.
1: Bueno, ahí está entonces. Pero para que nos envíen su nota de voz. 5:55.
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1: Eso lo hacen Luis Erlavoz y Manuel Turizo. Se llama Vulnerable.

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0: Qué lindo cantas, Lu.
1: Ah, María, hombre, gracias. Eso no dicen mis vecinos.
0: 6:16 PM. Venga, saludos a los que se van sumando a nuestra señal 40. Estamos escuchando sus notas de voz que nos envían al 316-528-1000, contándonos cómo diferencia uno a una persona que tiene mascotas de alguien que no tiene mascotas. Sí. Por ejemplo, un comentario que nos dejaba por acá hace un rato un oyente, y era el hecho de que siempre que iba a salir o se iba a mover para algún lado, preguntaba si podía
1: llevarlo
0: con su mascota. Si viaje, entonces pasaje para su mascota y la llevaba. Y bueno,
1: chévere. Mira, apoyo todos los lugares pet friendly. Oye, eso es lo mejor que puede haber. Como es de maluco cuando yo tenía mi Hakuna, mi perrita, como era maluco uno llegar a un lugar y no se permite el ingreso a mascota.
2: Chao, pues yo no voy.
1: Uy,
2: entonces.
1: No, nea, ¿cómo van a hacer esa? Hombre, yo no soy capaz de esa gente que los deja afuera. Ay.
2: No, yo tampoco entiendo cómo hacen.
1: Mira, a mí me da un preinfarto, un infarto, me da un derrame, lo que sea, yo de solo de pensar que está allá afuera.
2: Solo, ay, no.
1: No.
0: Entonces, que nos envíen, nos sigan enviando noticas de voz al 316-512-8000 contándonos en cómo se diferencia una persona que tiene mascotas a una persona que no tiene mascotas. 6:17, ¿ya se inscribieron para chequear a Shakira en Madrid, España?
1: ¿Cómo es que es la vuelta?
0: Bueno, ¿qué tal fanática eres de Shakira?
1: Yo la verdad no mucho.
0: ¿No?
2: Yo sí, yo soy muy fanática.
0: Por ejemplo, si te pregunto algo de Shakira en ese momento, ¿puedes responderlo?
2: Pues ojalá y Dios quiera, a ver si me llevan.
0: ¿Cuál es el nombre completo de Shakira?
2: ¡Ja! Ay, es que es un nombre súper, súper difícil porque es como árabe.
1: ¿Ah, sí?
2: Sí. Es como Shakira Mebarak la.
1: Yo lo lole, lole.
2: Literal.
0: Bueno, pues la idea es que a través de los40.com.co ustedes se inscriban, porque Shakira, ya saben que está en España, está con su residencia, y los 40 va a llevar.
2: Ay,
0: fanático a través de los40.com.co. ustedes van a ingresar, se van a inscribir, van a llenar la trivia, porque pues obviamente,
2: obvio,
0: pues el que vaya tiene que ser una persona fanática de Shakira, y listo, simplemente ahí a través de los40.com.co. ¿Qué pasó con Lenny Tavares?
2: Muchachos, tiró una opinión impopular y se fue. Y me encantó. Está lleno de factos el señor Lenny Tavares. En una entrevista él decidió decir: deberían quitar los comentarios de redes sociales.
1: Pero así como de la nada, o sea, como...
2: Así. Pues evidentemente ya les voy a poner en contexto, pero eso fue lo que dijo él. Dijo, no deberían existir los comentarios en redes sociales. Y ahí obviamente entra una discusión porque pues sabemos cómo funcionan las redes sociales, sí, y los comentarios son una gran plataforma para que el video sea más viral y la gente lo pueda ver, lo pueda compartir y demás. Pero también es una gran ventana para romper corazones, romper sueños y crear funas, ¿no?
1: Claro.
2: Porque si ustedes se han dado cuenta, también lo vemos desde el lado cómico, que vemos un video que de pronto está mal hecho o hay algún error o hay algo, y uno siempre va a los comentarios a ver cómo se la están montando. Claro. Porque uno es así, uno va a los comentarios.
0: Sí.
2: Pero esto también no lo hemos pensado por el otro lado, y es esa persona que de pronto creía que ese video era... lo mejor, de pronto está mostrando algo que puede hacer, sí, o creyó que su baile era increíble, o simplemente quiso mostrar algo y la gente lo destruye, pues esa persona evidentemente no va a querer hacer otro video más. Y hay muchos sueños y muchas de pronto carreras se han visto
0: afectadas
2: por los comentarios. Y más cuando estamos hablando del tema de música, de los cantantes, de los artistas que muestran su arte a través de redes sociales, y pues los comentarios a veces no son tan amables.
0: Sí, claro, mire, sí, está bien que uno puede estar expuesto a la crítica, y obviamente por ser figura pública, pues precisamente está expuesto a ello, pero hay personas que no tienen como ese tacto para poder decir las cosas. O sea, pues un artista, por ejemplo, cuando muestra su canción, entonces como que, hey, déjenme en los comentarios, ¿qué tal? Hay gente que es muy pasada.
1: O sea, ustedes nos dicen que no deberían de existir los comentarios.
2: Yo estoy de acuerdo.
1: Apoyas a Lenny.
2: Estoy de acuerdo. Siento que hacen más mal que bien los comentarios.
1: Y Jumpy.
0: Es que Es que yo estoy ahí entre no, sí
1: para
0: y
1: mí
0: no.
1: Sí debe de existir.
0: Yo estoy ahí la mitad entre ustedes dos.
1: No, para mí sí. O sí, sea, sí, completamente. Sí, porque yo soy amante de leer comentarios. De okay, hecho, siempre okay, lo que decía Cami ahorita, yo soy de las que me meto un video, entro un video y lo primero que hago es entrar a los comentarios. Obviamente, existen gente que le gusta vivir de tirar mierda y de hablar lo que no va a hablar. Pero si usted es una persona sensible, que usted dice, yo no soporto leer comentarios, pues desactívelo y ya.
2: Sí, también, también. Lo que pasa es que es lo que decía Lu ahora es un mal necesario, sí. Porque si usted de pronto quiere que su arte o lo que sea que usted está mostrando lo vea más personas, pues necesita los comentarios para que esto claro. Se vuelva viral. Lo que pasa es que yo sí siento que a veces... Porque yo he visto muchos videos de gente que está súper orgullosa de lo que está haciendo. Por ejemplo, gente que está pintando y está mostrando sí. Su arte. Y en los comentarios lo acaban sí. Porque de pronto no pintaron como querían que pintaran. O, por ejemplo, personas que he visto que de pronto quieren incursionar como en la moda y quieren mostrar lo que hacen, sí. Sus vestidos hechos a mano, o de pronto, este es mi outfit para no sé qué o no sé cuánto, y lo acaban y esa persona... pues deja a un lado eso y no quiere volver a hacerlo sí, claro. Más. Ahí y es como, qué pesar, porque se están dañando y se están rompiendo un montón de sueños.
1: Claro.
2: Por esa clase de comentarios.
1: Pero lastimosamente hace parte de, ¿sabes? Como las críticas constructivas y las que lo destruyen a uno y lo vuelven nada. Entonces yo por eso digo, yo por ejemplo en mi caso... a mí me tiran mucho cuando yo hago subo videos de comedia o cualquier cosa, siempre hay comentarios de gente diciendo, y es que hasta quien le dijo que era comediante, y es que eso acaso da risa, y es que el chiste lo venden por separado, ese tipo de comentarios,
2: sí.
1: Pero yo digo como, pues yo por lo menos yo ya aprendí a que me vale, ¿sabes? Como que listo, eso hace parte, pero hay gente que no, entonces yo digo, la gente que no, pues desactívelos y ya, y siga haciendo lo suyo y suba sus videos tranquilo y toda la vuelta, y ahí no se va a tener que preocupar por comentarios, porque también siento que al igual que le hacen mal, también hacen mucho bien. Entonces siento que hay mucha gente que se vuelve viral o que consigue lo que quiere por comentarios, porque repostean, de pronto alguien sube un video cantándole a Messi, y la gente es como, ay, etiqueten a Messi, etiquetan a Messi, hasta el punto de que Messi ve y se vuelve más
2: y
1: viral.
2: Se vuelve viral.
1: Entonces, ¿sabes? Como que siento que es algo que es, tiene sus pros y sus contra, pero siento que es más pro que contra, y para la gente que es un contra, pues desactívelo y ya.
0: Ok. En algún momento, Lu, cuando te ha sucedido, como que al final vos decís, pues logré mi objetivo, o sea, que hablaron bien, mal.
1: Sí, todo. Para mí, hablen bien, hablen mal, pero que hablen, ¿sabes? Como que, listo, me están criticando el video, pero me lo están haciendo más viral, gracias.
0: Ok, pero ya. Entonces, ¿en ese caso qué?
1: Nada, pues por mí está bien.
0: Que vivan los comentarios.
1: Que vivan, o sea, que estén. Aparte que la gente que está detrás de los comentarios no es valiente. O sea, la gente que critica detrás de un comentario no es capaz de decirlo de frente, jamás en la vida.
0: Ah, bueno, pues acuérdense lo que le sucedió precisamente el caso de la Valdiri, que en algún momento ella hizo un comentario, creo que de tono político, y alguien le comentó y ella se fue directamente hasta la casa de esta persona y lo confrontó. O sea, eso fue como que bueno.
2: Es que yo siento que ese es muy peligroso por ese lado, porque alimenta mucho más el odio que hay en redes sociales y se vuelve un lugar hostil. O sea, yo me acuerdo cuando empezaron las redes sociales, que por ejemplo había una red social X en su momento que todavía sigue siendo un lugar supremamente hostil. Entonces yo por allá ni me paso porque yo sé que cualquier cosa que uno ponga lo van a acabar.
0: Sí.
2: Pero ahorita eso mismo está pasando con las otras redes sociales que eran más amigables, más como un poco más fáciles de manejar incluso para los menores. Y ahora ya se ha vuelto también muy complicado en ese tema. Hay personas, y yo les digo, no sé si a ustedes les pasa, pero hay comentarios que uno, por más que uno diga, ay, me vale, quedan esas cositas.
0: Bueno,
2: entonces
0: una
2: usted
0: espinita.
2: Ya el otro día no va a decir lo mismo que dijo, va a cambiar su forma de hablar, va a cambiar su forma de... Y es como, vamos a terminar siendo todos... como buscando la aprobación de la gente, de redes, del público.
1: Pero al fin y al cabo eso es eso. La mayoría de gente sube videos esperando los
0: esa
1: comentarios,
0: aprobación.
1: Esperando esa aprobación. Entonces, no sé. Yo sí, por mí que sigan, aparte que yo soy fan, tengo algo con mi hermana, y es que cada vez que mi hermana y yo somos, pues ella vive en Medellín, yo vivo acá, y nosotras nos llamamos solo para decirle lea los comentarios de este video. Y nos
2: claro, yo creo que son muy chistosos.
0: La comunicación de muchas personas, por ejemplo, por Instagram, por decirlo así, simplemente compartirse memes.
1: Y hay gente que se ha conocido por medio de comentarios.
0: Entonces, como que, hey, mira, píllate los comentarios que no defraudan.
1: Ahora, pues también lo bueno es que usted también puede eliminar comentarios. Y ay, que ya hay gente que ya es muy pasada, gracias a Dios, pues digamos que también las redes de por sí también restringen un poco cuando la gente es muy pasada. Pero sí, o sea, yo sí sigo siendo fiel a que los comentarios deben existir.
0: Pero claro, entonces sí también voy mucho a lo que decía, por ejemplo, Lenny Tavares o a lo que estamos debatiendo en ese momento, el hecho de que, por ejemplo, ya hay comentarios que son muy pasados cuando entran a por ejemplo, a ¿cómo se llama? Amenazar.
1: Claro.
2: No, es que entonces, es muy complicado.
0: Ahí es donde uno dice, ey.
1: No, y es feo, es muy feo.
0: Por otro lado.
1: Es muy feo, es bastante feo.
2: Les voy a mostrar lo que dijo Lenny Tavares. Eso fue lo que dijo.
3: Yo soy de los que piensa que los comentarios deberían quitarse.
4: No piensa que la gente...
3: Yo pienso que nosotros no le debemos dar la oportunidad a nadie de comentar. Te voy a explicar por qué. Yo conocí la música en un momento en donde yo hacía lo que quisiera hacer. Y la opinión que tú tenías de mi álbum, tú tienes que esperar a llegar a tu casa. Y en una cena con tu familia, si es que tenías buena relación con tu familia, opinar de mi álbum. Si no, tú tenías que pararte frente al espejo, hablar contigo mismo, opinar de mi álbum. Porque tú no tenías la oportunidad de que lo que tú pensaras llegara al artista. Yo pienso que al consumidor que tú debes dar la oportunidad de meterte en una plataforma que es mía, a tratar de que con ese comentario puedes persuadir lo que otros piensan dentro de tu mismo núcleo. Creo que es una oportunidad que nunca se le debió dar al fanático, porque no importa.
1: Yo digo que
0: no importa.
1: Yo digo que no importa.
2: Cero importa. Si usted tiene un sueño, si usted tiene un emprendimiento, si usted cree en su arte, hágalo, que no importa lo que digan las demás personas. Lo que dice Lu también es una verdad.
0: Es válido.
2: Quite los comentarios, porque a veces son muy pasados, son muy crueles. Quite los comentarios, se mete las tres rayitas de su Instagram o de lo que sea, pues, de su red social. Ahí pone configuración, privacidad, comentarios y los quita.
0: Y listo.
2: Pero sí, yo sí siento que uno que se quitara, o sea, si la red social como tal quitara los comentarios, o sea, que ya fuera una ley, se acabaría mucho la funa, se acabaría...
1: Mucho odio,
2: sí. Pero muchos problemas de salud mental y ansiedad que la gente vive, porque tú decías, yo a mí ya me vale, pero no todo el mundo piensa igual, ni todo el mundo es tan fuerte de carácter como para que no le duelan. Pero hay otra gente que deja su sueño al lado, su emprendimiento, deja... Y siento que deberíamos volver otra vez a tener pena. La gente ya no tiene pena.
0: Sí, ya no hay vergüenza.
2: Ya no hay vergüenza. Ya van escribiendo cualquier cosa. Van diciendo, no, volvamos a tener pena, pudor, vergüenza.
0: Ay, caramba. Bueno, unas por otras. Unos sí aceptan el tema de los comentarios, porque finalmente cuando comparten su material, lo que esperan es precisamente que la gente lo comente. Como que, claro. Hey, chévere, me gustó, no me gustó, eso es una porquería, yo qué sé. Ajá. Entonces como que, bueno, anyway. Pero también está al otro lado de los comentarios, que son muy pasados.
1: Claro, lo que pasa es que cuando son constructivos a uno le ayudan un montón, pero cuando son destructivos pues uno se deprime.
2: Pero usted, ¿por qué no habla, por ejemplo, con la gente que le interesa saber su opinión? Es lo que decía él. O sea, por ejemplo, su familia le va a decir qué piensa de su arte o de lo que usted está haciendo, con toda honestidad, sin dañar.
1: Claro.
2: Pero hay gente que ni lo conoce, ni le interesa, y de pronto quiere pasarse de listo y hacer un chistecito y le vale huevo usted cómo se esté.
1: Claro, sintiendo. Pero al final, a la larga, van a haber fans que sí van a querer decirte tus buenas cosas o tus...
0: Sí,
1: o
0: claro, que van a apoyar.
1: Necesitas de pronto
0: apoyar.
1: Escuchar. Sí, yo siento que es muy difícil, o sea, es muy difícil como el decir que no. Por eso yo digo, como, pues si usted no quiere recibir opiniones, desactívelos y ya.
0: Y precisamente las plataformas vienen con esta opción de no le gustó, desactive los comentarios.
1: Claro, igual yo siento que así los desactiven, la gente que va a querer, o sea, así los desactiven, o así los eliminen, va a haber gente que de una forma u otra va a hacerte llegar el mensaje de decirte, lo estás haciendo mal.
0: de alguna manera.
1: Cuando la gente es destructiva, busca la manera. Pero pues digamos que los digamos que los desactivan, listo, no existen comentarios, pero entonces se van a ir a tu DM a decirte lo que acabas de subir es una mierda.
2: Perfecto, pero no se vuelve una masa de odio como se vuelve por los comentarios. Claro. Si a mí me llega un comentario malo a través de los DMs, uno lee y dice, ah, bueno, qué embarrada. Sí, sí, sí, sí, sí. Listo.
0: Todo bien.
2: Pero los comentarios lo que generan, los comentarios generan que sea masivo y a la gente le dan ganas de volver a comentar algo peor y se va volviendo una cadena como una bola de nieve donde todo el mundo empieza a comentar algo más que le duela más, hacerse más el chistosito, hacer poner un sticker como burlándose, ¿sí me entienden?
0: Se
2: como
0: genera
2: que
0: un hilo ahí.
2: Genera que las demás personas busquen más odio.
1: Yo lo que digo es que no hay que cambiar los comentarios y no la humanidad, somos podridísimos todos, somos malos, malísimos. ¡Descarados todos! ¡Acuéstense a dormir!
0: 6 de la tarde, 31 minutos.
1: ¡Canzones!
0: Fade junto a Granuja. Se llama 50 mil.

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0: 6 de la tarde, 39 minutos. Aquí estamos en Team Hater de los 40. Venga, siempre van a haber protagonistas en lo que sea. Siempre va a haber protagonistas. Siempre. Y aquí estamos dispuestos a contarles qué hacen estos protagonistas, sus artistas favoritos que pasan por los 40.
1: Oiga, hoy supimos la noticia de que Jesse y Joy, pues, sigue en escenario sin Jesse. Esto a partir de una conferencia de prensa donde iban a estar los dos, Jesse y Joy.
0: Ajá.
1: Pero Jesse, pues, no apareció. Dejó plantada a Joy.
0: A Joy.
1: Y ella se entera de esta noticia, evidentemente, por redes sociales. Y en plena rueda de prensa ya rompe en llanto. Y ahí es donde empieza a decir, pues, tengo mucho miedo de hacerlo sola.
2: Pero lo voy a hacer.
1: Pero lo voy a hacer.
0: Y ahí es donde sale el comunicado donde ella dice que va a seguir la carrera.
1: Sola, pero sola. Que va a haber dos micrófonos, en el sentido en que puede que Jesse en algún momento como que
0: se anime
1: y vuelva a ser parte del dúo que conocemos desde hace más de 20 años.
2: Eso es el verdadero dúo de la historia, oiga.
0: Sí. Uy, sí.
2: Uy, es que es muchos años en los que han estado juntos,
0: claro.
2: Son hermanos.
0: Toda una historia.
2: No, muy
1: bien. Y por eso ella pone su comunicado donde dice, voy a seguir no solamente con los compromisos que teníamos este año, sino también con los que siguen del próximo año. O sea, ella dice, va a haber Jesse y Joy. Y si Jesse no quiere estar, igual lo va a seguir esperando.
0: Sí, sí, sí.
1: Pero ella va a continuar con su carrera. Y ella dice que si las personas quieren seguir cantando con ella, ella estará ahí para acompañarlas y para seguir cantando.
2: Ay, tan
0: además
2: linda.
0: Porque no ha de ser tan fácil como decir, nos separamos y ya. O sea, no, hay todo un tema, pues, de legal, tema de, obviamente, de equipo de trabajo. Entonces, pues, uy, caramba.
1: Ninguno de los dos ha salido a dar declaraciones de que fue realmente lo que pasó.
0: Lo que sucedió, claro.
1: ¿Qué fue lo que hizo que Jesse, pues, diera un paso al costado? ¿Por qué se separaron? ¿Qué es lo que está pasando? ¿Pelearon sí o no? Eso es lo que los fanáticos están buscando en redes sociales. ¿Qué es lo que está pasando con Jesse y Joy? Lo que sí sabemos es que Joy sigue firme y va a seguir con el proyecto este año y el próximo.
2: Pues eso es todo.
0: Bueno,
2: esperar,
0: pues,
2: ahí a ver qué.
0: Por un lado triste, por otro lado buenas noticias. Bueno, sabremos entonces. Bueno, y hablando de buenas noticias, los que sí están felices son los seguidores de Cuadrado, Lu.
2: Sí, señor, los seguidores de Cuadrado y los hinchas de Millonarios, porque resulta, no sé si sabían para la gente, les voy a dar esta noticia que dice, Cuadrado sí va a poder jugar el partido contra Atlético Nacional este jueves 24 de septiembre. Para la gente que decía como, ay, ¿cómo así? ¿Es que no iba a poder jugar o qué? Pues miren que no, porque resulta que Cuadrado venía con una sanción desde Italia,
0: sí.
2: Que era una sanción por una roja que le sacaron, pues el equipo quedó eliminado de la copa que estaban jugando, entonces esa sanción la tenían que pagar aquí, en la liga de aquí, eran dos fechas en las que no podía jugar, y pues resulta que pues se pudo hablar, Millonarios logró hablar con la DIMAYOR y la solicitud salió favorable, donde les pedían que si por favor Cuadrado podía pagar estas dos fechas en la Copa Betplay y no en la Liga Betplay.
0: Okay.
2: Y la DIMAYOR le dijo, listo, de
0: todo
2: una.
0: Bien.
2: Entonces, no hay sanción para Cuadrado dentro de la Liga, los va a pagar en la Copa. Y eso significa que va a poder jugar con Atlético Nacional, un partido muy esperado por el hecho de que Nacional tiene a James Rodríguez y Cuadrado está en Millonarios. Entonces, pues ya se le hizo la evaluación física también. El cuerpo técnico dice que pues se sabrá si va a estar pues bien físicamente. Hasta ahora está todo perfecto. Así que es muy probable que este jueves lo veamos en la lista de convocados, que seguramente se sabrán mañana,
0: okay.
2: Si viajan, porque este partido se jugará en el Atanasio Girardot. Entonces, de pronto mañana sale la lista de convocados que viajarán a Medellín para jugar y disputar este partido de la liga, que aparte está buena la liga en estos momentos,
1: sí.
2: Se está poniendo interesante. Está muy interesante y acordemos que Nacional viene de perder con Llaneros.
1: Sí.
2: Entonces, creo que Nacional sí o sí debe ganar, Millonarios también sí o sí debe ganar, porque creo que la hinchada Millonarios está un poco preocupado por el desempeño de Millonarios últimamente, en las últimas fechas. Entonces, como que todo el mundo está esperando, como bueno, necesitamos que Millonarios gane. Necesitamos ver resultados también de Gamero, porque recordemos que Gamero apenas es el reciente nuevo técnico de Millonarios. Entonces, pues nada, esperar a ver. Creo que esto va a ser un duelo de técnicos. El señor Lucas González contra Gamero y el señor James Rodríguez contra Cuadrado.
0: ¿Pagaría dos fechas o una?
2: Dos fechas. Las dos fechas. Debe dos fechas que las va a pagar en la Copa.
1: Ok.
2: Eso por un lado. Listo, todo el tema de Nacional, Millonarios, Cuadrado, James. Por otros lados, les recuerdo que si usted no tiene planes para el día de mañana, señor colombiano, colombiana, pues agéndese, porque el día de mañana a las 11:30 de la mañana se va a disputar la semifinal del mundo, la semifinal de la Copa Femenina Polonia que se está jugando este año, donde nuestras queridas chicas y nuestra selección Colombia Sub-20 está en la semifinal, por si no sabía, y vive bajo de una roca. Estamos en la semifinal y vamos a jugar contra Corea del Norte. En dado caso de que ganemos, iríamos a la final y esperar qué pasa con Italia y España. Imagínense ustedes. Uf. Colombia en una final del mundo.
0: No, qué chimba. Qué bacano. ¿A qué hora es el partido?
2: A las 11:30 de la mañana. Ahí vamos a estar apoyando a mis muchachas.
0: Uy, qué bien.
2: Esperando que nos vaya bastante, bastante bien.
0: Bueno, entonces mañana se define si pasan a la final.
2: Pasamos a la final. Ay, qué nervios. Aparte porque la ilusión es muy linda de verlas a ellas. Yo estuve viendo videos de todas ellas súper felices. Que uno dice como, parce, porque, o sea, necesitamos más apoyo, ¿sabes? Como que necesitamos más apoyo porque siento que es necesario que ellas también se sientan un poco cobijadas.
1: Sí.
2: Que sientan el apoyo de todo su país. O sea, es que nos centramos mucho en apoyar solo a los chicos, no sé qué, pero ellas también están.
0: Ellas también merecen.
2: Ahora,
0: merecen.
2: Les voy a contar una cosa. Resulta que la capitana de la Selección Colombia, que es la señorita Juana Ortegón, no va a poder disputar la semifinal.
1: Ay, no.
2: Porque acumuló un número de tarjetas amarillas. Entonces tenemos una baja importante. Sin embargo, creo que tenemos un equipo bastante completo.
0: Sólido.
2: Podemos solucionar. En fase de grupos, lastimosamente, perdimos contra Corea del Norte. Así que nosotros somos vengativos. Va a haber revancha.
0: En el buen sentido de la palabra.
2: Vamos a agarrarlas y les vamos a decir, ¿qué? ¿Cómo así? ¿Qué Corea? Ni qué Corea, mija, acá estamos Colombia y les vamos a ganar. Y pues en la otra semifinal se va a jugar Italia versus España a las 8 de la mañana. Lo que significa que, si no estoy mal, vamos a saber quiénes pasan primero, quién pasa primero a la final entre España y entre Italia.
0: Ok.
2: O sea, cuando Colombia esté jugando, ya va a saber quién es su rival.
0: Ya.
2: Con quién se va a encontrar en la final.
0: Inmediatamente. Ayer justamente lo estábamos hablando y vale repetirlo hoy nuevamente, y es el hecho de que de verdad apoyémoslas porque están haciendo un papel demasiado bueno, están representando nuestro país, y lo mínimo que podemos hacer es también generar esa buena vibra, ese ambiente, como cuando la selección masculina está en una final,
2: sí, cuando juegan los manes, toca meterle. Tenemos un gran profesor, que es el profesor Carlos Paniagua, que ha estado ahí súper atento de las chicas, y yo creo que ellas también están esperando esos posts.
0: Los mismos posts que ustedes
2: hacían a los muchachos diciéndoles, vamos Luchito, vamos no sé qué, pues todos vamos a esperar esos mismos posts para las chicas, diciendo, vamos Cintia Cabeza, usted puede, usted es la ídola, usted va a meter ese gol, usted la va a romper, ¿sabes? Como que ese tipo de cosas las necesitamos también con ellas. Entonces, pues nada, vamos a esperar, es que venimos bien. Les voy a contar el camino que ha tenido Colombia. Dice, Colombia eliminó a la anfitriona Polonia. Uh-huh. O sea, nosotros en los octavos de final eliminamos a Polonia, anfitriona de su propio mundial. Luego jugamos contra Nigeria, le ganamos a Nigeria también, y luego nos enfrentamos a Corea del Norte, que es el de mañana. Entonces Colombia,
0: vamos bien.
2: Por el otro lado también estuvo Inglaterra, o sea, Nigeria eliminó a Inglaterra 3-0. O sea, es que nosotros no eliminamos a cualquiera, eliminamos a una Nigeria que venía de ganarle a Inglaterra 3-0. Sí, entonces, pues Corea del Norte, el camino de Corea del Norte también ha sido muy lindo. Se ha enfrentado a Japón y a Canadá, y ahora lo espera Colombia. Y por el otro lado, pues ya sabemos, Italia-España, España que viene a eliminar a Brasil e Italia que viene a eliminar a Corea del Sur. Corea del Sur, Corea del Norte, la final.
0: Ese enfrentamiento va a estar bueno. Entonces, válido colocarse. Válido colocarse la camiseta de la Selección Colombia mañana, ¿no?
1: Mañana.
2: Claro. ¿Sí? Vea, yo mañana vengo con mi camiseta de mi Selección Colombia.
1: Sí, señor.
2: Y venimos, mire, así, con toda la motivación para nuestras muchachas.
0: Hágale.
1: Muy bien, vamos.
0: La vamos a acompañar en esa emoción. 6:48, ¿algo más de fútbol por ahí, Lu, que se nos escape, que no se nos va a quedar?
2: Pues no, lo que está pasando actual en estos momentos, está jugando Independiente Medellín contra Jaguares, el partido va 1-1, comenzó Medellín perdiendo, acaba de empatar, y ahorita más tarde, a las 8:00 p.m, tenemos un gran partido. Para mí es un gran partido, y es que tenemos Independiente Santa Fe contra Deportivo Cali a las 8:00 p.m. La tabla está muy reñida. Les voy a decir ahí como por encimita cuáles son las posiciones que están ahorita, los primeros 8. Tenemos a América de Cali, está de primero.
0: ¿Cuándo juega la Mechita?
2: 15 puntos.
0: ¿Cuándo juega la Mechita, Cami?
2: La Mechita, el próximo partido de la Mechita es el día de mañana, si no estoy mal, espérame. Sí, mañana juega contra Águilas Doradas a las 7:30 p.m. Okay. Tenemos América de Cali de primero, Millonarios de segundo, tenemos Atlético Nacional de tercero, tenemos a Atlético Bucaramanga cuarto, Medellín de quinto, Deportes Tolima de sexto, Santa Fe de séptimo y Cali de octavo. Hasta ahora, el que más juegos jugados lleva es Millonarios, que lleva 11 juegos. América lleva 10. El resto ya lleva entre 8, 9, 9, 10. Recordemos que son 19 fechas. Uh-huh. Así que cada vez se acerca más.
1: Ahí.
2: Las últimas fechas. Que las últimas fechas son muy ricas, ¿no? Porque las últimas fechas son todo contra todos. Toca definir quiénes son los primeros 8. No, yo amo mi Liga Profesional Colombiana. Después de Mundial. La Superliga Profesional Colombiana.
0: Bueno, por eso te tenemos aquí, Lu, para que nos actualices y nos cuentes cómo avanzaba la
2: claro
0: situación.
2: Claro que sí, gracias. toca estar ahí, lo que necesiten, lo que quieran, lo que, mejor dicho, ustedes no hagan sino preguntar, que yo se los tengo. Ah, bueno, y también estamos, pues, por estos días con el tema de, ¿se acuerdan que el último equipo que nos quedaba en Sudamericana era, pues, Santa Fe, sí, que lastimosamente lo eliminaron? Pues ya octubre va a ser un mes interesante, porque en octubre vuelve la Conmebol Sudamericana, la Libertadores y aparte de eso, la Champions.
0: La Champions.
2: Que ya tuvimos nuestras primeras fechas de Champions interesantes. Y pues nada, ya esperar hasta el 13 de octubre que vuelve otra vez la segunda fecha de Champions.
0: La segunda fecha.
2: Para que apueste. Bien. No, mentira. No apueste. Eso es malo.
1: Ya lo que le traje. ¿Qué es eso?
0: Esperó hasta casi todo el programa para entregar.
1: Se le iba olvidando,
0: ¿sí o no?
2: Mire, parece un huevo de cornish.
1: ¿Usted le tocó esas almendras?
2: No.
1: ¿Vio? Eso es vieja escuela.
0: Sí, claro.
1: En las primeras comuniones, en las bodas.
2: ¿Dulcecita?
1: Claro, es una almendra.
0: Sí, claro.
1: Azucarada.
2: Sí, que reduce.
1: Pero le toca chuparla como 4 días.
2: Sí, nena.
0: Una semana con
2: hambre. Sí, esa es la propia. Pero que era un huevo de cornish.
1: No, como lo va a tirar así.
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0: No, haber dicho, está ya ahí.
2: Es que ¿dónde la traía, pues?
1: La traía para compartir, me había olvidado dártela.
0: No, y la tenía ahí encima de la mesa, todo el tiempo le estaba viendo la cara. Y
2: apenas me acordé.
1: Es que sí,
0: 6:52, por aquí está Capo.
2: Juguemos una cosa. Hágale. Que cuelgue primero.

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2: 6:54.
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